90 liquidó 3-0 a un desconcentrado Atlético Nacional, y hoy aguanta, sostiene en medio de las divergencias, en medio de las dificultades, y celebra. Celebra la afición del Junior de Curramba, celebra Barranquilla, celebra el Caribe colombiano. Estrella 12, la primera estrella por allá en el 77, que ha ido sumando y le rinde al Junior de Barranquilla campeón otra vez. El profesor Alfredo Carlos Arias Sánchez, bicampeonato para Junior de Barranquilla.

terminó la serie que coronó a Junior como campeón de la Liga, el primer título de este 2026. En Barranquilla ganó 3-0, en Medellín perdió 1-0. Nacional tuvo una buena reacción en la parte complementaria y Junior lo pudo soportar. El gol de Edwin Cardona para el 3-1, desperdició penalti Morelos y después Junior lo pudo aguantar para conservar la ventaja de 2 goles y asegurar así la estrella número 11 en su escudo. En Barranquilla hay celebración, hay festejo. El Tiburón es el equipo que da la vuelta olímpica. En Barranquilla está nuestra compañera Daniela Mora, quien vive la emoción y la fiesta de los hinchas junioristas. Daniela.

0: Junior se enfrentaban en la final de vuelta de la liga. Pase de Andrés Sarmiento llegó al centro para que Edwin Cardona cambiara al fondo de la red para el 1-0 Verdolaga. En los 61 del compromiso, una falta cometida en el área por el arquero Mauro Silveira fue decretada como penal al cobro Alfredo Morelos. El tiro del Búfalo salió desviado. La ventaja del 3-0 en la ida le entregó el bicampeonato a Junior de Barranquilla en el Atanasio.
1: Que ganamos tranquilo, 3-0 en Barranquilla, 1-0 en Medellín, ganamos tranquilísimo, partido para aguantar y para celebrar con toda la hinchada del Caribe.
2: Como dicen acá, si no se sufre no es Junior, sufrimos pero salimos campeones. Es todo por el momento desde la capital del Atlántico. Yo seguiré la celebración, pero continúen ustedes con más aquí en Noticias RCN.
3: La celebración y muy merecida, una felicitación para todos los hinchas del Junior de Barranquilla. El que gana es el que goza y están gozando los hinchas del Tiburón. Bueno, lo que sí no nos gustó fue el acto de vandalismo que hubo en el estadio Atanasio Girardot. Un hincha, cuando se anuló una anotación por fuera de lugar de Román en el primer tiempo, era una acción en favor del cuadro Atlético Nacional, pero bien anulada por el grupo arbitral, pues hubo una reacción vandálica de un hincha que fue, rompió el vidrio de transmisión de Win Sports y lamentablemente pues pasó el insuceso, una leve herida al profesor Juan José Peláez, que estaba allí. Por fortuna fue atendido y no pasó a mayores, pero sí es un hecho de vandalismo que ha criticado y que no se puede volver a presentar. Nuestra presidenta de Win Sports, Andrea Guerrero, obviamente a través de las redes sociales, reprochó el hecho de vandalismo y por fortuna, repetimos, Juan José Peláez está por fuera de cualquier situación de peligro. Y la selección Colombia mantiene actividad en San Diego, en California, después de lo que fue la victoria frente a este equipo que la verdad pues nos dejó una buena presentación, el equipo de Colombia, y que por ahora pues le da a Colombia la posibilidad de cerrar frente a Jordania pues una campaña exitosa en este cierre de preparación. Don José Fernando Neira está allí al lado de la selección Colombia después de ese triunfo frente al equipo jordano. José.
4: Hola, hola, ¿qué tal, Richie? 5:07 p.m. aquí en San Diego, 7:07 p.m. en nuestro país, y así es. Hoy la selección ha retomado prácticas, no hay que perder tiempo, y el técnico así lo ha entendido, y en la mañana se realizó una práctica extensa, corrigiendo, recuperando, afianzando conceptos aquí en San Diego. La selección va a estar hasta el miércoles, pasado mañana, en la tarde. Luego de la práctica matutina se desplazará hacia Guadalajara, donde es su centro de operaciones en esta Copa del Mundo. Hay tranquilidad, pero se sabe que hay que trabajar. Lo conseguido motiva frente a Jordania, pensando en que Uzbekistán puede ser un rival similar a lo que vimos ayer aquí en el Snapdragon Stadium.
5: Dos nombres acapararon la atención en el último juego de preparación. El primero, John Arias, por sus dos goles y por su ubicación en el campo.
6: Un momento también importante, lindo, y qué mejor marco, qué mejor contexto que a las puertas de la Copa del Mundo.
5: Para el héroe Arias, aparece en relevancia Gustavo Puerta, un joven volante que cada oportunidad la ha asumido como si fuera la última.
7: La verdad que me vengo sintiendo muy bien, cada vez me acoplo más al sistema de juego que me pide el profe.
5: Lorenzo, pese a que lo evidencia en sus decisiones, no da pistas. Él quiere a los 26 atentos para luchar por la titular.
8: Siempre es bueno juntar jugadores de buen pie, ¿no? Pero esos jugadores tienen que también ocupar distintos espacios.
5: Quedan 8 días para trabajar, convencer y mejorar, porque el 17 aparece la primera prueba, Uzbekistán.
9: 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Se acerca la gran fiesta de la Copa Mundial de la FIFA 2026 y cada lámina es un recuerdo que quedará para siempre. Vive la emoción de coleccionar a tus selecciones favoritas y completar cada página de esta historia.
4: Bueno, recordemos que la primera participación en esta Copa del Mundo de la Selección Nacional será el 17, la próxima semana, cuando enfrente a Uzbekistán allí en Ciudad de México, en el Estadio Ciudad de México, más conocido como el Estadio Azteca. Desplazamiento, le reitero, miércoles de aquí, de San Diego, hacia Guadalajara, para allá concentrarse completamente en el entorno mundialista. Mi estimado Richie, usted tiene la palabra. Felicitaciones a la gente del Junior. Buen campeones. Adelante, Richie.
3: Gracias, gracias, José. A propósito del primer rival de Colombia, Uzbekistán, cayó en partido de preparación 2-1 frente a Países Bajos, mientras que la selección favorita a ganar el Mundial, la selección de Francia, hoy venció 3-1 a Irlanda del Norte. Partidos todos de preparación para lo que será la competición aquí en territorio mexicano, en Estados Unidos y Canadá.
9: Nueva York, Países Bajos, enfrentaba a Uzbekistán. Al minuto 32 se adelanta el cuadro neerlandés. Cody Gakpo, desde el punto blanco del penal, conseguía el 1-0 del encuentro. Ya en el tiempo de reposición de la etapa complementaria, los otros dos goles del partido con Igor Sergeev, el tanto del empate para Uzbekistán, y Cody Gakpo al minuto 98, también de penal.
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1: Gracias. Bueno. Seguimos ahí, ¿eh?

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La democracia se usa para cualquier explicación. 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

0: de Itzmina.
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1: 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Está todo tan caro.
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2: A esa cosa lo mate, sino que me lo traigan a Clyde, que me lo traigan.
3: ¿Qué me dijeron? El gobierno.
4: ¿Te fijaste? Tiene el mismo vestido del otro día.
5: Dale, gorda, dale, dale, dale, gordita.

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Muchísimas gracias por estar aquí en esto que es una realidad, ya no un sueño. Y sé que muchísimas personas tuvieron mucho que ver con que yo estuviera aquí, y ustedes también. Muchísimas gracias por su presencia, por todo el cariño, por todo el respeto, por sus aplausos, por estos momentos tan bellos que ya es una realidad, ya no un sueño. Muchísimas gracias también a todos, cada uno de ellos, maestros preciosos, por estos momentos tan bellos.

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esta canción, tómenla como un homenaje a Alberto Cortés. Se llama Los Americanos.

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0: Aleluya, aleluya, enamoradas de la presencia del Señor Jesucristo. Saludarles a toda la amable audiencia que nos alcanza a escuchar, que nos sintoniza en esta mañana. Dios les bendiga a todos y cada uno, aquel que lleva el radio encendido en el vehículo, aquel que se levantó a escuchar el programa. Saludarles de manera muy especial en el nombre del Señor Jesucristo. Somos la Iglesia Pentecostal Unida de Colombia y en su programa Mujeres que aman a Dios el día de hoy. Quiero saludar a mi compañera, la hermana Marelis, que se encuentra en esta mañana. Nuestra hermana Islena también se encuentra esta mañana en los controles. Y quien les habla, la hermana Ana y Delisa Murray. Bueno, la hermana Janet no pudo venir el día de hoy y la hermana Rosmira tampoco porque está de viaje. Así que les invito, vamos a leer una porción de la palabra del Señor Jesucristo. Y lo vamos a hacer allá en Esther. Esther capítulo 4, vamos a leer desde el verso 14 hasta el 17. Amén. Esther 4, 17, que dice de la siguiente manera: porque si callas absolutamente en este tiempo, respiro y liberación vendrán de alguna otra parte, vendrán de alguna otra parte para los judíos, mas para tú y la casa de tu padre pereceréis. Mas tú y la casa de tu padre pereceréis. ¿Y quién sabe si para esta hora has llegado? Y Esther dijo que respondiesen a Mardoqueo: ve y reúne a todos los judíos que se hallan en Susa, y ayunad por mí, y no comáis ni bebáis en tres días, noche y día. Yo también con mis doncellas ayunaré igualmente, y entonces entraré a ver al rey, aunque no sea conforme a la ley, y si perezco, que perezca. Entonces Mardoqueo fue e hizo conforme a todo lo que le mandó Esther. Amén. Mardoqueo obedeció lo que Esther le había mandado. Bueno, vamos a elevar unas palabras de oración en esta mañana, para lo cual invitamos a la hermana Marelis, que ella pueda saludar y también pueda orar. Amén. Por los que están enfermos, por las mujeres que escuchan este programa, por los no convertidos. Bueno, que ella nos dirija la oración.
1: Bueno, qué bendición poder en esta mañana estrenar misericordia de parte de Dios. Estamos muy contentas porque pudimos respirar.
0: Amén, amén.
1: En este día. Haga la tarea usted allá, respire. Solo misericordia de Dios nos permitió levantarnos, movernos. Y Él es muy bueno para con nosotros.
0: Amén.
1: Mujeres que aman a Dios, estamos aquí presentes, llevando estas canciones, este saludo, la palabra, porque queremos que cada día nos estemos alimentando, queremos que cada día estemos edificándonos, ¿cierto?
0: Amén, hermana. Amén.
1: Bueno, vamos a orar antes de todo a todos los que están conectados. Un saludo muy especial a todos los pastores, nuestro hermano Andrés Avelino allá en Irón, un hermano muy especial, la hermana Juana, hermana Claudia. Bueno, todos mis hermanos a nivel general les saludamos cordialmente. Sabemos que hay muchas personas conectadas, pero no nos da el tiempo para saludarlos a cada uno. Por eso decimos, el saludo es para todos.
0: Amén.
1: Vamos a orar, a presentarnos delante de Dios. Sabemos que hay múltiples situaciones en nuestras vidas. Nosotros podemos mencionar algunas, pero usted que la tiene sabe qué es. Pero quiero darle una noticia muy importante. El que nos creó sabe usted qué tiene en su corazón.
0: Amén, amén.
1: Qué necesidad, qué agradecimiento. Así que cualquiera que sea la situación que estemos viviendo, oremos a Dios. Agradezcamos por todos los favores recibidos y presentemos este día y todas las situaciones Excelentísimo Rey de Reyes y Señor de Señor, en esta mañana, Señor, solo hay palabras de agradecimiento a ti, mi Rey. Usted es un Dios excelso, sublime, es un Dios poderoso, amoroso, Señor. Esta mañana nos quedamos cortos para agradecer. Por eso hoy le pedimos que nos perdone, nos purifique. Son tantas las faltas que cometemos, pero usted es un Dios de amor. Es un Dios perdonador. Presentamos cualquiera que sea la situación que esté viviendo cada uno de los oyentes, Señor. Hay situaciones de escasez, hay situaciones de enfermedad, hay situaciones de duelo, hay situaciones, Señor Jesús, de depresión, Señor. Hay muchos que están privados de la libertad. Hay otros que están en hospitales, en UCI. Hay otros que están en duelo, Señor, cualquiera que sea la situación. Sea usted obrando de manera especial, porque en ti descansamos, mi Cristo. Usted es nuestro todo en todo. Presentamos a todas las damas, Señor. Tú conoces, Señor, sus secretos. Usted conoce cada situación de cada mujer. Señor Jesús, obra de manera especial en nosotras, Padre Celestial. Mira a nuestros hijos, Señor, nuestros familiares. Cada uno se le ha sido revelado su nombre. Señor, usted en su amor, su misericordia, obre como usted sabe hacerlo. Exaltamos su nombre, glorificamos su nombre. Gracias por escucharnos. Amén.
0: Amén. Gloria al Señor Jesucristo. Bueno, ahorita vamos a escuchar una preciosa canción. Amén. Una oración cantada.

0: del bueno, es el que nos brinda nuestro Señor Jesucristo. Amén. Es un amor incondicional, un amor que no lastima. Amén. Amor del bueno. Bueno, y quiero saludar en esta mañana de manera muy, muy, pero muy especial allá en el barrio La Pepe a nuestra hermana Leonor. Ella es una fiel oyente de este programa. También a nuestra hermana Cristina, allí en el barrio Diego Luis, también es fiel oyente de este programa. Y también al profesor Tarsilo, que escucha el programa Sendas Apostólicas. Así que un saludo muy especial para ellos en el nombre del Señor Jesucristo. Bueno, y quiero recordarles los cultos que se han venido trayendo: culto misioneros, mitad de año, de jóvenes y Dorcas, y este domingo, con la ayuda de Dios, corresponde a la iglesia segunda. Amén, hermana Marelis.
1: Amén. A las 3 de la tarde, a todos, todas.
0: Amén. Todos.
1: Nadie, acá en Meseta Alta, para los que pueden en su casa, acá en Meseta Alta de Abonada, que era emisora de San Juan, pocos pasos, Meseta Alta, acá los caminos todos conducen a
0: la segunda.
1: Punto misionero mitad de
2: año. Jóvenes y damas.
1: A todos los, no se les puede olvidar, a todos les esperamos.
0: Amén. Bueno, el domingo fue en la tercera y fue una tremenda bendición. Amén. Bueno, ahorita vamos a disponernos a escuchar la palabra de Dios y la sierva que el Señor ha escogido es nuestra hermana Islena. Hermana, bien pueda, continúe.
3: Amén, amén. Gloria al Señor Jesucristo. Un saludo muy especial para toda la audiencia que nos escucha en esta preciosa mañana que el Señor nos regala. Estrenando misericordia, nuevas son cada mañana sus misericordias para con nosotros. Amén. Y vamos a leer la palabra del Señor allí donde leyó nuestra hermana Naitelisa. Esther capítulo 4, vamos a leer desde el versículo 14 hasta el 17. Dice la palabra de Dios: porque si callas absolutamente en este tiempo, respiro y liberación vendrán de alguna otra parte para los judíos, mas tú y la casa de tu padre pereceréis. ¿Y quién sabe si para esta hora has llegado al reino? Esther dijo que le respondiesen a Mardoqueo: ve y reúne a todos los judíos que se hallan en Susa y ayunad por mí, y no comáis ni bebáis en 3 días, noche y día. Yo también con mis doncellas ayunaré, e igualmente entonces entraré a ver al rey, aunque no sea conforme a la ley, y si perezco, que perezca. Entonces Mardoqueo fue e hizo conforme a todo lo que mandó Esther. Bueno, en esta preciosa mañana vamos a hablar del tema posicionada para salvar. Posicionada para salvar. No es una posesión, es una posición. Y pensando en posición, quiero que en este momento todas las mujeres, los caballeros que me escuchan, quiero que se pongan en una posición. ¿En qué posición están en estos momentos? ¿En dónde Dios quiere posicionarlos? Y también en esa posición donde Dios quiere ponerlos para salvar a muchos. Es decir, que Dios quiere posicionarte para salvar a muchos usándote a ti. Y hablando un poquito, ¿qué es posición? Posición. Bueno, posicionar o posición es colocar a alguien o algo en un lugar específico, especial, un lugar exclusivo, un lugar prestigioso o de alta alcurnia. Y salvar, salvar es librar de un riesgo o peligro, poner en seguro o en seguridad a alguien. Hermana Marelis, ¿para usted qué es una posición?
1: Posición es como el lugar
2: específico dependiendo de donde esté. Si estamos hablando del tema físico, yo estoy posicionada aquí en esta silla, ¿cierto? Estoy sentada, erguida. Hablando del tema corporal, lo físico, hablando del tema ya espiritual, cuando nosotros se nos ha revelado el nombre, somos bautizados y ya empezamos a caminar con el Señor, nosotros entramos a tener una posición que el Señor nos ha mandado, ¿cierto? Anunciar el Evangelio. Entonces, mi posición es, mi anhelo es, a todas las personas que pueda hablarles de Cristo, a todas las personas que yo tenga la oportunidad de compartirle lo que yo tengo. Mi posición es esa, es como mi objetivo, qué quiero lograr, qué quiero hacer, a qué he sido encomendado.
3: Hermana Naidelisa.
0: Amén. Bueno, posesionar, de mi punto de vista, puede ser ubicar también a algo o a alguien de manera estratégica para cumplir un objetivo. Es decir, digamos un ejemplo en la cancha que se dan los futbolistas. El técnico ubica de manera estratégica en diferentes posiciones a un futbolista que sabe que de esa manera le puede rendir allí. Entonces él lo estratégicamente lo ubica en esa posición para que él pueda ejecutar una misión.
3: Así es, muy bien. Pues también vamos a hablar un poquito, vamos a dar unos ejemplos de posición. Nosotros normalmente vamos a hablar lo que más se conoce, ¿cierto? Como alcaldía, gobernación, presidencia, todo eso. Generalmente se toma un día para posesionar a esa persona a ese cargo, ¿cierto? Secularmente. Y si hablamos eclesiásticamente, hablamos también de los pastores que los posesionan y ellos también van subiendo de rango, ¿cierto? Eso es una posición. Teniendo en cuenta que la posición no se tiene, sino que se obtiene, ¿cierto? En esa posición se obtiene. Si hablamos, como decía la hermana Marelis, espiritualmente, es la posición donde Dios coloca a cada cristiano, a cada persona que Él llama para que le sirva. Teniendo en cuenta esto, vamos a ver dónde estaba Esther, ¿cierto? ¿Qué posición tenía Esther en ese momento, allí donde leímos la palabra de Dios? En Esther capítulo 4, versículo 16, hasta capítulo 14, hasta el 16, hasta el 17. Dice que Esther en ese momento era reina, ¿cierto? En ese momento ella era reina, cuando nos habla allí la palabra. Pero la pregunta es, ¿qué era o en qué posición estaba Esther antes de llegar a ser reina? La palabra nos habla de que Esther, bueno, como ella obtuvo esa posición, dice en Esther capítulo 2, versículo del 5 en adelante, dice, había en Susa, residencia real, un varón judío cuyo nombre era Mardoqueo, hijo de Jair, hijo de Sineí, hijo de Cis, del linaje de Benjamín, el cual había sido transportado de Jerusalén con los cautivos que fueron llevados con Jocanías, rey de Judá, a quien hizo transportar Nabucodonosor, rey de Babilonia, y había criado a Hadasa, es decir, Esther, hija de su tío, porque era huérfana y la joven era de hermosa figura y de buen parecer. Cuando su padre y su madre murieron, Mardoqueo la adoptó como hija suya. Primero vamos a mirar el estado que estaba Esther antes de llegar. ¿Quién era Esther? Esther era una joven que no estaba en la realeza en el momento. Para ella en el momento no había oportunidad de llegar a ser reina. Esther era huérfana, no tenía ni padre ni madre. Esther no tenía un hermanito en quien apoyarse, pero su tío la había adoptado. Según la historia, su padre murió antes de que ella naciera y su madre murió cuando ella nació. Es decir, que el único familiar de ella era su tío Mardoqueo. Y también la habían sacado de su pueblo natal. Es decir, que Esther estaba lejos de ser, de llegar a ser una reina, de ser una gobernante. Y probablemente en esa mañana habrá muchas mujeres así, que de pronto están en una posición y dirán: bueno, ¿quién soy yo? ¿Qué será de mi vida? ¿A dónde será que voy a llegar? ¿Cuáles son los propósitos que Dios tiene conmigo? Y de pronto están por allá olvidadas, la jovencita olvidada, y pensarán que Dios no tiene propósitos con ellas, que de pronto también, así como Esther, no tienen una familia, no tienen a alguien que de pronto esté apoyando, un papá, una mamá que le dé un consejo, quizás le toca sola en casa. Pero Dios todo lo hace con un propósito. Cada persona que Dios llama, que Dios escoge, Él tiene un propósito para cumplir con esa persona. ¿Y cómo llegó Esther allá, cierto? Teniendo en cuenta lo que ya leímos, cómo llegó. Sigue diciendo la palabra en Esther desde el 1, podemos leer que el rey tenía una esposa. Esa esposa era Vasti. Esa esposa, en ese tiempo, las reinas no podían estar reunidas junto al rey. Ellas iban a presentarse al rey cuando él las llamaba. Pero el rey mandó a llamar a su reina y la reina no se presentó. Entonces esto entristeció mucho al rey. Y entonces él escuchó a uno de sus criados que le dijo que la reina debería de ser destronada de su trono. Pero para ellos tenían que conseguir a otra reina, a una joven hermosa, una joven que fuera virgen, una joven que fuera de acuerdo para el rey. Y dentro de esto entonces se mandó carta a todas las provincias, este decreto de rey, que se presentaran doncellas. E incluso, como era una orden de rey, esas doncellas no solamente eran de la realeza, sino que fueran conforme a ese porte que el rey deseaba o que el rey necesitaba en ese momento. Entonces, dentro de tantas que llegaron, dentro de tantas doncellas que llegaron, e incluso dice que entraron a la casa, exclusivamente hablando de Esther, entraron a la casa de ella y la sacaron. Prácticamente a la fuerza, cuando su tío llegó, ya se la estaban llevando y él no pudo detener, no pudo evitar que se la llevaran a ella. Y resulta que, estando en ese decreto, dice la palabra del Señor en Esther, capítulo 2, en el versículo 8, vamos a leer el 8 y el 9, sucedió después que cuando se divulgó el mandamiento y decreto de rey, y había reunido a muchas doncellas en Susa, residencia real, a cargo de Jair, Esther también fue llevada a la casa del rey, cuidado de Jair, guardada de las mujeres. Y las doncellas agradó, y la doncella agradó a sus ojos, y halló gracia delante de él, por lo que hizo darle prontamente atavíos, alimentos, y le dio también 6 doncellas especiales de la casa del rey, y la llevó con sus doncellas a lo mejor de la casa de las mujeres. Lo primero que halló Esther cuando llegó al reinado, bueno, no al reinado, sino que llegó donde tenían que organizarla, porque de una vez ella no era reina, tenía que pasar por un proceso, fue gracia. ¿Quién le puso esa gracia? Dios, ¿cierto? Entonces quedamos allí hoy, pero quiero que estemos muy pendientes de qué pasó con Esther, ¿cierto? ¿Cómo fue que llegó Esther al reinado? ¿Cómo fue que Dios la usó, cierto? ¿Cómo tuvo ella esa posición que Dios le encargó? Dios les bendiga. Feliz y bendecido día para todos en el nombre de Jesús.
0: Amén, amén. Está súper interesante la historia. Está muy interesante, así que le invitamos con la ayuda de Dios para dentro de 8 días en este espacio Mujeres que Aman a Dios. Y bueno, todos los días hay programación de la iglesia, así que le invitamos a seguir escuchando. Hermana Marelis.
2: Recordando, hermana Ana, que todos los martes hay culto a las 6 o 6:30 en diferentes congregaciones de la Iglesia Pentecostal Unida de Colombia. Donde quiera que usted se encuentre y esté más cerca, acérquese a escuchar la palabra. No solamente los martes, los jueves, los sábados y los domingos. Todos son bienvenidos.
0: Amén. Dios les bendiga.
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1: Y en pago de funcionamiento. Ahora, yo les digo a ustedes lo siguiente: hay que recoger algo que está sobre la mesa. ¿Qué tenemos sobre la mesa hoy? 110, 120 billones de pesos en exenciones tributarias. Tenemos 80, 90 billones de pesos en corrupción. Tenemos 110 billones de pesos en evasión de impuestos. Y tenemos otro tanto en gastos innecesarios. Si nosotros recogemos eso que está en la mesa, podemos hacer muchísimas cosas e invertir en un sinnúmero de programas sociales, de tal suerte que lo responsable para una fórmula como la de José Manuel y la mía, que no hace parte de la política tradicional, que va a llegar con la ayuda de Dios y el fervor del pueblo colombiano a la presidencia, al gobierno, pues tiene que decir y hacer lo que los políticos de siempre no dicen. Y es importante que el país lo sepa. Como está planteado financieramente el gasto del Estado, es inviable y nos vamos a reventar. Por tanto, hay que corregirlo, pero eso hay que hacerlo con responsabilidad. Y la gente que tenga que salir, pues no la vamos a dejar tirada en la calle. Hay que indemnizarlos para que puedan emprender. Y hay que hablar con el sector privado para que a muchos de ellos los enganche y se los lleve al sector privado. Porque no es culpa de esos funcionarios, no es culpa de esos contratistas, es culpa de una visión politiquera y burocrática de la realidad económica que tenemos nosotros, como independientes que somos, José Manuel y yo, corregir para que el Estado no se reviente financieramente, sí, más de lo que está.
2: Candidato, circuló también durante estas últimas horas un fragmento de un video suyo en el que usted dice...

0: ¿Por qué? Porque es una moneda fuerte, elemental. Como no hay tiempo para eso, y dejo claro que no pretendo dolarizar la economía, porque yo soy realista, es un proceso muy complejo y muy largo, y no lo dejaría yo a medio camino teniendo en cuenta que lo que tendré son 4 años de periodo, porque yo no voy a modificar la Constitución para reelegir. Y eso no tengo que firmarlo en mármol, porque yo soy un hombre de palabra. Yo no vengo de la política tradicional. Yo soy un emprendedor. Los políticos prometen, los emprendedores nos comprometemos y tenemos palabra. Yo no me voy a reelegir. Entonces le dije, como es un proceso tan complejo y tan largo, descartémoslo. Más bien pensemos en la posibilidad de que en Colombia la gente pueda tener cuentas en dólares para protegerse de la inflación. Ahí está en el video. Eso es claro. No necesita mayor explicación.
1: Doctor Abelardo, con la reforma pensional aprobada ya y que está en vilo, pues por la evaluación que está haciendo la Corte Constitucional, ¿usted la mantiene, la tumba o la cambia?
0: ¿Con quién tengo el gusto?
1: Juan Diego Elvira, doctor Abelardo.
0: Hola, Juan Diego, encantado de saludarlo. Buenos días. Juan Diego, no. Lo que propongo yo es presentar un nuevo proyecto. Pero antes de decirles en qué consiste el proyecto, lo más importante es lograr un blindaje constitucional para que el ahorro de los colombianos no pueda ser tocado por ningún gobierno, ni por el mío, ni por ningún gobierno. Que no ocurra lo que está pasando con el gobierno Petro. Eso es fundamental, blindar el ahorro de los colombianos. ¿Qué vamos a proponer nosotros? Bueno, un proyecto de ley que modifique la ley 2381 para garantizarle mayor libertad de elección a las personas en el sistema pensional colombiano. ¿Qué es lo que establecería ese proyecto como primera medida? El acceso al pilar semicontributivo para que sea completamente opcional. Las personas que no cumplan los requisitos para pensionarse en el pilar contributivo podrán elegir entre si reciben la devolución de sus aportes o acogerse voluntariamente a una renta vitalicia. Y en segundo lugar, lo que busca el proyecto es que introduce la libertad para que la gente pueda elegir en la cotización de ese pilar contributivo o al régimen público, que es hasta creo 2 y pico salarios mínimos, o que los afiliados puedan decidir si cotizan todo su ingreso en un fondo privado. Por supuesto que vamos a presentar ese proyecto y por supuesto que vamos a proteger el ahorro de los colombianos, Juan Diego.
1: Candidato, usted escogió un vicepresidente que es un gran economista, es un profesor, fue ministro de Hacienda, de Comercio, pero al mismo tiempo usted nos ha contado que su vicepresidente va a cubrir otros frentes, por ejemplo, los temas internacionales a donde usted no piensa viajar. Usted se va a quedar en Colombia y va a tratar de gobernar cada mes un departamento distinto para escuchar los problemas de la gente. O sea que el doctor Restrepo va a estar de trabajo fuerte, sobre todo en esas preocupaciones económicas que él también domina. Y ha caído bien ese nombramiento por la manera ponderada como él responde a las preocupaciones. Pero fíjese usted, ya nos está hablando de un proyecto de ley y eso requiere pues de un tratamiento político en el Congreso, en donde el doctor Restrepo pues será protagonista. Fíjese usted que ya conocemos el equipo económico del candidato Cepeda. Usted de pronto se va a reservar ahorita hablarnos de equipo económico, pero no sé, Espinosa, para ver si el doctor Abelardo se anima a contarnos un poquito de qué perfiles ha pensado para su equipo económico, además del doctor Restrepo. ¿Quiénes serán los del equipo económico de Iván Cepeda?
2: Tenemos estos nombres confirmados, Julio. Primero, no es una sorpresa, Clara López, la senadora, secretaria de gobierno de la alcaldía, candidata a la presidencia, la conocen creo que todos los oyentes. Jairo Villabona, exdirector de la DIAN de este gobierno hasta enero pasado. Darío Restrepo, Mario Valencia, Simón Gómez, que habló con nosotros hace poco, Flor Esther Salazar, María Mercedes Maldonado, Paula Díaz,

0: Diego Carrera. Y probablemente, Julio, hay un nombre más de una persona que es funcionaria pública actualmente y que no está mencionada en esta lista, pero que se sumaría a ese equipo económico del candidato Cepeda.
1: Doctor Abelardo, ¿quiénes serán los suyos?
2: Julio, lo primero que quiero decirles es que me voy a rodear de los mejores, tal cual lo hice con José Manuel Restrepo. Yo a José Manuel lo había visto dos veces en mi vida. No éramos amigos, hoy lo somos, muy cercanos hoy. Yo no lo escogí por moda, por cálculo político. Lo escogí con un alto sentido de responsabilidad por el país. Las personas que están votando por el señor Cepeda, lo cual es válido en democracia, les quiero dejar esta reflexión. La primera función de un vicepresidente, que es la función constitucional, es reemplazar al presidente en caso de faltas temporales o absolutas. En mi caso, José Manuel tendrá muchísimas funciones, porque es un hombre brillante, es un patriota y es un colombiano excepcional. Pero si algo me pasa, Dios no lo quiera, él asumiría la presidencia de la República. Yo estaría muy tranquilo, porque es un hombre, como lo dije, absolutamente excepcional desde el punto de vista personal y profesional. El planteamiento que le dejo yo a los votantes del señor Cepeda, que insisto, tienen derecho a hacerlo porque esa es la democracia. ¿Ustedes quedarían tranquilos si asume la candidata a la vicepresidencia del señor Cepeda en caso de que este falte? ¿Le dejaríamos la seguridad, la economía y el porvenir de nuestro país a la fórmula del señor Cepeda? Uno tiene que ser muy responsable con esto, Julio. Y en mi gobierno, José Manuel será el hombre más importante. Será el Marco Rubio de la era del tigre. Estará en todos los temas internacionales, en los temas económicos, en los temas de educación y en los asuntos más trascendentales del Estado colombiano. Porque, insisto, es un ser humano excepcional y es un profesional excelso, de las mejores condiciones, de los mejores resultados y con una visión de país que compartimos íntegramente, al igual que esos principios y valores fundacionales que ambos defendemos y que representan el alma de la colombianidad. José Manuel será el mejor vicepresidente de la historia de Colombia y será un funcionario absolutamente extraordinario. Yo, como tú lo dijiste, Julio, no voy a salir de Colombia en 4 años. Voy a cumplir esa promesa. Voy a despachar cada semana desde un departamento distinto, desde cada uno de los 32 departamentos de la patria, con lista en mano, haciendo microgerencia para resolver los temas que hay que resolver. Y fíjate, hablábamos hace unos minutos del recorte del Estado. Parte del recorte de ese Estado implica salir de entidades del orden nacional y asignarle a los departamentos y a los municipios esas funciones, e irme a esos territorios a despachar desde allá con lista en mano y a ejecutar el presupuesto con alcaldes y gobernadores, no desde Bogotá. Ahora bien, con un seguimiento detallado de cómo se invierte esa plata. En la era del tigre no vamos a permitir que nadie robe, porque es tan ladrón el que roba como el que deja de robar. Y vamos a estar encima de eso, con total atención y dedicación, para que en los territorios, en los departamentos, en la provincia, se hagan las inversiones como corresponde. Y a ver si le van a decir mentiras o le van a echar cuentos al presidente de la República, que va a estar encima de la ejecución de esos contratos. Solamente así, descentralizando el poder y llevándolo a los departamentos, es que podemos hacer de las regiones lugares, territorios viables, porque no se puede administrar desde Bogotá un país de regiones. Y eso lo vamos a corregir, y lo voy a hacer, lo voy a cumplir. Ya está aprobado que se puede hacer diplomacia sin estar viajando. Yo hablé con el presidente del Ecuador en una videoconferencia y logré que se levantaran los aranceles desde el Ecuador. He tenido conversaciones con presidentes de otros países telefónicamente, por videoconferencia. No se requiere ese turismo presidencial, ese viajeteo llevando gente, gastando plata que no hay. Se puede hacer de esa forma, y cuando haya una reunión importante que deba hacerse de manera personal, José Manuel será el funcionario encargado por mi gobierno para esos menesteres. De tal suerte que este es un cambio de orden en todo sentido, en las relaciones internacionales, en la diplomacia y, por supuesto, en ejercicio del poder y descentralización del mismo desde las regiones, para las regiones y por las regiones, Julio.
1: Candidato, entonces, como dicen en Barranquilla, ¿no nos va a votar tres nombres para ministro de Hacienda? ¿Tres?
2: No, ni bobo que fuera, chiveándome con ustedes, Julio. Ya lo, en su momento lo informaré y podrán ustedes dar la noticia respectiva. Pero a mí me parece que el que anda nombrando gente antes de ganar no quiere ganar. Aquí lo primero es ganar, y ganar holgadamente, para que no haya excusa en cuanto a ese triunfo. Mi idea es que podamos ganar por más de 2 millones de votos con la ayuda de Dios y el apoyo del pueblo colombiano. Y en su momento informaré, por supuesto, quiénes serán los miembros del equipo, pero quiero hacer la siguiente salvedad. Miren, Dios me dio algo de un poco de inteligencia, algo de discernimiento, como para entender que tengo que rodearme de gente mejor que yo. Y es eso lo que vamos a hacer con José Manuel. Un gabinete excepcional, de los mejores, gente libre, sin compromisos, sin presiones, que no sea susceptible a las presiones de nadie, para que hagan lo que corresponde en beneficio del pueblo colombiano. Yo soy un candidato, Julio, independiente en lo político. Yo no tengo jefes políticos. Mi único jefe es el pueblo colombiano. Soy un candidato independiente en lo económico. Esta candidatura no ha sido patrocinada por los grandes grupos económicos y de poder. Soy un hombre de provincia, soy un hijo del Caribe que ha llegado a descentralizar el poder. Y me estoy rodeando de los mejores, y además de eso tengo el carácter para hacer lo que Colombia necesita que se haga en sus horas más oscuras. Por eso invito a los oyentes a que reflexionen. Yo no soy el mejor candidato. No hay candidato perfecto. Esa es la verdad. El único perfecto es Dios. Pero soy el presidente que requiere Colombia, con independencia política, independencia económica, con el carácter, con la visión empresarial. Porque es que, miren, el señor Cepeda también es de los de siempre. Lleva 14, 16, 12 años en el Congreso de la República viviendo de la teta del Estado. Nunca ha administrado ni siquiera un parqueadero. No sabe lo que es generar riqueza. No sabe lo que es crear un puesto de trabajo. No sabe lo que es montar una compañía y padecer con toda esta regulación, con todos estos impuestos, lo que es hacer empresa en Colombia. Hombre, la empresa más importante del país es el Estado colombiano, y no puede ser manejada por gente que nunca ha generado riqueza, que siempre ha vivido de la teta del Estado y que no sabe lo que es pagar una nómina.
1: Candidato, le están escuchando en Radio Catatumbo, le están escuchando en este momento en Caracol Sevilla, le están escuchando en Platina Estéreo, en Condoto, y le podría dar más nombres de apartados rincones de nuestra geografía donde le están escuchando, en Maguar Estéreo, que es Caracol Mocoa, en Puerto Leguízamo, pero le están escuchando en el Guaviare, en Calamar, desde Guaviare Estéreo, en San José del Guaviare, en Caracol Guaviare. ¿Por qué le hablo del Guaviare? Allá hay dos policías y dos funcionarios de la Fiscalía secuestrados por un grupo irregular que quiere hacerles un juicio. Y pasa el tiempo y no pasa nada. Y esto se lo podría repetir a usted de muchos puntos de la geografía, como lo hicimos en Puerto Leguízamo, en donde la gente entiende que la autoridad son los grupos al margen de la ley. ¿Usted cómo va a acabar con eso?
2: Julio, has mencionado algo muy importante, porque fíjate, en esos sitios en donde el narcoterrorismo manda, allá los números no mienten. Por ejemplo, la votación atípica en Cauca, en Nariño, en Chocó, en el Guaviare, fue más del 70% a favor de Cepeda, en ciento y pico de municipios. que están bajo el control de grupos narcoterroristas. 100 de esos municipios, Julio, están en la lista de alertas de la Defensoría del Pueblo. Aquí ha surgido un nuevo fenómeno, es la narcopolítica. Ahí se está presionando a la gente a punta de fusil, y eso no obedece a una situación fortuita. El régimen de Gustavo Petro desmoralizó y desfinanció a la fuerza pública para empoderar a sus aliados del crimen, del narcoterrorismo, y por eso está ocurriendo lo que está ocurriendo. Por eso ha surgido la narcopolítica, por eso presionan a la gente a punta de fusil, y por eso el señor Cepeda sacó la votación que sacó en esas zonas rojas. ¿Qué es lo que corresponde hacer? Regresar las cosas a su orden, a lo que deben ser, los bandidos perseguidos por la fuerza pública o a buen recaudo de la justicia, y la gente trabajadora con libertad para votar y decidir su futuro. Es eso precisamente lo que vamos a hacer en la era del tigre. Esto en un gobierno de Cepeda sería mucho peor, porque esa gente quiere favorecer a Cepeda. Todo el crimen organizado está apoyando a Cepeda, porque saben que con ellos, con Cepeda, tendrán falsos procesos de paz, tendrán gabelas, tendrán toda suerte de posibilidades de seguir en la impunidad. Conmigo hay dos opciones: sometimiento o caer bajo las leyes y las armas de la República. No hay de otra, Julio. Y eso es precisamente lo que hay que corregir. Por eso digo yo que estamos frente al fenómeno de la narcopolítica. Grupos narcoterroristas presionando para que se vote por el señor Cepeda. ¿Cómo lo hicieron? Para que se votara en las parlamentarias por la lista del pacto histórico.
1: Doctor de la Espriella, usted promete recuperar la seguridad en 90 días, con decreto.
2: Yo no he prometido eso, Juan Diego. Esa es otra noticia falsa. Lo que he dicho yo es que tengo un plan de choque para que en 90 días demos con la captura o se les pueda dar de baja a 10 cabecillas importantes del narcoterrorismo y del crimen organizado. Yo no he dicho que voy a arreglar el problema de seguridad en 90 días. Esa es otra noticia falsa. Es un plan de choque para dar captura a 10 bandidos de alto perfil y para empezar a retomar los territorios como corresponde.
1: Sí, se lo preguntaba, doctor de la Estrella, pues porque ese fue objeto de un debate reciente y se lo preguntaron al actual ministro de Defensa, Pedro Sánchez, sobre ese plan de choque.
2: Pero estoy diciendo que lo que dice el señor Sánchez, que vive desubicado y que es un ministro de Defensa de pacotilla, es que yo iba a resolver el tema de la inseguridad en Colombia en 90 días. Falso. Es un plan de choque que tiene como objetivo lo que ya le he señalado. Imposible recuperar la seguridad de un país de 2 millones de kilómetros cuadrados con 32 departamentos, 3 cordilleras, las guerrillas narcoterroristas más antiguas del mundo y todos los problemas habidos y por haber, como la minería ilegal, como la extorsión, como el hurto, el secuestro en 90 días. Eso es un imposible. Esa es otra mentira más amplificada por ese ministro de pacotilla de defensa que tiene Colombia, que gracias a Dios sale dentro de poco.
3: Quiero cambiarle de tema, candidato, y que hablemos de la oposición, porque usted dijo una frase que ya ha tratado de explicar, pero en todo caso ha generado controversia, y en distintas entrevistas a integrantes del Pacto Histórico aquí en estos micrófonos han dicho que les preocupa lo que va a pasar con la oposición si usted gana la presidencia. Usted habló de destripar a la izquierda, y lo que dicen los integrantes de la coalición de gobierno es que usted, si gana, se va a dedicar a perseguir y casi que a aniquilar a esa oposición. ¿Qué responde?
2: Yo no he escuchado aquí en la W, ojalá lo hayan dicho, pero no lo he escuchado porque no me han pasado la nota, que se haya dicho nada sobre las amenazas de muerte que pesan sobre mí todo el tiempo, incluyendo la amenaza de muerte de la pareja de una de las hermanas Pizarro, que dijo que a mí había que desaparecerme. Sin embargo, noto que usted está muy preocupada por un vocablo que utilicé y que expliqué en su cuarta acepción.
3: De no, todas es que maneras, no es que yo esté todas, interesada, candidata, es todas, una pregunta y todas, no la lleve a un terreno déjeme, en el que no la estoy poniendo.
2: Déjeme aclarar, porque es importante que la audiencia entienda esto. Ya yo he explicado sobradamente el término de destripar, pero si a alguien no le gustó, pido excusas por eso, lo retiro. Pero cuando me refería a ese término y ustedes cogen la entrevista completa, dije, y lo que quería decir era que había que acabar con ese relato de la izquierda, y señalé puntualmente, en el marco de la Constitución y la ley, los invito a que escuchen la entrevista completa. Eso fue en la FM. Entonces, sí, eso se ha explicado clarísimamente. Y se ha sabido también de muchas amenazas de muerte en mi contra, y yo no veo a los medios escandalizados por eso. Pero bueno, digamos que eso es paisaje ya. Con respecto a su pregunta, la respuesta es muy concreta. No importa si eres de oposición o no, si estás en el marco de la ley, tendrás todo el respaldo, el apoyo y la protección del gobierno. No importa si eres de la oposición o no, o si eres negro, blanco, indio, si estás por fuera de la ley, seas quien sea, te va a caer todo el peso de la ley. La oposición tendrá garantías, y si ellos actúan en el marco de la ley, tendrán todo el respaldo para ello. Si ellos pretenden incendiar el país, destruir la infraestructura, atacar la vida, honra y bienes de los ciudadanos, desafiar y hacerle daño a la fuerza pública, recibirán todo el peso de la mano de hierro del gobierno de Tigre.
4: Candidato Velardo, le pregunto desde Washington, ¿qué piensa usted de ver al subsecretario de Estado Christopher Orlando hablando de revocar visas a quienes compren votos? Y esto en respuesta a una petición suya al gobierno de los Estados Unidos.
2: Se está fraguando una compra masiva de votos, nunca antes vista en Colombia. Se entregaron a dedo por parte del gobierno miles de millones de pesos en contratación preelectoral a través de contratos con Ecopetrol, con el Instituto Colombiano de Bienestar Familiar, con el DANE, RPBC, para aceitar la compra de votos en el Caribe. Miles de millones de pesos. ¿Qué pasa con la justicia colombiana? ¿Qué pasa con los órganos de control? Absolutamente nada. Si la justicia colombiana no está operando, no teníamos otra opción distinta a apelar a un gobierno que históricamente ha sido amigo de Colombia. Por tanto, presenté esa solicitud ante el Departamento de Estado. No solamente para que se incluya a los compradores de votos, para que se les quite la visa a ellos y a sus familias, sino además para que se les incluya en la lista Clinton, en OFAC. Y créanme que si han podido jugar con la justicia colombiana y si hay complicidades desde los órganos de control con ellos, eso no va a ocurrir con el gobierno americano, que está muy atento a lo que está pasando en Colombia. Y yo le agradezco mucho que nos miren, que nos ayuden y que nos apoyen en una circunstancia supremamente compleja, porque hay mucho dinero comprando votos en el Caribe colombiano y eso no se puede permitir. Y yo, como aspirante a la presidencia, tengo que hacer todo lo que esté a mi alcance para evitar que se afecte la voluntad popular y que se envenene la democracia comprando votos en el Caribe. No lo voy a permitir y voy a hacer uso de esas herramientas internacionales que al final del día garantizan la transparencia de las elecciones y el respeto por la democracia en nuestro país.
5: Candidato, precisamente sobre ese apoyo público que le dio el presidente Donald Trump a usted, yo quiero preguntarle sobre Venezuela. Hoy vemos que la administración Trump mantiene relaciones directas con Delcy Rodríguez y parecen apostar por trabajar con ese gobierno. ¿Usted va a apoyar esa estrategia hacia el tema de Venezuela?
2: Lo de Venezuela es fantástico para Colombia. El mejor plan de desarrollo es que empecemos nosotros a proveerle a Venezuela todos los bienes y servicios que ellos no pueden producir y tener por cuenta de la destrucción que generó el chavismo en la economía y en los medios de producción. Ese comercio binacional puede convertir a Venezuela en el primer socio comercial de Colombia. Yo aspiro a que la democracia total llegue cuanto antes a Venezuela y que María Corina sea la próxima presidenta del hermano país. Mientras eso ocurre, vamos a tener toda la relación con Venezuela a través del Departamento de Estado de los Estados Unidos.
1: Candidato, usted ha anunciado que va a restablecer las relaciones con Israel, pero más allá de la consideración diplomática de tener relaciones con todos los países del planeta, ¿esto también representa o significa que usted respalda o considera que lo que ha pasado con Gaza, lo que está pasando con el Líbano, es algo aceptable?
2: Yo no intervengo en asuntos propios de otros países. Lo que le puedo señalar claramente es que vamos a retomar la relación con Israel, que es fundamental en la lucha contra el crimen organizado. Vamos a hacerlo y vamos a llevar la Embajada de Colombia a Jerusalén. Esta guerra, que no solamente es política, también es espiritual, y el pueblo de Israel cumple una función determinante en esa batalla que estamos por dar y que estamos dando. De tal suerte que Israel es un aliado fundamental, estratégico para Colombia, y esas relaciones serán retomadas con mayor fuerza y con más compromiso a partir del 7 de agosto.
1: Señor candidato, el presidente viaja a la Asamblea General de Naciones Unidas, al Consejo de Seguridad que preside Colombia a Nueva York. Viaja además con una serie de restricciones impuestas por el Departamento de Estado. Pero al pisar los Estados Unidos, un periodista del New York Times seguramente le va a preguntar por las elecciones en Colombia. ¿Qué explicación se da usted que a estas alturas, que el propio candidato Cepeda reconoció el resultado, el presidente de la República siga sin reconocer el resultado de las elecciones en nuestro país?
2: Julio, eso no tiene ningún objetivo distinto a desconocer el resultado final de las elecciones. Miren cómo salió raudo y veloz el señor Petro ayer a reconocer un triunfo en Perú que todavía no ha sido decretado por la autoridad electoral. Mientras que aquí en Colombia se ha negado a reconocer mi triunfo en primera vuelta, que fue contundente. Más de 10.367.000 votos. Por lo cual estoy muy agradecido y honrado con el pueblo colombiano. Pero esa es la estrategia de Petro, no reconocer las elecciones. El señor Cepeda hasta ayer reconoció ese triunfo. Están jugando al policía malo y al policía bueno. Y es porque saben que están derrotados, porque saben que Cepeda tocó techo, que las posibilidades del tigre aumentan cada día más y están allanando el camino precisamente para desconocer el resultado final. Y de manera concomitante con esa situación, están llamando a la primera línea y a las hordas de desadaptados que le siguen a incendiar las calles. Ya hemos visto lo que está pasando en la Universidad del Valle, hemos visto algunas escaramuzas en Bogotá y otras ciudades, y están preparando lo que siempre han hecho, la combinación de todas las formas de lucha. Por una parte, azuzar a sus seguidores, y por otra, desconocer los resultados electorales. Y eso no se puede permitir. Y eso ha sido secundado por Cepeda, eso no es democrático, eso no es serio, eso no es institucional. Nosotros con Cepeda nos enfrentamos al desastre para Colombia, que es lo que proponen él y Petro. Conmigo y con José Manuel, tal cual lo plantearon nuestros padres fundadores, como dijo el libertador Simón Bolívar, libertad y orden. Y el general Santander señaló, imperio de la ley. En esas tres frases se resume el gobierno y la visión que tenemos José Manuel y yo para el país.
1: Candidato, pero fíjese sobre esto que usted acaba de decir. En Bolivia, Rodrigo Paz lo está enfrentando. Lleva más de un mes, de hecho, enfrentándolo. Y es que él ganó las elecciones en noviembre. Al poco tiempo de llegar, propuso una ley para la austeridad. Salieron a las protestas primero desde las zonas campesinas y luego se han tomado las ciudades. Y ya lleva un mes paralizado ese país, con desabastecimiento, en fin, con una cantidad de problemas. Si a usted le pasara eso, ¿cómo lo manejaría? Teniendo en cuenta que usted aquí lo está anunciando prácticamente.
2: Pues, ¿con quién tengo el gusto, Juan Pablo?
1: Sí, señor.
2: Juan Pablo, renunciar a la acción coercitiva del Estado por una amenaza de esa no es lo que corresponde. Bajo ese panorama que planteas, mucha gente podría pensar entonces, no, bueno, vamos a votar por Cepeda para que no paralicen el país, para que no pase nada. No, esa no es la solución. La solución es enfrentar cualquier levantamiento por fuera de la Constitución con la fuerza del Estado. Y yo no lo voy a dudar un segundo. Conmigo tienen el ejército en la calle al minuto, sin contemplación, si eso es lo que pretenden. Ahora bien, la gente ha perdido el miedo, Juan Pablo. La vez pasada una minoría arrodilló a una mayoría. ¿A qué invito yo a los colombianos? A que no nos dejemos arrodillar de estos terroristas urbanos que pretenden subvertir el orden legal y constitucional. Hay que salir y hay que defender a nuestras ciudades y pueblos. Y al ejército y a la policía lo propio, para que hagan su trabajo bajo la consigna de que serán defendidos por un gobierno que respeta y que protegerá siempre a la fuerza pública. No nos vamos a dejar arrodillar. Ahora bien, las condiciones de Bolivia son distintas a las de Colombia. Esa fuerza pública de Bolivia está permeada de manera muy grave por la izquierda en ese país, que ha gobernado durante tantos años. Aquí no la tienen tan fácil, porque es una fuerza pública que sigue siendo leal a la Constitución y la ley. Y ese es mi llamado también para todos esos militares y policías a los que les están dando órdenes abiertamente ilegales e inconstitucionales. Desacaten cualquier orden que vaya contra la Constitución y la ley. Y si los sacan de sus cargos, cuenten con el compromiso mío de que los voy a reintegrar. Todos los miembros de la fuerza pública que han sido perseguidos por razones ideológicas van a ser nuevamente enlistados bajo el gobierno del Tigre. Fíjense ustedes lo que está pasando. Un solo ejemplo de lo que acabo de señalar. Por oponerse a la carnetización de electores en zonas rojas, lo que estábamos hablando al principio, Julio, la narcopolítica, fue enviado a vacaciones para darlo de baja, porque ese es el objetivo, el general Eric Rodríguez. Asimismo, durante todo el puente festivo, en tarima pública y en su cuenta de X, el presidente Petro actúa como candidato, haciendo la labor de la guerra mentirosa de su campaña. Mientras Cepeda, su candidato, cumple el papel del bueno del paseo, y ahí van todos los días sacando gente de la fuerza pública y haciendo politiquería. Yo creo que sobre eso valdría la pena que los medios se volcaran, porque es muy grave la situación y manda un mensaje terrible a nuestra fuerza pública, que yo recojo hoy diciéndoles, no cumplan ninguna orden inconstitucional o ilegal, y si los votan, yo los voy a regresar a la fuerza pública. Los voy a enlistar nuevamente, porque no voy a permitir que héroes de la patria sean descabezados por hacer su trabajo, que no es otro que defender la Constitución y la ley.
1: O sea, candidato, si le entiendo bien, el general Eric, si usted gana, volverá a su puesto.
2: No te quepa la menor duda, Julio.
1: Candidato, recibo dos preguntas para salir de temas que a lo mejor merecen precisión y que generan preocupación. Una colega me dice, el mes pasado han matado dos periodistas en Colombia. ¿Usted va a seguir insistiendo en que la FLIP es un directorio político, como lo ha dicho varias veces? Mejor dicho, usted ha sido muy duro con sus críticos de la prensa y ha establecido episodios judiciales con muchos colegas. ¿Eso de presidente va a continuar?
2: Lo primero que hay que decir es que hay una amenaza grave contra el periodismo colombiano. Amenazas de grupos criminales y organizaciones armadas, intimidación por denuncias sobre corrupción o actividades ilícitas. No hay protección en las regiones apartadas. Hay mucha impunidad frente a los ataques a los periodistas. Autocensura por miedo y represalias. ¿Qué es lo que hay que hacer para ayudar al periodismo? ¿Qué es lo que me preocupa a mí? Los problemas que estoy planteando y las soluciones. Hay que fortalecer la protección. Hay que ampliar y agilizar esos esquemas de protección. Hay que hacer una evaluación rápida de las amenazas que caen y que se ciernen sobre los periodistas. Y hay que hacer un uso de la tecnología para que haya alertas tempranas y monitoreos. Dos, yo creo, Julio, que hay que combatir la impunidad. Hay que crear equipos especializados para investigar los crímenes contra los periodistas. Hay que priorizar estos casos en la fiscalía. Hay que fortalecer la capacidad de la fiscalía, la capacidad forense y la capacidad investigativa. Tres, que me parece muy importante para garantizar la seguridad de los periodistas. Hombre, tenemos nosotros como gobierno y Estado que recuperar el control territorial. Y hay que reafirmar todo el tiempo, Julio, la libertad de prensa, el respeto al trabajo periodístico independiente. Y hay que promover desde el gobierno una cultura democrática que proteja la labor del periodista. Dicho lo anterior, hay, y eso lo sabe todo el país, activistas que fungen de periodistas, que también hay que protegerlos, ni más faltaba. Lo que no puede ser de buen recibo es que difamen, inventen y hagan lo que les dé la gana y ellos no puedan ser objeto o susceptibles de mecanismos legales. Los periodistas no son ciudadanos que tengan una importancia superior a otros ciudadanos. Los periodistas no están por encima de la ley, son sujetos de derechos y obligación. Yo no he tenido problemas con el periodismo en general. He tenido problemas con 12, con 14 periodistas, o más bien activistas que se presentan como periodistas, que me han difamado. Incluso las pocas condenas civiles que hay en Colombia contra difamadores que fungen de periodistas son procesos iniciados por mí. Porque entre otras cosas yo no tengo otro mecanismo judicial distinto a una denuncia o a una acción civil o a una demanda civil. Esos son los mecanismos que me entrega la democracia. Lo que sí no se puede creer es que cuando uno demanda a unos cuantos periodistas, de tantos que hay en Colombia, o cuando lo señala o le reclama, entonces uno está atacando a todo el gremio, ¿no? Yo creo que hay periodistas serios en Colombia, que son la mayoría, y unos pocos que fungen de periodistas sin serlo. Y a esos, por supuesto, también son susceptibles de acciones legales. Ni más faltaba, eso no hay que meterle mayor misterio. Mi problema no es con el periodismo, es con un pequeño grupo de activistas que fungen de periodistas. Y la FLIP hace parte de eso. Algunas de las directivas con quien yo he tenido problemas judiciales, pero ni siquiera se apartan de ello teniendo en cuenta ese conflicto de intereses, sino que me atacan y siguen insistiendo en que yo ataco a la prensa en general. No importa, yo sigo adelante, hago lo que tengo que hacer y acudo a los mecanismos legales que me entrega la Constitución y la ley.
1: Candidato, salga de otro chicharrón de una vez por todas. La JEP, Usted no ha estado de acuerdo con la conducta de la JEP, ha hablado inclusive de acabarla. Usted tiene críticas sobre el acuerdo de paz con las FARC desde que este se aprobó. ¿Usted se va a meter a tocar la Constitución por cuenta de la JEP? ¿Porque sería la única manera de acabarla?
2: Julio, la JEP no es un tribunal judicial. Es un directorio político disfrazado de tribunal. Instituido.
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Son las 7 de la mañana, 6 minutos, 7 de la mañana, 6 minutos. Señoras y señores, muy buenos días, qué bueno saludarles en esta mañana de el martes 9 de el mes de junio. Como siempre, listo el equipo periodístico de Brisas del San Juan en su noticiero Canal 80. Sean todos bienvenidos, gracias. En nombre de Jaime González Figueroa en el control máster de sonido profesional, mesa de trabajo Gerson Gallego Mosquera y quien les habla, Oscar Enrique Echeverry Mosquera. Gracias a las estaciones de radio que hacen posible retransmitir nuestra señal, www.tarenaestereo.com, en la dirección de Carlos García Sánchez. Asimismo, quienes madrugan a sintonizarse en sus vehículos, en su hogar, en su mototaxi, para escuchar a Gomelo Estéreo en los 96.9, todas en el municipio de Condoto. Un placer saludarles a todos ustedes. Nosotros originamos nuestra información desde la Torre Sonora de Brisas del San Juan en su noticiero Canal 80, desde el municipio de Ismina, el departamento del Chocó, Colombia. Al resto del mundo les decimos con mucho cariño desde esta cabina, en sus diferentes países, diferentes horarios. Les decimos buenos días, buenas tardes, buenas noches, feliz amanecer.

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1: Siete de la mañana, 8 minutos, 7:08. Vamos con la vitamina del día. Hoy estamos con como el llanero solitario. Bueno, vamos con la vitamina del día y muchos temas para tratar en la mañana de hoy. La vitamina del día nos dice lo siguiente: si sientes dolor, estás vivo. Si sientes el dolor de otras personas, eres un gran ser humano. Repetimos la vitamina del día: si sientes dolor, estás vivo. Si sientes el dolor de otras personas, eres un gran ser humano. Vitamina del día.
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Bueno, ¿y qué les podemos contar a ustedes de la situación del departamento del Chocó? Se indica que ha estado muy colapsada la vía Quibdó-Medellín, o prácticamente Quibdó-Bolívar, aunque de Bolívar hacia Bolombolo también ha habido muchos problemas. La vía hoy amanece en buen estado, hubo necesidad de cerrarla a las 6 de la tarde, hace unos días, para prevenir y cuidar la vida de todos los chocuanos y quienes transitan por esa vía. Y se está indicando esto ahora, que tanto la vía a Pereira como a Quibdó y Medellín se encuentra abierta, habilitada. Gracias a Dios no hay enfermos, gracias a Dios en este momento no hay nadie con dolor de muela que puedan obstruir las vías del departamento del Chocó. Eso es lo que se nos está indicando. Sin embargo, en materia también de la fuerte ola invernal, podemos indicar que son muchos los daños ocasionados con un vendaval que azotó al municipio de Sipí, muchas casas destechadas, mucha pérdida. La mayoría de las personas perdieron todo por el fuerte aguacero y sobre todo los vientos, que levantaba los techos completos, no levantaba una sola lámina, levantaba los techos completos, y verdaderamente vivieron momentos de pánico y terror en el municipio de Sipí. Esperamos entonces a ver si el alcalde de Sipí alguna vez hace algo por su población y pueda ayudarlos, porque hoy están pidiendo la ayuda inmediata de la administración municipal, que no sabemos si ellos atendieron de manera inmediata eso y atendieron esa situación de manera inmediata. Sin embargo, esperemos entonces las informaciones. Eso en cuanto tiene que ver también con esta misma situación, pero en materia de orden público, un ataque del ELN con drones en la zona rural del Bajo Baudó deja 5 uniformados de la Armada heridos. Según la información conocida en las últimas horas, los uniformados fueron evacuados a un centro médico de Buenaventura tras resultar heridos en la ofensiva con explosivos. Un suboficial y 4 infantes de marina profesionales resultaron heridos tras un ataque con explosivos lanzado desde drones en una zona rural del departamento del Chocó. Según informó la Armada Nacional, el lunes 8 de junio un suboficial y 4 infantes de marina profesionales resultaron heridos tras el ataque con drones en el departamento del Chocó. Tras la acción violenta, los militares afectados recibieron atención de primeros auxilios en el lugar de los hechos. Posteriormente fueron evacuados por una aeronave del Grupo Aeronaval del Pacífico hacia un centro hospitalario de alta complejidad en Buenaventura, donde permanecen bajo observación médica y reciben atención especializada. No se ha vuelto a entregar hasta el momento pues ningún otro comunicado por parte de la Armada Nacional.

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1: Son las 7 de la mañana, 14 minutos, 7 y 14 minutos de la mañana. Y en el panorama internacional sigue un voto finish en el Perú, porque el izquierdista Pedro Sánchez ha sido prácticamente declarado presidente electo de Perú y ha vencido a Keiko Fujimori por un estrecho margen que no superan hoy los 40.000 votos. Es un 1%, casi 2% la diferencia. Sin embargo, se está esperando que algo podrá suceder cuando llegue la votación del exterior, están diciendo en el Perú. Pero siguen llegando la votación fuerte de Pedro Sánchez, que es la zona rural. Hasta el momento, el presidente electo se llama Pedro Sánchez de la izquierda, y eso es lo que se está indicando desde el Perú, que ya tenemos nuevo presidente en ese importante país. Bueno, y en el panorama local, hablemos de Colombia, ha causado mucha controversia. Y no sabemos si detrás de todo esto hay muy buenas intenciones o no las hay de ordenar el país. Tampoco sé si el país está desordenado. Pero la cantidad, casi 123 entidades del Estado, que van a desaparecer si Abelardo de la Espriella ya es presidente de la República. Y van a desaparecer entidades como la Agencia Nacional de Tierras, la agencia va a desaparecer el ICETES, van a privatizar la educación, Bienestar Familiar va a desaparecer, y muchas entidades hoy que han servido para ayudar al pobre las va a desaparecer, otras las va a fusionar, ¿no?, buscando un recorte del Estado. Lo que uno no sabe es si la persona que hoy propone eso tiene el amplio conocimiento para saber lo robusto que es el Estado, cómo se van a manejar los diferentes programas, porque se ha dicho también que los programas sociales de este gobierno van a desaparecer si gana el señor Abelardo. Entonces aquí usted no va a tener Familias en Acción, no va a tener un poco de entidades que hoy venían sirviendo. ¿Quién sabe si él va a colocar otras mucho mejor que las que están, o simplemente van a desaparecer? ¿Qué tal esto nos dice Noticias 1?
2: Noticias 1 conoció el borrador del plan de la campaña de Abelardo de la Espriella para reducir el presupuesto de la nación en 20 billones de pesos. Entre las entidades que desaparecerían están la UNP, el INPEC, la ANLA, la Agencia de Minería, y entre las que se privatizarían están una filial de Ecopetrol, Satena y el Banco Agrario.
3: Noticias 1 obtuvo este documento de la campaña presidencial de

0: Sedena y el Banco Agrario.
1: Noticias 1 obtuvo este documento de la campaña presidencial de Abelardo de la Espiella, en la que se detalla la reducción del 40% del Estado que propone el candidato. En este borrador se plantea privatizar 39 empresas de la nación y eliminar 23 entidades, entre las que está la UNP, el INPEC y la Agencia Nacional de Minería.
2: Todos los beneficios que se puedan a los trabajadores.
1: En el documento Política de Balance Fiscal 2026-2027 se propone privatizar, fusionar, eliminar y transferir funciones de 121 entidades y empresas estatales, con lo que teóricamente reduciría 20 billones del presupuesto de la nación.
2: No puede haber una patria milagro si no hay trabajo.
1: Entre las empresas que se privatizarían está el Banco Agrario, el Fondo Nacional del Ahorro, la aerolínea Satena y la empresa Zenit, filial de Ecopetrol, responsable de la distribución de hidrocarburos. Además, se propone eliminar la imprenta nacional y digitalizar el 100% de la información oficial.
3: Y tengan mejores oportunidades de remuneración.
1: La Autoridad Nacional de Licencias Ambientales, ANLA, y la Superintendencia de Transporte serían eliminadas. El Fondo Mixto de Promoción Cinematográfica, que gestiona la financiación de películas colombianas, también desaparece. Sería
4: una patria para el arte.
1: La UNGRD y la Agencia para la Reincorporación se eliminarían y sus funciones pasarían al Ministerio del Interior. Las responsabilidades de la Unidad de Análisis Financiero, encargada de prevenir y detectar el lavado de activos, serían transferidas a la DIAN y las de la Unidad Nacional de Protección a la Policía.
4: Deciden todo el tiempo dejar avanzar el crimen.
1: Las competencias de la Superintendencia de Salud se transferirían al Ministerio de Salud, así como las funciones de la Unidad de Restitución de Tierras a una nueva entidad, mientras que la Agencia Nacional de Tierras sería eliminada y sus funciones no serían trasladadas.
2: ¿Por qué no sembrar esa tierra?
1: El documento también propone transferir las funciones del Instituto Colombiano Agustín Codazzi a una entidad o privatizar el catastro. Además, se menciona que la JEP dejaría de existir en 2030 y su presupuesto se reduciría en un 90%. También se propone transferir completamente el Hospital San Juan de Dios al Distrito Capital.
5: Bueno, ahí tienen pues el balance de lo que piensa hacer el candidato presidencial Abelardo de la Espiella. En caso, lógicamente, de ganar la presidencia de la República. Eso es lo que ha pensado. Y a las 7:20 minutos tenemos un escrito hoy del doctor Yanier Lozano Córdoba. Y el doctor Yanier Lozano Córdoba dice que el 27 de febrero de 1997 marcó mi vida para siempre. Jamás le diré a alguien por quién debe votar. Siempre le pido a las personas un instante de reflexión. Yo, por política, no discuto ni con mis hijos, que muchas veces me han expuesto sus propias razones y se las he respetado. Soy una persona a la que le gusta mucho leer e investigar. A nadie critico, a nadie le impongo candidato. Dentro de mi vida profesional, solo sé que mi primera especialización fue en Derechos Humanos en el año 2011. En algún momento me gané una felicitación por un ensayo que hice sobre el conflicto armado en Colombia, concretamente en un territorio chocuano. Ocurrió el 27 de febrero de 1997, presentándose un hecho que marcó mi vida de manera emocional y con mucha perspectiva social, cuando un grupo al margen de la ley le trozó la cabeza a un campesino de la comunidad de Bijao, pequeño caserío situado en la jurisdicción del municipio de Río Sucio, cuenca del río Cacarica, en el Bajo Atrato, y se obligó a la comunidad a observar el peor partido de fútbol de sus vidas. Al conformar dos equipos, jugaban fútbol con la cabeza de Marino López Mena. Hasta hoy no sé ni entiendo cómo pude terminar dicho escrito. Desde ese instante, con lágrimas en los ojos, le pedí al Padre Celestial que nunca me dejara volver a escribir un artículo o ensayo similar. Entonces, quiero decir que mis decisiones son bien pensadas. Las tomo por convicción, no por emoción. Afortunadamente, el pensamiento es de las pocas cosas que son gratis y difícilmente, contra tu voluntad, alguien podría expropiarlo. Repito, no quiero hacer alusión a las acciones realizadas por diferentes grupos que se apartan de la legalidad. Me refiero a un hecho que me hizo ser una persona diferente, marcando un antes y un después en mi entorno como persona y como profesional. Desde allí aprendí que antes de ser un excelente y reconocido profesional, prefiero ser

0: cada día mejor ser humano. Solo me limito a decir que el día que alguien hable de paz y no de violencia, esa sola idea me hace seguir la senda y me convence. En Colombia debe llegar el día en que se nos permita pensar diferente, pero podamos caminar juntos. No preguntes ni repitas por quién hay que votar. Pregúntale a tu conciencia a quién hay que elegir. Escribió el abogado Yanier Lozano Córdoba. 7:23, 7:23. Muy buen escrito del doctor Yanier Lozano Córdoba. Ahora vamos a tocar el tema ya en el panorama nacional, pero también que es local. Tiende a ser local, ¿sí? Y vamos a mirar, que ya me está escribiendo mi gran amigo. Un tema también que no pudimos abrir, que nos duele profundamente, ha sido el fallecimiento del padre más conocido como Jara Jara, acá en el departamento del Chocó. Su nombre es Luis Javier Jaramillo, conocido el padre Jara Jara, que descansó en la paz del Señor. Monseñor Mario de Jesús Álvarez Gómez, obispo diocesano, sacerdote, religioso, religiosas, seminaristas y fieles todos, lamentan el fallecimiento del muy amado padre Luis Javier Jaramillo Jaramillo, más conocido como el padre Jara Jara. Bueno, las exequias se llevaron a cabo en el día de ayer a las 5 de la tarde en El Vergel, parte alta, San Antonio de Prado. Y San Antonio de Prado es en la ciudad de Medellín. Sus exequias llevaron a cabo en el día de ayer. Hombre, el padre Jara Jara, muy conocido por todos nosotros, un excelente sacerdote, ha fallecido. Pues queremos informarle a toda la comunidad. Y se sigue. Bueno, vamos primero a este tema también, que ha cobrado mucha relevancia por el contenido de lo que ha venido sucediendo. El partido afro, conocido como Colombia Renaciente, del señor John Arley Murillo, anuncia oficialmente su respaldo a la candidatura presidencial de Abelardo de la Estrella para la segunda vuelta del próximo 21 de junio. Dice John Arley que hemos definido el rumbo, que al definir el rumbo, entonces ellos han tomado la decisión de no apoyar a Iván Cepeda, sino que han tomado la decisión de apoyar a Abelardo de la Espriella, el partido Colombia Renaciente. Ahí que viene, pues todos entendemos que en el partido de Iván Cepeda se viene manejando mucho celo, y yo no sé si tenga razón John Arley Murillo o no la tenga, pero el señor Iván Cepeda ha creído que Luis Gilberto Murillo es el representante de los afros de todo el Pacífico, desconociendo liderazgos bien importantes en el Pacífico y dándole como mucha importancia a Luis Gilberto. Esto ha originado precisamente que en la primera etapa de Colombia Renaciente, que iban a apoyar a Iván Cepeda en la primera vuelta, ellos sacaran un comunicado diciendo de que no, porque él no ha querido reconocer, como otros líderes también afrocolombianos, sino que está enmarcado con el señor Luis Gilberto, que le ha traído serias dificultades, que le ha traído la presencia de él dificultades, y por eso no le fue bien la primera vuelta, porque la gente se está quitando. Y a Cepeda se le está quitando la gente por eso, porque saben que este personaje no está sino por resolver los temas personales y no de la comunidad en general. Yo lo anuncié aquí también, que desde que llegó el señor allá yo me quité, y deseo hoy que gane Iván Cepeda, pero que gane sin el voto mío, que no cuenta para nada. Y eso le está pasando a John Ley lo quieren tener como un segundón allí, y el otro quiere abocarse entonces y que la representación del Pacífico, y ahí sigue y se le va a dificultar bastante Iván Cepeda ganar la presidencia de la República. Pero lo más triste de todo es que a nosotros nos siguen tratando mal como perros, aunque el perro hoy se trata muy bien, ¿no? El perro hoy se trata muy bien. Entonces, John Arley Murillo sale de Lambón a apoyar a Abelardo de la Espiella en un comunicado. Pero miren ustedes hasta dónde hemos llegado nosotros con la arrogancia y la prepotencia. Que Abelardo de la Espiella, una vez conoce el comunicado de Colombia Renaciente de John Arley, ha trinado lo siguiente: Abelardo de la Espiella, los politiqueros de siempre no han querido entender que ningún apoyo suyo voy a aceptar. Mi unión con el pueblo y mi independencia no va a quedar manchada por cuenta de estos traficantes de avales. Señor John Arley, ¿está haciendo algún mandado para enlodar mi campaña con su adhesión? Bienvenidos los ciudadanos, nada con los politiqueros de siempre, firmes por la patria. Miren ustedes la forma en que le responde, que ni siquiera fue elegante. Piensa que estaba haciendo un mandado a alguien, y así le respondió el señor Abelardo de la Espiella. Quedó como un verdadero zapato. Pero mire, aparte de esto también hay chocuanos que han reaccionado ante esta situación de lo que quiso hacer John Arley, de no apoyar a Iván Cepeda pero apoyar a Abelardo de la Espiella. Hace el comunicado público, pero de estos comunicados como que los sectores políticos en el Chocó van lanzando comunicados sin hacer acuerdos con nadie. O sea que el señor John Arley para nada había hablado con Abelardo de la Espiella para conocer, y públicamente lo pone en ridículo. Pero esta actitud de la Espiella no es de un político. Esto no es de un político. Es que no solo lo hizo con él. Lo hizo con el Partido Liberal y el Partido Conservador también. Y entonces uno se pregunta, frente a qué estamos en la política colombiana. Y no es que nos inventemos nosotros. Él está muy sobrado y está sobre seguro que él ya es presidente de la República. ¿Cómo? No sé, razones tendrá él para estar tan seguro. Porque es que uno sabe que un río correntoso solo no lo pasa. Un río correntoso solo no lo pasamos. Siempre en estos ríos tenemos que tener otra mano, una ayuda. De lo contrario, el río no se pasa. Pero hoy vemos a Abelardo muy seguro, sobre seguro, que él ya es presidente de la República. No sé por qué está tan seguro. Porque cuando yo en una campaña política rechazo el apoyo de un partido como el Liberal y rechazo el apoyo de un partido como el de la U y de un partido como el Conservador, hombre, algo está Yo no sé la respuesta dónde estará, pero si él está rechazando públicamente y les dice, dejen de ser lambones, yo no necesito el apoyo de ustedes. Ustedes liberales, no necesito el apoyo de ustedes. Ustedes conservadores, no, no necesito el apoyo de ustedes. Y no es cosa que se invente uno, sino que escuchen ustedes. A ver si...
1: No voy a aceptar el apoyo del Partido Conservador que está deshojando margaritas para definir a quién apoya. Y como ya se lo dije al partido de la U, hoy se lo digo al Partido Liberal y al Partido Conservador. Te lo agradezco, se los agradezco, pero no, ¿por qué? Porque yo escucho al pueblo, compatriotas. No voy a...
0: Repitámoslo.
1: El apoyo del Partido Conservador que está deshojando margaritas para definir a quién apoya. Y como ya se lo dije al partido de la U, hoy se lo digo al Partido Liberal y al Partido Conservador. Te lo agradezco, se los agradezco, pero no, ¿por qué? Porque yo escucho al pueblo, compatriotas. No voy.
0: Bueno, él escucha al pueblo, ahí lo está diciendo, ustedes lo escuchan claramente, no lo estamos diciendo nosotros. Está rechazando. Entonces, muchos liberales, sin embargo, muchos liberales ya habían tomado también la decisión de apoyar a Iván Cepeda. No eran todo el Partido Liberal, ni es tampoco todo el partido, porque recuerden ustedes que hace poco 17 parlamentarios del Partido Conservador tomaron la decisión de apoyar a Iván Cepeda y no a Belardo de la Espriella. Y entonces así se está yendo todo. Bueno, lo del padre Jarajara, yo lo estoy haciendo por tomándolo de la página de la diócesis de Ismín Atado, que es lo que están ellos colocando en este aspecto. Bueno, ¿qué más tenemos sobre hoy en esta situación muy penosa, por Dios, de penosa para el Partido Conservador, el Partido Liberal, y muy penosa para John Arley Murillo de Colombia Renaciente, porque por andar de lambones, miren ustedes cómo lo está tratando y cómo los tratan? Bueno, muy bien. No, a las 7 de la mañana, 36 minutos. Saludamos, oyente, hasta ahora. Buenos días.
2: Muy buenos días, don Oscar, Brisa de San Juan y Radio Audiencia. Habla Pastrana.
0: Sí, señor.
2: Primero que todo, los llamo a usted. A usted, mi amigo querido del alma, a la sensatez, por Luis Gilberto, que yo admiro mucho por su brillantez, y por el doctor John Arley, que yo voté cuando llegó a la Cámara, Playa Renaciente. No vaya a bajarse de esta champa, hermano mío. Segundo, ay, usted sí puede creer que es permisible, yo no sé de leyes, que un político, mejor dicho, usted recuerda a Rodolfo Hernández,
0: sí.
2: Si este señor gana en remotísima, que no va a ganar, si ganara la presidencia, decía que no iba a recibir eso, no, ni el Senado ni la presidencia. Entonces vea la degradación de la clase política y mezquina que son estos políticos, de politiqueros de Colombia. Como ven que este partido Colombia Humana está dándole un pequeño giro a la justicia social para ver si se cimenta la paz en Colombia, vea cómo son de mezquinos. Vea cómo son de mezquinos. ¿Cómo se les ocurre llevar a la presidencia a un ateo que está usando la camiseta de Colombia y la oración patria? ¿Para qué? para cautivar a reservistas, a policías, a militares, con esos vainas demagógicas. Por favor, sigamos con el cambio. Yo ya tengo lo mío definido, tengo una pensioncita, hermano, hasta que me voy, tengo 80 años. Pero yo, lo que nos pasó el 18 de abril de 1970, que Carlos Hierro Restrepo y Misael Pastrana Borrero, liberales y conservadores, robaron las elecciones, ¿usted cree que ahora 56 años esperando esa injusticia? Sigamos a la presidencia y vamos a flachar, sigamos adelante, pueblo, que este es el cambio. Muchas gracias.
0: Muchas gracias a ustedes, 7 de la mañana, 38 minutos, 7 y 38. Y sobre el tema de el señor John Arley, ya vamos a escuchar unos audios. Antes tengo, saben que he mejorado mucho el tema, vamos a mejorarlo mucho, el tema de los mensajes. Tengo algunos mensajes antes de ir con los audios. Buenos días, don Oscar, le pregunto, ¿hasta cuándo las personas abren las calles? Mire, ayer al frente de Toño Serna cómo se enterró un camión. Hay días y no pasa nada. La basura en las casas nos está enfermando. Por favor, hagan algo. Otro oyente nos dice, bueno, este es el listado de empresas que quiere cerrar el Matagatos. Si usted trabaja allí, lo va a dejar sin trabajo. Si conoce a alguien que trabaje allí, cuéntele. Más de 700 mil personas se van a quedar sin empleo y no conseguirán fácilmente, porque miles estarán en lo mismo. Bueno, aquí las tenemos, son bastantes las que ya dimos, y aparte que la dio también Noticias 1. Un oyente me dice, apreciado Oscar, buen día, como oyente quisiera amanecer a escuchar notas agradables y no siempre el tema en contra de uno u otro candidato. Hay una campaña de desprestigio contra Abelardo y quieren quemarlo inventando toda clase de mentiras en las redes sociales. Así como en su momento quemaron a Fico Gutiérrez. Lo raro es que nunca se escucha nada negativo de Cepeda, y sabiendo que tanto él como su fórmula vice han cometido tremendos despropósitos. La gente quiere que uno vote por el que ellos quieran, sin entender que el voto es libre y sin prestaciones. Nos dice oyente a esta hora, nos dice un... Bueno, aquí tengo la respuesta de John Arley ante la grosería de Abelardo de la Espiella. Bueno. Dice otro oyente, de la Espriella, ¿y cómo va a hacer con los congresistas para que le aprueben los proyectos de ley? Ahí no va a haber puesto para nadie. Por eso decía, no sé si él tenga buena intención con eso, ¿o qué? ¿O cómo va a transformar el Estado? Pero estamos ahí. Una cosa, no es que uno amanezca para no agradar a los demás, sino que son las noticias que tenemos que dar, las noticias actuales. Ustedes ven, yo no estoy hablando ni bien de Cepeda, ni bien de Abelardo, ni mal del uno, ni el mal del otro, porque no estoy con ninguno de los dos. Entonces yo tengo, al no estar con ninguno de los dos, tengo la facilidad de poder decir lo que uno considera que debe decirles. Oscar, buenos días. Siento vergüenza ajena mirar cómo se arrodillan estos esclavos mentalmente a su amo. Uno debe tener vergüenza. Desde que nuestros ancestros dejaron de untarle cebo a sus hijos cuando nacían, no pasaba eso. Parecen cucarachas, los están echando y van para adentro. Dice que representan a los negros. A mí, un tipo de esos no me representa. ¿Qué más tenemos? Buenos días, don Oscar, Jaime y la mesa de trabajo. ¿El señor Abelardo de la Espreya está tan seguro de ganar la presidencia? Porque ya hay 1.200.000 votos que le van a meter para la segunda vuelta. Eso lo tiene ya seguro, de que va a ganar, y no hay nadie que pueda ayudar para que esa trampa no la vuelvan a hacer. 14 suéteres, no sé qué quiere decir. Y yo no sé, yo respetamos la opinión de los demás, pero yo sí estoy también identificado en que el señor Abelardo va a ser el presidente de la República. Bueno, tiene todo el establecimiento a su favor. Oscar Gerson, buenos días. El problema de Abelardo es pura estrategia de querer mostrarse como apolítico por el día, pero hace con los caciques las negociaciones por la noche, por debajo de la mesa y de espaldas al pueblo. Oscar, si estuviera muy seguro de la Espriella, no estaría pidiendo ayuda a gritos a Estados Unidos, dice que se le van a robar las elecciones. Guarde este mensaje, Oscar. A de la Espriella le pasará peor que a Keiko Fujimori, que ganó la primera vuelta por más de 5 puntos, y Abelardo solo sacó a diferencia 2 puntos en la primera vuelta. El pueblo se despertó y la segunda vuelta será histórica. Estamos leyendo un mensaje y el otro, porque ustedes tienen derecho también a hacerlo. Saludo, oyente, a esta hora. Buenos días.
3: Oscar, buenos días. Hermano, ¿cómo vamos?
0: Bien, usted.
3: Con Jefferson.
0: Sí, señor.
3: Oscar, mire, el tema de Abelardo con los partidos tradicionales, yo creo que ese señor fue muy claro antes de la primera vuelta, Oscar. Dijo que no quería ningún partido tradicional. Entonces, si los otros llegan, ellos saben que él va a reaccionar de esa manera. Entonces, no es que ahora que pasó a segunda vuelta, es que lo está rechazando. Si usted se pone a mirar a Abelardo desde que empezó su campaña, dijo que él simplemente era el pueblo y que él no aceptaba partidos tradicionales. Dos, ¿usted cree que el señor Cepeda hubiera ganado en primera vuelta? En este momento estarían retirando el proyecto de la constituyente. La constituyente la está retirando solo porque está buscando conquistar esos votos de Fajardo y de Oviedo. Pero le aseguro que si él hubiera ganado, no estaría retirando al constituyente. Lo está haciendo solo porque perdió en primera vuelta. Entonces hay que ponerle cuidado a ciertos temas también. Hay que prestarle atención que la mentira está muy clara en todo sentido. Ahora, aquí simplemente se está mirando que aquí no hay democracia. Aquí hay simplemente dos candidatos tirándose chiros al aire a ver cuál es el que ha sido más delincuente, pero no le están aportando a la sociedad colombiana absolutamente nada. Simplemente, mire, Cepeda, como estaba tan seguro de ganar en primera vuelta, no tenía estrategia para segunda vuelta. Ellos se sentían tan seguros de ganar que no tenían una estrategia para segunda vuelta, y eso es lo que le está pesando ahorita. Pero en cambio, Abelardo tenía la oportunidad de pasar a segunda vuelta y tenían estrategia para esta segunda vuelta. Entonces, ese tema de Yonarley, del Partido Conservador y Liberales, hace rato, antes de primera vuelta, Abelardo les había dicho que no los quería en su campaña. Entonces, ahorita no es de decir que él está menospreciando que una cosa, porque él fue muy claro. Gracias, Oscar.
0: A usted, al oyente, buenos días. 7:47, 7:47 de la mañana. Bueno. Han circulado también unos audios sobre la decisión del señor John Arley con el candidato presidencial Abelardo de la Espriella. ¿Qué dicen los oyentes?
4: Y lo digo aquí no porque yo le haga, no porque yo le quiera hacer política ni proselitismo a Cepeda ni a nadie, o sea, lo digo porque eso me ofendió tanto, mi gente, lo acabo de ver en Noticias Caracol, que Abelardo de la Estrella rechazó un partido de afrodescendientes que quería unir a él. Lo rechazó, le dijo, no necesito acercamiento con ustedes. Eso me hirvió la sangre, les digo honestamente. Honestamente se los digo, y no le estoy viendo con esto que voten por Cepeda o que esto, que lo otro, no me interesa. Sencillamente le estoy diciendo, y lo diré por todas mis redes sociales. Después de eso, yo pienso que cualquier negro, cualquier afrodescendiente, cualquier moreno que vote por ese man, es una basura de lambón, limpiabotas y lamebotas y lamemedias y no le voy a decir más, pero cualquier negro que vote por ese asqueroso es un asqueroso peor. La madre para el negro que vote por ese man. No, yo no, o sea, vuelvo y les digo, a mí no me interesa nada de esa gente, ¿sí me entienden? Sino que vi esa noticia ahora y me ofendió tanto, o sea, como un asqueroso de la OAPICA tan de importante, como que un partido de morenos, de negros, de afro, quiera acercarse a él y les dijo que no, o sea, sencillamente lo rechazó. De resto no me importa nada, sino que me llamó la atención eso y me ofendió. Entonces de ahí nace como esa espina en mí que digo, hay que ser muy basura, hay que ser muy pedazo de mierda un negro para ir a votar por ese man. Ya, eso es todo. No sé, que tarde me di cuenta, no, porque yo igual a mí no me ha caído bien el tipo nunca. ¿Sí me entiendes? Ya, eso es todo.
0: Bueno, 7:49, 7:47. Hermano, diga este mensaje. Hermano, dígale a ese loco que si sigue así, Abelardo, todos los proyectos de ley se hundan en primer debate. Bueno, no entendí. ¿Qué nos dice? Sí, aquí estamos hablando de lo que ha circulado mucho, la cucaracha, ¿no es cierto? La cucaracha, esa que por odio a la hormiga votó por el insecticida y todos murieron. Bueno, eso es algo muy bueno, muy bueno. Y nosotros aquí dentro del marco, estoy aquí leyendo los mensajes que nos está llegando. Buenos días, don Oscar. Qué pereza escuchar hablar a Jeffer. Se cree erudito en la materia y no sabe ni siquiera dónde está parado. Él no ha dimensionado lo que le puede pasar a Colombia en un eventual triunfo de Abelardo. Sinceramente siento pena ajena, nos escribe una dama. Yo sí quiero como hacer algunas precisiones. El hecho de que uno, ¿no es cierto?, actúe en democracia y actúe en igualdad. Por ejemplo, en el Facebook Live, por ejemplo, en el WhatsApp o en los mensajes, que uno acepte que todo el mundo escriba y escriba lo que sienta, lo que quiera. También pedirles a las personas que es que es muy complicado uno leer mensajes de delincuentes, porque la persona que se esconde detrás de un nombre es un delincuente, y como toda la vida ha sido un delincuente, entonces sigue haciéndolo con la trampa, con 8 sin car, con 3 teléfonos marcando, eso es un delincuente. Entonces lo que queremos aclararle, que el hecho de que uno permita eso no es pues que también entienda, yo, nosotros no somos pendejos, ¿sí? Entonces esos que se hacen pasar en su Face News y hacen se ubican dentro de un Face o dentro de una plataforma con nombres que no corresponden a ellos, son delincuentes, porque así han sido toda la vida, delincuentes, y lo siguen mostrando. Permítame saludar, para cumplir compromisos, saludar oyente a esta hora. Oyente, les saludamos, buenos días. Oyente, les saludamos, buenos días. Bueno, no está. No está. 7:53, 7:53. Ya lo vamos a conectar nuevamente al oyente.
5: Buenos días.
0: Buenos días.
5: Soy una supremamente simpatizante de la emisora Brisas del San Juan. Mi aporte es el siguiente, Oscar. Cuando tú dices que tienes el presentimiento de que el presidente de Colombia va a ser Abelardo de la Espriella, porque tiene toda la bancada, yo te digo que Dios no ha perdido una, y ellos no son más grandes que Dios. Esperemos en Dios,
0: es verdad.
5: Oremos con fe que Dios venció en la cruz y vencerá en todas las áreas de la vida. El señor Abelardo ha demostrado ser una persona prepotente, agrandada, y eso a Dios no le agrada. Él no es más que Dios, que pidió ayuda así a Estados Unidos. Jesucristo todavía está vivo y Él ve por los imposibles. Tengamos fe y la esperanza, no la perdamos, por favor. Él puede tener a todo el mundo a su favor, pero si no tiene a Dios como único rey, no tiene a nadie, no tiene nada, porque el que manda es Dios. Muchas gracias y que Dios los bendiga.
0: A usted muchas gracias ahí por su opinión, opinión que estamos totalmente de acuerdo. Quienes no tengamos a Dios, no tenemos nada. Y a usted le faltó algo, le faltó algo decirlo. Dios es el único que hace posible lo imposible, porque a mí me lo ha demostrado, a mí me lo ha demostrado. Yo he vivido episodios donde ha estado Dios presente y yo los he contado aquí. Y entonces, ¿le faltó a usted o usted lo dijo y yo lo entendí mal? Pero Dios es el único que hace posible lo imposible. Y hoy se está viendo como que hay cosas imposibles, pero como decía usted, si Dios mete la mano, lo imposible se vuelve posible, pero solo con Él. 7:56, 7:56. Vamos a cumplir unos compromisos comerciales. Seguimos escuchando la opinión de la gente. Si usted desea llamar y apoyar a su candidato Abelardo de la Espriella, puede llamar. Si desea usted llamar, apoyar a Iván Cepeda, puede llamarlo. Aquí, libertad total para todos. Todo el que esté apoyando sus diferentes candidatos, con mucho gusto los vamos a atender. Cumplimos compromisos y ya regresamos solo en segundos.
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0: 8 de la mañana, 3 minutos. Sí, bueno, saludo oyente a esta hora, buenos días.
1: Muy buenos días, ¿cómo amaneció?
0: Muy bien, ¿usted?
1: Sí, ¿cómo las cosas?
0: Bien, bien, familia. Bien, bien.
1: Aquí sabrosito, gracias a Dios.
0: Bueno, eso está bien.
1: Familia, quiero intervenir en dos puntos muy importantes.
0: Claro. ¿Aló? Sí, lo escuchamos.
1: Bueno, yo no sé la expresión de la clase pobre. El señor presidente actual, a nuestra generación pobre, como decimos nosotros, a los soldados le implementó un sueldo que ningún presidente en Colombia lo había hecho. Dos, regeneró la mesada 14 que el señor Álvaro Uribe le quitó a la gente trabajadora. Tres, divulgó dónde está el origen del cáncer a nivel de la salud. Yo no entiendo por qué la gente pobre, como decimos, puede votar por una persona arrogante como este señor que quiere ser presidente de la Estrella. Yo no entiendo hasta dónde podemos llegar persiguiendo a una persona para que nos acepte cuando no gustan de uno. A nivel del magisterio, hemos sido una persona bendecida por este nuevo, este presidente que está ahí presente. Los votos son subjetivos y la persona que quiera votar por el que le dé la gana, eso está bien. Yo he sido la persona que dijo, yo voto por la persona que me dé la gana, sin compromiso político con nadie, pero sí voto por la persona que yo crea que le sirve a nuestra población. Ese es el primer punto que quería decir. El segundo punto es muy importante para nuestro pueblo, compañero Echeverri. Los malos olores que hay en nuestras calles, a mí me da tristeza y me siento mal cuando paso por los diferentes lugares aquí en Ismina. Pero tenemos que decir algo importante. A nivel de las casas, debemos de ser más cuidadosos, porque la cantidad de pañales que hay en los alcantarillados, eso obstruye el paso de todas las aguas que lleva llegando donde tengan que ir. Entonces nuestra tubería está obstruida, porque la gente viviendo en nuestras casas están echando todo tipo de porquería en el cual esto se diluye. Entonces, por favor, cuidemos de los sanitarios. Cuidemos donde lavamos los platos, porque toda clase sólida se van y obstruye la tubería. Por favor, cuidemos a nuestro pueblo. Gracias.
0: Gracias a usted, hombre, profe, familia, muchas gracias a usted. Aclaramos el tema. Yo decía que lo que había leído del padre Jara Jara lo tomé de la página, lo que escribió Monseñor María Jesús Álvarez, y ahí decía sepelio a las 5 de la tarde en San Antonio de Prado, pero eso lo escribió fue Monseñor. Entonces, pero ahora me están aclarando el tema del sepelio una connotada dama del municipio de Ismina.
2: Muy buenos días, la familia emisora Brisas del San Juan, Dios los bendiga siempre. Oscar, en la Eucaristía de anoche, acá en la capilla donde estamos oyendo, porque la catedral está en construcción, el sacerdote nos informó y todas las honras fúnebres del padre Javier Jara, se iban a dar aquí en Ismina, porque habían acordado traerlo, que la velación será hoy en el ancianato y las exequias serán en el día de mañana. ¿Ya? Entonces, para que haga el favor y le haga saber a la ciudadanía, para que con mucho fervor acompañemos a las exequias del padre Jara. Muchas gracias, que pasen buen día.
0: Igualmente para usted, muchas gracias. Ya también vamos a leer ahí los mensajes que tenemos en el Facebook Live. Sí, ya los vamos a leer más adelante. Porque mucha atención, que se le informa a la comunidad que en el Centro Médico Cubis se estarán realizando consultas de cirugía general. Oiga, cirugía general. El sábado 23... Ah, no, ya pasó. Cirugía general ya pasó en el Centro Médico Cubis. Y se están llevar a cabo una gran jornada de urología, consultas por urología, que será el sábado 13 de junio. Sábado 13 de junio. Recuerden ustedes que algunos de ellos ameritan previa cita y preparación de pacientes. Pero yo creo que eso era en la consulta general. Separe su cita llamando a los teléfonos 312-774-8855 y al 310-425-8608. También lo puedo hacer de manera presencial en el Centro Médico Cubis.
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0: 8 de la mañana, 13 minutos, 8 y 13 minutos de la mañana. Con profundo pesar, la familia Orejuela Hurtado informa el sensible fallecimiento de la señora Eida Orejuela de Borja, ocurrido el día 8 de junio. Sus familiares invitan a amigos, allegados y comunidad en general a acompañarlos en la Santa Misa por el eterno descanso de su alma, que se oficiará en la iglesia San Francisco de Asís de Ismina, hoy 9 de junio a las 3 de la tarde. Posteriormente, sus honras fúnebres y cristiana sepultura se llevará a cabo en el cementerio Ciudadela del Recuerdo del municipio de Ismina. La familia agradece las muestras de cariño, solidaridad y acompañamiento en estos momentos de dolor. Que Dios la tenga en su santa gloria y descanse en paz. Bueno, vamos a ver, no tengo aquí a don Jaime González. ¿Eso viene de Jaime o de la emisora? Ah, Jaime, ya. Al cumplirse el primer aniversario del fallecimiento del señor Julio Antonio Torres Vaca, sus familiares invitan a la celebración de una santa misa que se realizará el sábado 13 de junio a las 3 de la tarde en la iglesia Divina Eucaristía, ancianato. Por su asistencia, un Dios les pague. Repetimos entonces, al cumplirse el primer aniversario del fallecimiento del señor Julio Antonio Torres Vaca, sus familiares invitan a la celebración de una santa misa que se realizará el sábado 13 de junio a las 3 de la tarde en la iglesia Divina Eucaristía en el ancianato. Por su asistencia, un Dios les pague. Bueno, tenemos más oyentes. Buenos días. Nos dice, pero nadie, para nadie es un secreto que hace mucho tiempo viene un odio de la familia de John Arley hacia Petro. Principal, el papá odia a Petro. Bueno, tenemos más cibernautas que nos siguen escribiendo. Oscar Gerson, Jeffer está muy equivocado. Es todo lo contrario. La gente de Paloma, unos días antes de las elecciones, en sus sondeos internos, se dieron cuenta que Cepeda les podía ganar en primera vuelta. Por eso la mejor idea era sacrificar a Paloma. Más de la mitad de los votos de Paloma son de Oviedo. O sea que casi toda la votación de la derecha se unió a El Espiella. Mi pregunta es, ¿de dónde va a sacar Abelardo más de 1 millón de votos? Le aseguro que como se despertó el país, Cepeda sacará más de 12 millones de votos. Opiniones de nuestros oyentes que estamos respetando, desde luego. Bueno, Oscar, buenos días. No es acertado. No es acertado Jeffer y otros que han dado sus puntos de vista en la emisora en el día de hoy. Está claramente demostrado que el candidato de la Espriella rechaza a John Arley, pero en sus toldas tiene a los grandes líderes del Partido Liberal, del Partido Conservador, los corruptos de Cambio Radical, los corruptos del Centro Democrático, los corruptos del Partido de la U y a todos los grandes corruptos y bandidos de este país, muy parecidos a él. Este filipichín, defensor de los más grandes delincuentes de Colombia, hoy quiere posar de correcto, pero todos sabemos que es un corrupto, sino que él, como dice una cosa, dice otra. Se parece a la chimultrufia. Mandó un mensaje contra la minería el día jueves, como sabe que la embarró, el sábado mandó otro corrigiendo. Este es el único evangélico católico protestante. Un día va a culto, otro día reza el rosario, mañana va a misa. Hoy anda con escapulario en el pecho, estampas y medallas de santos y vírgenes, y así tiene convencidos a un poco de cristianos pastores arrodillados a sus pies. No sé cómo, conociéndole, caminan detrás de este pata.
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0: Bueno, ¿qué más tenemos de mensajes? Nos dice oyente, buenos días. Abelardo ya ha dicho lo que va a hacer para que nada les tome de sorpresa.

0: para que nada les tome de sorpresa. Dijo que reduciría el Estado y muchos confunden con la reducción del gobierno. El Estado son todas las instituciones y personas que hacemos parte de él. O sea, morirán personas y se acabarán las instituciones. Por capricho, no cometan errores y después salir a lamentarse. Él ha dicho que Colombia tiene que ser una empresa. Quiere decir que todo lo van a cobrar. Ojo, pueblo, cuando usted no acepta ideas o apoyos, va a hacer lo que se le dé la gana. Ojo, no como de negro, no como de indio y no como de blanco. Eso lo ha dicho el señor Abelardo el Espíritu. Eso es verdad. Eso es verdad. Bueno, Oscar, no he escuchado nada sobre el pronunciamiento de Aida Quilcué cuando dice que las universidades se van a aprender a robar. Ella lo dice porque nunca ha ido a una universidad y ni siquiera es bachiller. Tampoco dicen nada sobre el jefe de la campaña de Cepeda, que dice que la plata tiene que aparecer para el día de las elecciones. ¿Será que va a haber compra de votos? Pero independientemente de todo esto, creo que hay que bajarle el tono a todo esto para no polarizar más este país.
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0: Han dicho los seguidores de... los seguidores del señor Cepeda. Yo no sé si eso está bien o no. Son ustedes los que saben analizar esto. Pero, por ejemplo, había un líder en Montería, en una reunión, donde le decía a los asistentes: para el día domingo les tenemos garantizado el transporte, para el día domingo les tenemos garantizado el almuerzo y para el día domingo les tenemos garantizado el refrigerio. Yo pregunto, ¿hay algo de malo ahí? ¿Hay algo de malo ahí en eso? ¿Que lo haya dicho? ¿Es corrupción? Entonces no sé por qué el grito en el cielo, si eso está bien o está mal, pero son ustedes los que nos ayudan a pensar de esa manera. Si una persona simplemente está diciendo, escuchen, no está diciendo les voy a pagar, le está diciendo a todos los asistentes, organícense, tenemos listo el transporte para que ustedes se movilicen, les tenemos listo el domingo el almuerzo y les tenemos listo también el refrigerio. Y entonces ya que un candidato de ese señor Cepeda y que ya está haciendo cosas malas por eso. Yo no sé qué tenga de malo eso, ¿no? Pero bueno, hay que respetar la opinión de los demás y de los que piensan distinto.

0: Hay preocupación en Quibdó porque un habitante de calle en Quibdó ha tomado la entrada del Banco Agrario. Ustedes conocen el Banco Agrario en Quibdó, pero no solo lo toma, sino que es todos los días consigue todos los cartones habidos y por haber de Quibdó, todos los residuos de comida que se consigue en la basura, todos los lleva para allá. Ya les vamos a contar lo que está pasando, que tiene aburrido a las autoridades y también a mucha gente que pasa y que no puede utilizar los servicios del Banco Agrario. Saludamos oyente hasta ahora, buenos días.
1: Buenos días, don Oscar, y todos los radioescuchas.
0: Sí, señor, escuchamos.
1: Yo recuerdo que cuando yo era menor de edad, participaba la gente en las elecciones, les daban un pastel y media de aguardiente. Entonces, eso de refrigerio no es de ahora. ¿Entendió? Entonces, yo no veo dónde está el motivo. Esa es mi humilde opinión.
0: Así es. Muchas gracias. Estamos preguntando porque, como ya está viendo uno allá,

0: que mire que están haciendo proselitismo, que están haciendo unas cosas malas, únicamente porque un señor dijo que para el domingo les tienen listo el transporte, para el domingo les tienen listo el almuerzo y para el domingo les tienen listo el refrigerio. Entonces ya armaron una pelotera por eso. Yo particularmente pues no le veo nada de malo a eso. Si él hubiera dicho, no, les tengo también el billete, eso sí estaba malo. Pero no han dicho nada. Entonces, por esas tres cosas ya han armado una bulla, pues un zafarrancho, mejor dicho. Bueno, nos escribe más oyente. Buenos días para todos los oyentes de Canal 80. No es que quiera sacarlos del tema político, pero en Ismina viene sucediendo o está sucediendo algo con el tema de la construcción del muro que va hacia el Gustavo Posada Estadio y a la normal de señoritas, muro que hoy se convirtió en parqueadero de camiones, camionetas, volquetas, en fin, hoy esa obra que fue construida con un fin está demostrando otra, y se dice que alguien de los que estaba en esos predios antes de llevarse acabó esta construcción, antes de llevarse a cabo esta construcción, hoy está reclamando sus terrenos, teniendo en cuenta que se le pagó una suma considerable para que desalojara el predio. ¿Quién velará por los intereses de los habitantes de la amable y acogedora? Dios al mando.
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2: 8 de la mañana, 27 minutos, y hay una invitación al Foro Ambiental Interinstitucional de una celebración académica a un espacio de gestión pública y soluciones técnicas. La Institución Educativa San Pablo Industrial, en reconocimiento de la labor periodística que usted y su equipo de trabajo desarrollan en pro del mejoramiento de la gestión de residuos sólidos en nuestra localidad, tiene el honor de invitarles al Foro Ambiental Interinstitucional de una celebración académica a un espacio de gestión pública y soluciones técnicas que se llevará a cabo el próximo 9 de junio, o sea, hoy, en nuestras instalaciones. Ante la actual crisis de residuos sólidos que afectan a nuestro municipio de Mina, queremos que este encuentro sea una vitrina de soluciones. No solo compartiremos ponencias, sino que abriremos nuestros talleres industriales para demostrar cómo la ciencia aplicada puede transformar la basura en recursos. Reto para la institución, ayúdanos en la divulgación del evento. Esperamos contar con su valiosa presencia para tener juntos una red interinstitucional protectores del territorio. Yanni Ezequiel Gómez, rector encargado de la Institución Educativa San Pablo Industrial del municipio de Ismina, en este Foro Ambiental Interinstitucional. Qué bueno, ¿no?, que ya hoy, después de las ponencias, sino que van a abrir también todos los talleres industriales allá. Todos los talleres industriales los van a abrir para demostrar cómo la ciencia aplicada puede transformar la basura en recursos. Invitación, pues, a este gran foro, 9 de junio, hoy, que se va a llevar a cabo en la institución San Pablo Industrial. Lo que olvidaron aquí fue la hora. No veo la hora. Apenas dice que el próximo 9 de junio se va a llevar a cabo este importante foro. ¡Qué bien! ¡Qué bien! 8 de la mañana, 29 minutos, 8:29. Hay una nota que nos llega, la vamos a dejar para mañana, que nos dice que no tiene nada de inmoral votar teniendo en cuenta nuestros propios intereses. Porque al final, detrás de cada voto hay una realidad distinta. Vamos a leer este escrito para mañana, está muy bueno. Está muy bueno, vamos a decirlo para mañana. Bueno, nos dice, aquí nos están aclarando, ¿no? Pero yo no estoy de acuerdo con este abogado que me está escribiendo. Él dice que soy cepedista, pero dar u ofrecer dádivas es delito, no es apenas dinero. No, ¿será que se toma un almuerzo es una dádiva? ¿O es una contraprestación al voto? Tal vez yo lo podría entender así. Pero que sea un delito, decirle a una persona que tiene derecho a un almuerzo, a un refrigerio, a un transporte, no sé. No sé lo que quiere decir el oyente. Pero bueno. Y aquí nos está escribiendo el abogado, el susodicho, que el Código Penal colombiano contempla más de 15 conductas catalogadas como delito, entre los cuales están corrupción del sufragante, compra de votos, prometer, ofrecer o entregar dinero, bienes o favores a cambio de votar por un candidato. constreñimiento al sufragante, ejercer presión, amenaza o intimidación sobre un ciudadano para obligarlo a votar en el sentido específico de abstenerse. Mi hermano, ahí no hay nada de lo que yo he dicho y lo que usted me escribe, ¿no yo? Entonces, bueno, muy bien. Les decía que la situación preocupante, lo que está sucediendo con este habitante de calle en la ciudad de Quindó, oiga, se llenó Quindó, habitante de calle, ¿no? Se llenó Quindó. Para mañana tendremos entonces un abogado. ¿Cómo es el abogado que denunció a Abelardo de la Espriella por el tema de la camiseta de la Selección Colombia? Corrió el día viernes a la fiscalía a desistir de esa denuncia por miedo, porque lo iban a matar. Ay, este país va a estar bueno, va a estar muy sabroso. ¿Qué fue lo que está pasando en la ciudad de Quindó, en el Banco Agrario, con el problema de un habitante de calle?
3: Esta es la situación que le toca vivir a mujeres que hacen el aseo aquí en el Banco Agrario, y aquí, así como aquí en el Banco Agrario, también estaba pasando en donde quedaba el Banco Bogotá, la sede de la carrera séptima con calle 26. Cuénteme un poquito de esta situación que ustedes viven acá a diario.
4: Mire, esta situación todos los días el señor viene, se acuesta aquí, deja todas sus porquerías ahí. Esta es una situación muy demasiado ya complicada, porque imagínese, todos los días nos toca la misma situación, eso nos quita tiempo también en el aseo. Por favor, mira, ven que nos pueden colaborar, porque ya esto va muy a lo largo.
3: ¿Están ustedes cansados de esta situación?
4: Le digo que es algo cansado, como entramos, abren la puerta, tenemos que venir a recoger todos los días esta misma situación.
3: ¿Con qué se han encontrado ustedes acá?
4: Hay cartón, residuos de comida, yo no sé dónde recoge esas cosas desechables, como ustedes mismos miran, se orinan las botellas, las deja ahí, mejor dicho, son cosas muy desagradables.
5: Desde hace aproximadamente unos 8 meses que hay un habitante de calle que constantemente viene en las noches, permuta en este lugar y deja siempre de esta manera, porque no solo él duerme acá, sino que trae desperdicios, y no entendemos por qué todo lo que le sobra de su comida, de sus cosas, lo trae, lo riega y nos deja, pero ustedes pueden ver cómo está la situación. Hay veces que hemos encontrado también desechos humanos. Él de verdad que es una persona que nos está afectando mucho, porque nos... Todos los días las señoras que nos ayudan aquí en la parte de los servicios generales tienen que dedicar toda la mañana para poder limpiar esta zona, dejando de asistir a hacer sus quehaceres. Les está generando a ellas un problema porque les está doblando el trabajo que tienen que hacer. Ya en repetidas ocasiones hemos enviado y hemos solicitado a las entidades públicas que nos ayuden. Hemos enviado solicitudes a la policía para que también nos ayude con la situación. Sin embargo, pues entendemos que como es un habitante de calle, pues la situación no es tan fácil de controlar y de manejar, pero sí necesitamos que nos apoyen, porque todos los días estamos en esa situación. Cuando viene el fin de semana encontramos 3 y 4 así como estos cambuches aquí en la oficina, y esto se va a volver un problema de riesgo de salud pública, porque está dejando aquí todos los desechos que usted pueda imaginar. Todo lo que él recoge viene y nos lo deja acá, y no entendemos por qué esta situación. Pues necesitamos el apoyo, que nos ayuden para poder lograr que esta persona no venga aquí todas las noches a generar este desastre que está generando.
3: ¿Ustedes están cansados ya de esta situación? Porque Inclusión Social debía dar solución a esta problemática, buscar algo para buscar hacer. Ya está detectado quién es el habitante de calle y no se hace nada frente a esto.
5: Sí, ya está identificado, hemos enviado registros fotográficos, registros fílmicos, en donde sabemos cuál es la persona. Ya las entidades están informadas cuál es la persona que está generando esta situación, pues es un habitante de calle muy conocido. Sin embargo, pues no se ha tomado ninguna medida al respecto, y pues para nosotros, como le digo, es muy tedioso para las señoras que nos ayudan aquí con los servicios generales, es tener que, además de todo lo que tienen que hacer dentro del banco, pues tener que dedicarle medio día todos los días a limpiar esta terraza, a organizarla, por la situación que se está que se está presentando. Además, para nuestros clientes, pues aquí qué cliente va a poder organizar una fila, aquí no podemos hacer nada por si los clientes, entonces tienen que hacerse a la fila izquierda donde está la calle, y en muchas ocasiones pues eso puede generar también un problema de seguridad para ellos. Entonces pues sí es súper importante que nos ayuden con esta situación.
2: Grave la situación que se presenta en la ciudad de Quibdó, ahí pues en el Banco Agrario, la ciudad de Quibdó, con este habitante de calle. Bueno, no lo anoté, pero ayer se terminó el primer semestre del fútbol colombiano. Don Jaime González Figueroa amaneció muy triste, muy feliz con Morelos de Nacional, con Cardona, y entonces resulta de que se les coronó campeón Junior de Barranquilla en el estadio Atanasio Girardot. No pudieron remontar ese marcador 3-0 de Barranquilla. Nacional eliminado, como eliminado está Millonarios hace mucho rato. Oiga, aquí más. Y que esto es para doña Mayra, a favor hágaselo saber, felicidades en el día de hoy. Feliz martes para todos los hinchas de Millonarios. Ay, don Arles, hombre. Andaba feliz ayer. Le pregunté, ¿vamos con el verde hoy o no? Me dijo, no, yo voy es con el Junior por la J de junio. Entonces que él iba con Junior de Barranquilla. Y le fue bien porque Junior, campeón del fútbol colombiano primer semestre, eliminó a Nacional en su propio estadio con 44 mil aficionados en la gradería. Como era de esperarse, se mataban entre ellos, hubo trifulca en las tribunas, daños, pero bueno, no podemos pasar sin contarle. Es que yo creo que la vergüenza, Gerson, no salió hoy, fue por eso, no salió. Bueno, rápidamente vamos a lo del Facebook Live, a leer lo que se pueda leer. Doña Mayra Morales, Dios y la Virgen les bendiga todos los días. Atafaberli Cañola Mosquera, buenos días, bendiciones, feliz inicio de semana. Mi amigo, bueno, el Topi López, también nos estaba saludando desde muy temprano. Saludos y bendiciones, Canal 80, desde la super tremenda, fría, calurosa Bogotá, Eliana Córdoba, buenos días, Canal 80. Edgar de Ávila Blanquicé, desde Cartagena, Bolívar, feliz martes, buenos días. Francia Chaverra Ibargüen, debe ser Francia, pero dice Francia. Bendiciones para todos en esta hermosa mañana, que la benevolencia de Dios nos acompañe. Jonier Perea, buenos días, saludos en sintonía del barrio Eduardo Santos. Jefferson Valencia, buenos días, Oscar, Dios los bendiga. Igualmente, mi hermano. Bueno, vamos a ver qué más tenemos aquí. Yusi Zain Ríos Orejuela, buenos días. Entonces, lo que dijo Luis Gilberto Murillo, que muchos criticaron, ¿no es cierto? ¿Qué dijo? Bueno, ahí sí. Bueno, este señor Rafael Minota, dejémoslo así, porque yo no, o cosa como un delincuente, no quiero saber. Carlos Dainin Martínez Mosquera, mi estimado, entonces el partido Cambio Radical y Centro Democrático, ¿qué son? Yo no sé, un nido. De todas maneras, quieran o no, dice Rafael, Rafael. Grady Hill, yo sí hablo de mi candidato, cada quien tiene preferencia por el candidato que le agrada. Así es, doña Grady, tiene razón. Bueno, vamos a ver. Sigamos entonces aquí, Master, a ver a quién más tenemos. Para seguir leyendo sus mensajes. Nos dice Manuel Salvador, ese tal Jeffer si cansa, ese señor no trabaja, parece loco. Si cree que Abelardo no está tradicional, está equivocado. Nadie gana sin apoyo de partidos políticos, debajo de la mesa se mueve todo, dice Manuel Salvador. Bueno, otra vez el Rafael Minota ese, bueno. Jairson Mosquera, Agua Limpia, buenos días. Jeffer, esa grosería no es nada justificable. Abelardo debió ser más elegante en su respuesta, dice el oyente. Jefferson Valencia, hay que votar entonces por Cepeda. En el Chocó quieren que todos votemos por Cepeda. Tienen que respetar, el voto es libre, dice Jefferson Valencia. Robin Ángel Lemos dice, buenos días Oscar, Gerson, Radio Escucha. Yussi Said dice nuevamente, no definimos nada, pero al menos somos coherentes. Jefferson Valencia dice, el Chocó no define nada, 140 mil votos para Cepeda, pero cuando algún chocuano pone su nombre para el Senado, lo dejan quemar y prefieren votarle a un foráneo. Robin Ángel Lemos Maturán, Lerman dice, nosotros los colombianos debemos aportarle la paz a la vida y a la naturaleza. Sin agua nadie puede vivir. Mosquera, Iglesia Angélica, buen día, don Oscar, abrazo afectuoso para usted. Manuel Salvador vuelve a decir, señor, todo voto cuenta y ningún departamento por sí solo pone presidente. Aquí es una suma de todo, por si pone solo Antioquia, ellos solos no ponen presidente. Si el resto del país, ellos sí que replanteen eso que dice. Sexapil, buenos días para todos, Dios bendiga y felicidades, bendiciones. Aitana Arriba nos saluda. Johnny Enrique Peña Palacio, Oscar, es que en Quibdó no hay atención de parte de las autoridades para los habitantes de la calle. Es la policía la que los fines de semana, en las horas nocturnas, le reparte alimentación. Johnny Enrique Peña, Oscar. Vicente Perea Rojas, buenos días a la mesa de trabajo del Canal 80, también para todos los radioescuchas, fiel sintonía, gracias por transmitir noticias. Flaco Mosquera, buenos días para la mesa de trabajo, saludo cordial. Recuerdo cuando yo estaba en el campo, nos daban transporte, almuerzo en Zaragoza. Eso no es de ahora. Así es. Eso es viejo. Bueno, estos son los mensajes que tenemos hasta el momento en el Facebook Live de la emisora Brisas del San Juan. Nuestro agradecimiento perenne a toda la audiencia por habernos dispensado su atención. Sí, nosotros nos vamos con la esperanza y la fe en Dios que mañana volveremos a estar con ustedes tocando otros temas de mucho interés. Compartir con ustedes, recuerde, esta es la voz de los que no tienen voz. Nombre de Jaime González Figueroa, en el control máster sonido profesional, Gerson Gallego Mosquera y este servidor Oscar Enrique Echeverri Mosquera. Mil gracias a todos, que tengan éxitos, que Dios los bendiga, hasta pronto.
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3: El poder divino de nuestro Señor Jesucristo, amigos y amigas de la sintonía, esté con todos y cada uno de ustedes en este día, hoy regidos bajo el planeta Marte, deseando siempre que donde haya odio haya paz, que donde haya tristeza alegría, que el enfermo se cure y que el preso inocente salga de la cárcel. Son los deseos de nosotros, este es su centro espiritual botánico de medicina natural y alternativa, San Judas Tadeo, quien diariamente entregamos ese conocimiento. Hoy estoy contento porque tengo la energía como a 5000 pies de altura. 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Bienvenidos sean todos. Recuerden que la línea telefónica está abierta para aquel que sufre, para aquel que llora, para aquel que no comprende tanto sufrimiento en su diario vivir. Aquella persona que se encuentra desesperada, porque su esposa se fue, porque tiene problemas económicos, porque el dinero no le rinde, porque el dinero se le va como sale en el agua. Busca la suerte de la manera más rápida, como los juegos de azar, la rifa, los chances, las loterías. Pues tenemos que ayudarnos, porque recuerden de que Dios dijo, ayúdate que yo te ayudaré. Pero quiero decirles algo muy importante, hay personas que juegan un número durante todo un año, pero el día que lo dejan de jugar, ese día les cae lastimosamente. ¿Por qué? Porque no están jugando de la manera correcta. Todos tenemos un día, todos tenemos un signo, un planeta, un día, un color, una flor, un día para poder jugar, un día favorable para crecer, un día favorable para sembrar, un día favorable para enamorar, un día favorable para buscar la suerte. Nosotros, con este conocimiento, este es su Centro Botánico de San Judas Tadeo, le voy a ayudar para que usted encuentre la suerte de la manera más rápida. El hombre que le gusta los juegos de azar, le gusta la rifa, la lotería, los chances, las carreras de caballo, los juegos de gallos, le voy a ayudar porque tengo el conocimiento como espiritualista, médico, naturista que soy. Le voy a ayudar para que usted triunfe, para que usted prospere. Usted que el dinero no le rinde, usted que el dinero se le va como sale del agua, usted que por donde mete la cabeza todo le sale al contrario. Atención, amigos, la suerte hay que buscarla. Recuerden de que Dios dijo: ayúdate que yo te ayudaré. Él no dijo: acuéstate que yo te cargaré. Si usted tiene un problema, una dificultad, pues este es el momento para que usted se una con nosotros a la fila de los redimidos y pare de sufrir, porque con nosotros todo problema tiene solución, toda enfermedad tiene cura. Por el contrario, hay personas que están escribiendo, están enviando mensajes de WhatsApp porque tienen problemas en el amor. Recuerden, amigos, que tienen problemas en el amor. El amor no se ruega, no se obliga, no se persigue. El amor verdadero llega cuando sana su interior. Por eso es importante saber que la persona más importante de nosotros es nosotros mismos. Porque recuerden, si usted con salud, si usted está enfermo, pues su madre, su padre, su alrededor o su entorno, pues va a sufrir. Pero si usted tiene buena salud, tiene buena economía, tiene buen bienestar, pues sus familiares van a estar felices. Por eso siempre lo digo, la persona más importante es nosotros mismos. Si estás sufriendo por una relación, primero ámate tú, siempre lo voy a decir. La persona más importante para nuestras vidas somos nosotros mismos. Primero yo, segundo yo y tercero yo. Aquí en nuestro centro te ayudamos a limpiar energías negativas, a cerrar ciclos, a abrir caminos en el amor. Porque recuerda algo muy importante: cuando tu energía cambia, tu destino también cambia. Hoy estoy entregando consejería espiritual no solo para el amor, sino también para la salud. Recuerda que tu cuerpo habla de lo que el alma calle. Las enfermedades muchas veces nacen del estrés, la tristeza, la mala energía. Por eso trabajamos con medicina natural, plantas, limpiezas espirituales y el equilibrio energético. Recuerda que la naturaleza tiene el poder de sanar lo que el mundo ha alterado por nuestra mala alimentación, por problemas y dificultades, por el exceso de bebidas azucaradas. A veces nos encontramos enfermos, pero yo quiero decirte de que todo problema tiene solución. 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Aquí hay un mensaje de WhatsApp que me dejó perplejo en el estudio que le hice. Dice de la siguiente manera: soy un hombre preocupado y desesperado. Mi fecha de nacimiento es el 17 de agosto de 1974. Quiero saber por qué tengo tantos fuertes dolores de cabeza. Siento desespero y un agotamiento en mi cuerpo. Cuando estoy con mi mujer, yo siento que ella me traiciona y siento que le tengo odio. Cuando ella se aleja de mí, la extraño. La fecha de nacimiento de ella es el 3 de diciembre de 1978. Por favor, no diga mis nombres. Aquí están los nombres, no los digo, mi ética profesional no me lo permite. Me deja perplejo estas fechas de nacimiento y estos nombres que no los digo. Es porque lastimosamente esta pareja está siendo víctima de un trabajo en magia negra. Recuerde, amigo, que el mayor defecto que usted tiene es ser una persona muy confiada, porque usted es capaz de sacarse el pan de la boca para ayudar al amigo o al compañero, pero cuando ha necesitado un favor se lo ha negado. Usted es una persona que es una persona muy emprendedora, pues gracias a Dios usted es una persona que económicamente, gloria a Dios en las alturas, tiene con qué mantenerse o con qué defenderse, porque es un hombre de negocios y yo lo felicito. Hay cosas que no le puedo decir en el aire porque hay cosas privadas y personales en su economía, pero aquí lastimosamente un vecino suyo, atención a mí, aquí hay un vecino suyo que usted prometió tener un negocio con él, un negocio más bien delicado, un negocio prohibido, no podemos hablar de esta manera, pero usted después se desanimó y no quiso tener ese negocio. Esta persona perdió mucho dinero por culpa suya. perdió bastante dinero, no estoy hablando de cientos, estoy hablando de millones, estimado amigo. Él se ofendió, se llenó de odio, de rabia, de rencor, y él por esa pérdida, ese vecino suyo, perdió el hogar, porque la mujer de él no estaba sino solo por el dinero. Cuando lo miró pobre, cuando lo miró que estaba mal esta persona, pues le dio la espalda, estimado amigo. Y esta persona, ¿qué dijo? Yo voy a destruir ese hogar y le voy a destruir la suerte. Es por eso que usted siente esos dolores de cabeza, porque una fotografía suya y una fotografía de su esposa, él cogió, las bajó del Face, porque usted es una persona que le ha gustado mucho mostrar lo que Dios le ha dado económicamente. Pues lastimosamente con esas fotografías las tienen en un campo santo, lastimosamente con alfileres parental derecho, parental izquierdo, y lastimosamente por eso son los dolores de cabeza. Por eso usted se desespera, usted no sabe qué hacer, la economía todavía le queda dinero, no lo podemos dejar. Pero si usted no se ayuda o no busca una ayuda espiritual, pues lastimosamente la economía la va a perder todo, porque este hombre le hizo no solo para verlo en la ruina, enfermo, en el fracaso, porque este impotente sexual está quedando, y usted no me lo dice en el mensaje, sino también separado de la mujer que usted tanto ama. Por eso es que usted cuando está con ella, usted detesta, y ella le está cogiendo rabia, asco, fastidio, y lo mismo cuando va a llegar el momento en que los dos se van a odiar, se van a faltar el respeto, va a haber infidelidad, y se va a separar, así como esta persona no quedó feliz por una promesa que usted le hizo de negocio, la cual esta persona quedó prácticamente en la ruina. Yo le recomiendo, escúcheme muy bien, amigo, consígase 3 botellas de agua bendita de 3 iglesias diferentes. Consígase un velón rojo, un amarillo y un blanco. Tráigamelo. Consígase, por favor, un atado de ruda venga con su esposa. Yo le voy a hacer una liberación bendita. Por medio de San Judas Tadeo, José Gregorio Hernández Cisneros, me voy a dar de cuenta dónde están enterradas esas fotografías para que usted con su esposa vaya y la desentierre y su cuerpo quede libre como el viento y radiante como el sol. No se comprometa con personas si usted no les va a cumplir. Gracias, estimado amigo, por participar en mi programa. Es por eso que mi gente del departamento del Chocó, más especialmente aquí en Ismina Chocó, donde atiendo todos los días, traiga una fotografía. Usted que quiere que en el amor yo le ayude a dominar y no ser dominado, nada, traiga la muestra urinaria. Si tiene enfermedades naturales, postizas, se siente víctima, perdón, de que hay brujería en su cuerpo, yo le ayudo, yo le curo, yo le sano, yo le libero, porque tengo el conocimiento por medio de San Gregorio, Santa Marta, San Judas Tadeo, a que su cuerpo se libere. 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Dios me lo bendiga.
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0: 58 minutos, 9:58 minutos en Brisa del San Juan. Una feliz mañana para todos ustedes, oyentes, saludos, Martes 9 del mes de junio 2026. Vamos con chirimía, puro folclore. Esa mañana bastante espectacular, calurosa, buen sol. Mañana para estar ahí conectados con nosotros, ustedes allá en las labores, saludos. Recuerden que estamos con chirimía, soy Jaime González Figueroa. Ya viene Ranchenato, 10:30 cerramos con Ranchenato. Ustedes quédense ahí programando su música. Brisa del San Juan, la que siempre los complace.
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0: 10:34 es la hora en Brisa del San Juan, en Ranchenato. Una ranchera suena un vallenato. Bienes, ¿qué tal? Saludos para todos ustedes, feliz mañana. Placer acompañarles, soy Jaime González Figueroa. Vamos a estar en esa mañana con Ranchenato. Hora y media, 90 minutos. Hasta las 12 del mediodía vamos a estar programándoles, complaciendo la buena programación que ustedes hacen, oyentes. Ustedes son los que programan Ranchenato. Envía un mensaje, ya están llegando los mensajes a través del celular de Brisa del San Juan, 312-733-4005. A los que tengan ahí el contacto personal, bienvenidos, oyentes. Iniciamos con este alzate al lado de el ya fallecido rey del despecho, Darío Gómez. Esta canción titula Copitas de Licor. Buen tema. La invitación es para que ustedes estén ahí en sintonía. Así que ustedes súbale más volumen a esa grabadora, a ese radio, a ese bafle inteligente. Súbale más volumen. Solicite su ranchera, solicite su vallenato. Usted me dice dónde nos está escuchando en esa mañana. A los que están siguiéndonos a través del internet, a través de la página Radio Brisa del San Juan, saludos. 10:36 minutos.
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0: de bar en bar, John Alex Castaño. Ese es Rancherato de Brisa del San Juan. Suena una ranchera, suena un vallenato. Vamos a estar aquí hasta las 12 del mediodía. Recuerden que a las 10:45 viene su programa. 10:45 viene el programa que dice el programa naturista Ángeles y Arcángeles. 10:45, claro que sí. Ustedes sigan ahí la sintonía pues de Rancherato. Aquí les vamos a estar complaciendo a todos nuestros oyentes. Esa gente que está trabajando, usted en la oficina, usted en la mina, la construcción. Continuamos con la buena música. 10:43 minutos. A las 10:45 viene el programa naturista Ángeles y Arcángeles. Mira, por aquí me llega una billetera. Se extravió una billetera de mujer. Una cartera de mujer se extravió. Es de color negra. A nombre de Susi del Pilar Valencia Ibargüen. Ahí están todos sus documentos personales. Si usted los tiene, por favor, llame al 311-347-6515. 311-347-6515. O traiga esa billetera Cabrisa del San Juan. Están a nombre de Susi del Pilar Valencia Ibargüen. Sus documentos personales. Vamos con ese clásico vallenato, el alma de un acordeón. Oiga, vamos a complacer a ese. Vamos a complacer, claro que sí, ahí, amigo. El diomedista número uno. Aquí mira, el diomedista número uno, el amigo Toño, el gran Toño. Taller Los Socios. Ya está Toño, ya está Manuel. Saludos, Taller Los Socios. Ahí están laborando. Ahí por la entrada de la pool, allá están ellos, los socios. El amigo Toño, salud, pues, fiel oyente. Ya me está escribiendo el amigo Pablo también, a la gente de Taller Pinta Más. Oiga, vamos a darle las gracias al amigo Toño y de Taller Los Socios por esa excelente atención en el día de ayer. Ayer nos vimos el partido del Nacional y el Junior, la final, allá en la casa de Toño. Oiga, excelente atención, gracias al amigo Toño. Oiga, excelente atención, tomándolo fresco, compartiendo una buena picada. Gracias por su atención. Ahí también estaban la gente de Tecnimáquina, el amigo Ortega, estaba el amigo... Se me escapa el nombre del amigo, otro amigo, hombre, también la gente de Tecnimáquina. Ahí está la secretaria, saluda a todos los mecánicos ahí. Todos los muchachos de Tecnimáquina, el amigo Ortega y la secretaria, todos los mecánicos, los técnicos de la planta. El alma de un acordeón. No, pues vamos con el programa mejor. Vamos con el programa y luego vamos con esa canción vallenata. Oiga, así que dándole pues las gracias ahí al amigo Toño por esa excelente atención en el día de ayer. Ya nos vimos la final. El hombre hincha del Junior quedó campeón el amigo Toño. Así que lo felicitamos pues. Siga ahí la sintonía. Ya lo vamos a complacer. Vamos con este programa naturista Ángeles y Arcángeles. Allá está la gente de Taller Pinta Más, Pablo. Ya enseguida también lo complacemos. Puerto Nuevo, La Ye, la gente de Cipí, de Andagoya, de Condoto, nos escuchan. Vamos a este programa, vamos a cumplir con este compromiso. Oiga, me borraron por acá el programa de Ángeles y Arcángeles. Ay, Dios mío, esa gente, señor. No frecuesta, Luis Carlos Serna, me borran todo por acá. Vamos a cumplir con ese programa Ángeles y Arcángeles.
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2: Si usted cree que esa enfermedad que viene atormentándole a usted desde hace mucho tiempo atrás no tiene cura, no tiene solución, que tal vez le han hecho creer los médicos, le han hecho creer tal vez a través de la ciencia que ese cáncer no se puede curar, que esa diabetes no se puede eliminar, que ese problema de cálculos a los riñones o que ese hígado graso o que ese hígado con cirrosis no se puede curar, déjeme decirle que a través de la madre naturaleza usted puede tener la solución a todos los problemas. Aquella enfermedad que ha sido diagnosticada como incurable a través de la madre naturaleza, a través del poder de los ángeles y los arcángeles, de nuestro hermano Gregorio Hernández, usted puede encontrar la sanación. El primer paso a dar es que usted debe de tener fe, usted debe de tener fe, usted debe de creer en Dios, en los ángeles, en los arcángeles, y usted debe de tener la fe puesta en que a través de la madre naturaleza usted puede eliminar ese problema. usted puede eliminar ese problema que viene atormentándole a usted para que esa enfermedad sea eliminada de raíz. Si sufre usted de aquellas enfermedades como la diabetes, el cáncer, la presión arterial, el problema de la próstata, tal vez inflamación a la próstata, problema de eyaculación precoz, impotencia, aquella dama que está sufriendo con esos problemas al vientre bajo, infecciones, afectaciones al vientre bajo, sangrado descontrolado, o tal vez ovario poliquístico, problemas de quistes, de miomas, inicio de cáncer. Quiero decirle que a través de la madre naturaleza usted puede ser sano, usted puede ser curado, a través del poder de Dios, los ángeles y los arcángeles. Recuerde que el primer implemento o el primer elemento, la primera sustancia para usted ser curado es tener fe. Recuerde que con la fe se puede mover montañas. Usted le puede decir a ese problema que se aleje y el problema se alejará, pero usted tiene que tener la fe y realizar también la obra. ¿Me entiende? Porque la fe sin obras es vana. Hay que tener la fe y hay que tener la creencia de que a través del poder de Dios, los ángeles, los arcángeles y de la madre naturaleza podemos encontrar la sanación para el cuerpo, para la mente, para el alma y para el espíritu. Hoy les quiero compartir este testimonio de fe, este testimonio de sanación en aquella persona que creía tal vez que esa enfermedad no tenía la cura, que tal vez sentía que su camino se estaba bloqueando, que tal vez sentía que su camino iba a deteriorarse y que su vida no tenía sentido. Vamos a escuchar el testimonio de sanación, de curación y el testimonio de prosperidad de esta persona.
3: Carlos Suárez, la verdad que me encontraba con una impotencia sexual pero bastante mal. La verdad sí es cierto que usted me recetó, sí que me cayó bien, porque verdad ya mi erección volvió a ser normal. Además de eso, aparte de eso, muchas cosas más, tenía problemas también con la presión, muchos problemas que me estaban presentando, la asfixia. Le quedo muy agradecido y sigo invitando a toda la gente para que crean, es verdad, es mucha verdad la que ellos a uno le dan la realidad, lo que a ellos le dicen, lo que el profesor dice aquí en esta emisora es muy cierto.
2: Así como esta persona recibió la sanación en su cuerpo, en su mente, en su alma, su espíritu, su vida le ha cambiado, se ha restaurado su salud, se ha restaurado su suerte, su energía, su forma de vivir, de pensar. Asimismo, usted también puede ser restaurado, también puede ser sanado, también puede eliminar ese problema de raíz. Yo le invito a que usted me comunique a través de la línea del WhatsApp, a través del 312-658-1065. 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Recuerde, para ser atendido, recibir una buena consulta, usted debe de presentarse con la muestra urinaria. Así yo podré saber el origen de aquella enfermedad, si esa enfermedad es puesta, si esa enfermedad es de origen natural, si esa enfermedad ha venido a través de la envidia, ha venido a través de la mala energía. Recuerde que para que usted reciba la consulta completa, debe de presentarse con la muestra urinaria. Bendiciones para todos.
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3: La mañana, un minuto es la hora más ranchera, más vallenato. El Morales llega con ese buen tema musical, otra primavera. Brisa del San Juan sigue complaciendo su audiencia.
4: Tiempo la estoy esperando.
3: Toro Santa Genoveva, diferentes sectores. Está Jorge J con P7. La gente de sector Guayabala, ya están ellos pintando mototaxi, pintando motos. Todo lo que tenga que ver con la tonería y pintura de mototaxi. Ya está Jorge J con P7, barrio Santa Genoveva, sector Guayabal. De enseguida los vamos a complacer. Ya están solicitando música. La audiencia del sector del Divino Niño, las bombas, las palmeras. De la lavandería África, se que regresan los Nietzsche, Javier Cholo, Manito William, Adeiler. Ejercítate con Adeiler. Ahí detrás del Sampío, por el Centro Médico Cubit, todo en soldadura y todo que, lo que tenga que ver con maquinaria pesada es ahí con los Nietzsche. Por ahí también está la zapatería José, subiendo la meseta. José Yosimar, el otro amigo que está ahí, el otro socio. Saludos, saludos. Sacan copia de llave. Si usted necesita copia de llave, vaya ahí a la zapatería José. Hacen sus trabajos, le arreglan sus tenis, le arreglan sus guayos, sus zapatos. Zapatería José, eso es otra meseta. Saludos, saludos, saludos, saludos.

0: Las 11 de la mañana, 12 minutos es la hora en Rancherato. Ahí estaba Farí, Farí, Farí, el rey de los pueblos. Canción solo en la vida. Buen tema musical. El mismo rey de los pueblos, Farí Ortiz. Saludos al amigo Ortega. Complacemos ahí al amigo Ortega. Seguidor de Farí Ortiz, el gran Ortega. Hace Torla 70. Saludos. Gente de Tecnimáquina Sintonía nos reportan a esa hora de la mañana. Todos los mecánicos, la secretaria. Saludos. Están los socios Toño, Manuel, saludos, saludos, saludos. De Tamaná, tanto... Novi, Tairo, Cipi, nos escuchan con Doto.
1: El mal pago.
0: David hacia Andagoya. Saludos al amigo Alex. Por aquí me escribe el amigo Alex. Saludos, saludos, saludos. Alex Raspadura, gran Alex Raspadura, ya en la mina, sintonía total. Estos operadores de máquinas, los operadores de máquinas, los que están ahí laborando en la minería. Sigan ahí conectados con nosotros, usted en el taller, usted en la peluquería, en la sala de belleza, a usted ahí en la oficina, saludos. Dice el amigo Alex de Raspadura que por favor, la canción de Alex Manga también, ok, llamo con Alex Manga. Por aquí tenemos un servicio social en Rancherato, dice que mucha atención, al cumplirse el primer aniversario del fallecimiento del señor Julio Antonio Torres Vaca, sus familiares invitan a una santa misa que se realizará el sábado 13 de junio a las 3 de la tarde en la iglesia Divina Eucaristía en el ancianato, por la asistencia Dios les pague.
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0: 23 minutos es la hora en Ranchenato. 11:23 minutos. Alex Manga, Los Diablitos, El Vallenato.
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0: Clásico de Los Diablitos, compañera, compañera mía. Se escuchan en esta mañana la gente de la legumbrería y concentrado, la familia ahí en el barrio Fel. 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
1: Pero sabe Dios.
0: Hace concentrado para animales y para mascotas. Oye, en el barrio Fel. Lumbrería concentrada la familia. Saludos al amigo Uber. En la finca, sintonía total. Gente de Tamaná, de Novita, Puerto Nuevo, La Ye, gente de Paitó, Suruco. ¿Cómo se escuchan en esta mañana? 11:24, 11:24. Una ranchera, un vallenato. Vamos con más música, seguimos complaciendo nuestra audiencia. Esta canción se llama Proceso con Dios. Complacemos ahí los muchachos allá en Taller JM. Tonería y pintura de Mototaxi allá en Santa Genoveva. Jorge, Jacob, P7, sintonía total. Ese amigo Pablo allá en Pintamás que también quiere algo de Diomedes Díaz. Ok, ya vamos con Diomedes.

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1: El poder divino de nuestro Señor Jesucristo, amigos y amigas de la sintonía, esté con todos y cada uno de ustedes en este día, hoy regidos bajo el planeta Marte, deseando siempre que donde haya odio haya paz, que donde haya tristeza alegría, que el enfermo se cure y que el preso inocente salga de la cárcel. Son los deseos de nosotros, este es su centro espiritual botánico de medicina natural y alternativa, San Judas Tadeo, quien diariamente entregamos ese conocimiento. Hoy estoy contento porque tengo la energía como a 5000 pies de altura. Recuerde que los líderes no nacen, se hacen, lo imposible está hecho. Lo imposible lo haremos, San Judas Tadeo, amigo de los casos imposibles. Bienvenidos sean todos. Recuerden que la línea telefónica está abierta para aquel que sufre, para aquel que llora, para aquel que no comprende tanto sufrimiento en su diario vivir. Aquella persona que se encuentra desesperada, porque su esposa se fue, porque tiene problemas económicos, porque el dinero no le rinde, porque el dinero se le va como sale en el agua. Busca la suerte de la manera más rápida, como los juegos de azar, la rifa, los chances, las loterías. Pues tenemos que ayudarnos, porque recuerden de que Dios dijo, ayúdate que yo te ayudaré. Pero quiero decirles algo muy importante. Hay personas que juegan un número durante todo un año, pero el día que lo dejan de jugar, ese día les cae lastimosamente. ¿Por qué? Porque no están jugando de la manera correcta. Todos tenemos un día, todos tenemos un signo, un planeta, un día, un color, una flor, un día para poder jugar, un día favorable para crecer, un día favorable para sembrar, un día favorable para enamorar, un día favorable para buscar la suerte. Nosotros, con este conocimiento, este es su centro botánico de San Judas Tadeo, le voy a ayudar para que usted encuentre la suerte de la manera más rápida. Aquel hombre que le gusta los juegos de azar, le gusta la rifa, la lotería, los chances, las carreras de caballo, los juegos de gallos, le voy a ayudar porque tengo el conocimiento como espiritualista, médico, naturista que soy. Le voy a ayudar para que usted triunfe, para que usted prospere. Usted que el dinero no le rinde, usted que el dinero se le va como sale del agua, usted que por donde mete la cabeza todo le sale al contrario. Atención, amigos, la suerte es buscarla. Recuerden de que Dios dijo, ayúdate que yo te ayudaré. Él no dijo, acuéstate que yo te cargaré. Si usted tiene un problema, una dificultad, pues este es el momento para que usted se una con nosotros a la fila de los redimidos y pare de sufrir, porque con nosotros todo problema tiene solución, toda enfermedad tiene cura. Por el contrario, hay personas que están escribiendo, están enviando mensajes de WhatsApp porque tienen problemas en el amor. Recuerden, amigos, que tienen problemas en el amor. El amor no se ruega, no se obliga, no se persigue. El amor verdadero llega cuando sanas tu interior. Por eso es importante saber que la persona más importante de nosotros es nosotros mismos. Porque recuerden, si usted con salud, si usted está enfermo, pues su madre, su padre, su alrededor o su entorno, pues va a sufrir. Pero si usted tiene buena salud, tiene buena economía, tiene buen bienestar, pues sus familiares van a estar felices. Por eso siempre lo digo, la persona más importante es nosotros mismos. Si estás sufriendo por una relación, primero ámate tú. Siempre lo voy a decir, la persona más importante para nuestras vidas somos nosotros mismos. Primero yo, segundo yo y tercero yo. Aquí en nuestro centro te ayudamos a limpiar energías negativas, a cerrar ciclos, a abrir caminos en el amor. Porque recuerda algo muy importante, cuando tu energía cambia, tu destino también cambia. Hoy estoy entregando consejería espiritual no solo para el amor, sino también para la salud. Recuerda que tu cuerpo habla de lo que el alma calle. Las enfermedades muchas veces nacen del estrés, la tristeza, la mala energía. Por eso trabajamos con medicina natural, plantas, limpiezas espirituales y el equilibrio energético. Recuerda que la naturaleza tiene el poder de sanar lo que el mundo ha alterado por nuestra mala alimentación, por problemas y dificultades, por el exceso de bebidas azucaradas. A veces nos encontramos enfermos, pero yo quiero decirte de que todo problema tiene solución. 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Aquí hay un mensaje de WhatsApp que me dejó perplejo en el estudio que le hice. Dice de la siguiente manera: soy un hombre preocupado y desesperado. Mi fecha de nacimiento es el 17 de agosto de 1974. Quiero saber por qué tengo tantos fuertes dolores de cabeza. Siento desespero y un agotamiento en mi cuerpo. Cuando estoy con mi mujer, yo siento que ella me traiciona y siento que le tengo odio. Cuando ella se aleja de mí, la extraño. La fecha de nacimiento de ella es el 3 de diciembre de 1978. Por favor, no diga mis nombres. Aquí están los nombres, no los digo, mi ética profesional no me lo permite. Me deja perplejo estas fechas de nacimiento y estos nombres que no los digo. Es porque lastimosamente esta pareja está siendo víctima de un trabajo en magia negra. Recuerde, amigo, que el mayor defecto que usted tiene es ser una persona muy confiada, porque usted es capaz de sacarse el pan de la boca para ayudar al amigo, al compañero, pero cuando ha necesitado un favor se lo ha negado. Usted es una persona que es una persona muy emprendedora. Pues gracias a Dios, usted es una persona que económicamente, gloria a Dios en las alturas, tiene con qué mantenerse o con qué defenderse, porque es un hombre de negocios y yo lo felicito. Hay cosas que no le puedo decir en el aire porque hay cosas privadas y personales en su economía, pero aquí lastimosamente un vecino suyo, atención a mí, aquí hay un vecino suyo que usted prometió tener un negocio con él, un negocio más bien delicado, un negocio prohibido, no podemos hablar de esta manera. Pero usted después se desanimó y no quiso tener ese negocio. Esta persona perdió mucho dinero por culpa suya. Perdió bastante dinero. No estoy hablando de cientos, estoy hablando de millones, estimado amigo. Él se ofendió, se llenó de odio, de rabia, de rencor. Y él, por esa pérdida, ese vecino suyo, perdió el hogar porque la mujer de él no estaba sino solo por el dinero. Cuando lo miró pobre, cuando lo miró que estaba mal esta persona, pues le dio la espalda, estimado amigo. Y esta persona, ¿qué dijo? Yo voy a destruir ese hogar y le voy a destruir la suerte. Es por eso que usted siente esos dolores de cabeza, porque una fotografía suya y una fotografía de su esposa, él cogió, las bajó del Face, porque usted es una persona que le ha gustado mucho mostrar lo que Dios le ha dado económicamente. Pues lastimosamente con esas fotografías las tienen en un campo santo, lastimosamente con alfileres parental derecho, parental izquierdo, y lastimosamente por eso son los dolores de cabeza, por eso usted se desespera, usted no sabe qué hacer, la economía todavía le queda dinero, no lo puede manejar, pero si usted no se ayuda o no busca una ayuda espiritual, pues lastimosamente la economía la va a perder todo, porque este hombre le hizo no solo para verlo en la ruina, enfermo en el fracaso, porque este impotente sexual está quedando y usted no me lo dice en el mensaje, sino también separado de la mujer que usted tanto ama. Por eso es que usted cuando está con ella, usted detesta, a ella le está cogiendo rabia, asco, fastidio, y lo mismo cuando va a llegar el momento en que los dos se van a odiar, se van a faltar el respeto, va a haber infidelidad y se va a separar, así como esta persona no quedó feliz por una promesa que usted le hizo de negocio, la cual esta persona quedó prácticamente en la ruina. Yo le recomiendo, escúcheme muy bien, amigo, consígase 3 botellas de agua bendita de 3 iglesias diferentes. Consígase un velón rojo, un amarillo y un blanco. Tráigamelo. Consígase, por favor, un atado de ruda venga con su esposa. Yo le voy a hacer una liberación bendita. Por medio de San Judas Tadeo, José Gregorio Hernández Cisneros, me voy a dar de cuenta dónde están enterradas esas fotografías para que usted con su esposa vaya y la desentierre y su cuerpo quede libre como el viento y radiante como el sol. No se comprometa con personas si usted no les va a cumplir. Gracias, estimado amigo, por participar en mi programa. Es por eso que mi gente del departamento del Chocó, más especialmente aquí en Isminas Chocó, donde atiendo todos los días, traiga una fotografía, usted que quiere que en el amor yo le ayude a dominar y no ser dominado, nada, traiga la muestra urinaria, si tiene enfermedades naturales, justicia, se siente víctima, perdón, de que hay brujería en su cuerpo, yo le ayudo, yo le curo, yo le sano, yo le libero, porque tengo el conocimiento por medio de San Gregorio, Santa Marta, San Judas Tadeo, a que su cuerpo se libere. 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Dios me lo bendiga.
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4: se ordena decretar varias pruebas, entre ellas, por supuesto, que la Presidencia de la República entregue todos los pronunciamientos que ha hecho el presidente Gustavo Petro en torno a estos temas desde el año 2023 a la fecha. Y también se requiere, por supuesto, que haya algún tipo de soporte por parte del gobierno nacional sobre las declaraciones que ha entregado el jefe de Estado en los últimos días. Requerir adicionalmente al Departamento Administrativo de la Presidencia de la República para que dentro de los 5 días siguientes a la comunicación de este auto entregue los conceptos, las circulares, las directivas, las advertencias y las asesorías jurídicas que hubiese hecho por parte del presidente de la República sobre restricciones constitucionales y legales sobre el tema de la participación en política. Es la investigación que se abre de manera preliminar. Por supuesto, ya son aproximadamente unas 3 o 4 investigaciones que se están adelantando dentro de esta corporación en contra del presidente Gustavo Petro por estos hechos.
5: A esto ahí hay que sumarle, Daniel, que las altas cortes ya cerraron filas alrededor de estas elecciones. De hecho, la Corte Suprema llamó a respetar los resultados y la Corte Constitucional se dirigió a los candidatos que van a esta segunda vuelta. Marlon Barros.
6: Bueno, mire, la saludo desde el JW Barrios en la primera cumbre internacional de instituciones autónomas y de control que convocó la Procuraduría General de la Nación y fue el escenario en el que las altas cortes se reunieron para dialogar acerca de la primera vuelta presidencial y cómo las instituciones pueden o deben respetarse de cara a la segunda vuelta. Y el primer eje clave fue el respeto de los resultados de la primera vuelta. Recordemos que el presidente Gustavo Petro insiste en su narrativa de fraude, mientras que el candidato Iván Cepeda tardó una semana en aceptarlos formalmente. El presidente de la Corte Suprema de Justicia, el magistrado Iván Lenis, llamó precisamente a respetar los resultados porque así se mejora la convivencia democrática. Escuchemos.
7: Pero es fundamental el respeto de los resultados porque eso es un respeto a la ciudadanía, es un respeto a las reglas democráticas y eso fortalece la convivencia democrática. Así que todos los ciudadanos en general esperamos que los candidatos y que todos los actores sociales respeten los resultados una vez sean informados por la registraduría.
6: Kelly, el respeto de los resultados no es el único llamado al que hacen la Corte Suprema y la Corte Constitucional y en total las altas cortes. La presidenta de la Corte Constitucional, Paola Meneses, se dirigió precisamente a los candidatos Abelardo de la Estrella e Iván Cepeda, quienes se disputarán la Casa de Nariño en una segunda vuelta presidencial. Aseguró que espera, como parte de la rama judicial, que se les garantice un buen sueldo, que se respete la separación de poderes y que además se acaten las decisiones judiciales. Esto es lo que dice frente a cuál es la verdadera fortaleza de un gobernante.
8: Y creo que al final del día la verdadera fuerza de un gobernante no se demuestra desafiando o debilitando los contrapesos institucionales, sino se demuestra con la grandeza de acoger y de actuar en el marco de la Constitución Política y de la ley.
6: Pues bien, Kelly, el respeto a los resultados y el respeto a la separación de poderes y las decisiones judiciales es la conclusión a la que llegaron las altas cortes.
5: Marlon, pero usted está allí en la Procuraduría, también habló el procurador sobre el resultado de esta primera vuelta presidencial. ¿Qué dijo el procurador?
6: Se desmarcó totalmente, Kelly, de las denuncias de fraude que el presidente Gustavo Petro ha esparcido. Este fin de semana que pasó, este puente festivo, recordemos, hizo casi 70 trinos en los que insistía, por ejemplo, en un desfase entre cédulas, en una supuesta compra de votos, en un fraude electoral, etcétera, y en no acatar los resultados. Pues bien, para el procurador Diego del Hacho, todo esto se trata de una estrategia que no demerita la labor de las instituciones. Escuchemos.
9: Que el presidente diga o deje de decir, pues es importante porque es el presidente, pero eso no tiene la vocación de demeritar lo que ya la ciudadanía y las autoridades hicieron. Aquí hubo elecciones, no ha habido fraude, se sigue pregonando, es una estrategia del señor presidente, pero la realidad está allí, palpable, ahí están los E14, ahí están los escrutinios, para que Colombia y el mundo lo examinen.
6: El escrutinio, luego de que se consolidaran los resultados de la primera vuelta presidencial, ninguna autoridad, tanto electoral como judicial como de control, ha avalado las denuncias de que haya habido un presunto fraude.
5: Gracias, Marlon. 12 del mediodía, 10 minutos. Y ya hablando de los candidatos, la campaña de Iván Cepeda presentó al equipo económico que lo va a acompañar en un eventual gobierno. ¿Quiénes destacan finalmente en este equipo? Aldair Rodríguez, buenas tardes.
10: Kelly, sí señora, se empiezan a conocer las cartas de los diferentes candidatos de quienes los acompañarían en un eventual gobierno, y hablamos específicamente de Iván Cepeda, quien ha presentado a un grupo de exfuncionarios académicos e incluso figuras cercanas al presidente Gustavo Petro, quienes conformarían su equipo económico si finalmente logra quedarse con la presidencia el próximo 21 de junio. ¿Quiénes destacan? Me preguntaba usted, una de ellas, Clara López, recordemos, es actual senadora de la República del Pacto Histórico, cuenta con trayectoria también en el sector público, ha sido ministra de Trabajo, alcaldesa encargada de Bogotá y recientemente candidata presidencial. También Cairo Villabona, es el exdirector de la DIAN durante el gobierno del actual presidente Gustavo Petro, es reconocido por su experiencia en materia tributaria. Le doy otro nombre, Darío Restrepo, es el actual director de la Misión de Descentralización del Departamento Nacional de Planeación y durante años ha trabajado en temas relacionados como la autonomía regional, distribución de recursos y fortalecimiento institucional entre los entes territoriales. Mario Valencia, economista y es subdirector general nacional de planeación, ha sido uno de los principales defensores de una política de reindustrialización, protección de la producción nacional y fortalecimiento del aparato productivo. Y cierro con otros cuatro nombres, Kelly oyentes. Simón Gómez, director del Centro de Pensamiento Vida. Florester Salazar, es el actual viceministra de Empleo y Pensiones. María Mercedes Maldonado, exsecretaria de Hábitat de Bogotá. Y Paula Díaz, economista con experiencia en dirección de presupuesto del Ministerio de Hacienda.
5: Gracias, Aldair. Fíjese que, mientras tanto, Abelardo de la Espriella, el otro candidato que hizo varias denuncias este fin de semana, sumó más nombres a ese listado de dirigentes políticos que tendrían la intención de comprar votos para la segunda vuelta, Daniel.
4: Y compra de votos, dice el candidato Abelardo de la Espriella, específicamente en la costa caribe colombiana, básicamente en departamentos como Atlántico, Magdalena, el departamento de Sucre, también menciona el Cesar, el departamento de Córdoba. Él inicialmente había mencionado, Abelardo de la Espriella, alrededor de 26 dirigentes políticos de diferentes castas que operan precisamente en esa región del país, como Carlos Caicedo, Patricia Caicedo, Felipe Hernández, Rafael Martínez, el senador Antonio Correa, Fernando Niño, representante a la Cámara, también había dicho Eduardo Pulgar, ex senador condenado por corrupción y que opera en Soledad, Euclides Torres, el empresario del departamento del Atlántico, también ha mencionado el clan de los hermanos Calle, recordemos que se refiere a Andrés Calle, expresidente de la Cámara, que está preso por el escándalo de la ONG RD, y bueno, y otros nombres, por supuesto, que también menciona, como Daniel Quintero, Felipe Harman, también habla de Musa Besaile, entre otros, pero ha sumado más nombres. Continúa agregando nombres a la lista de posibles compradores de votos, según él, para la segunda vuelta presidencial, como por ejemplo la senadora del Pacto Histórico Isabel Cristina Zuleta, también el senador conservador Carlos Andrés Trujillo y al ex senador del Partido Liberal Julián Bedoya, estos en el departamento de Antioquia. Ya varios dirigentes políticos se han venido pronunciando, el senador Antonio Correa, por ejemplo, y Felipe Harman, el director de la Agencia de Tierra, se pronunciaron negando estas denuncias y advirtiendo que no están involucrados en ninguna red de compra de votos y básicamente anunciando acciones judiciales porque son acusaciones sin pruebas. Y lo que está pidiendo Abelardo de la Espriella, o mejor, lo que está diciendo básicamente, es que estos nombres están incluidos en una lista que le será entregada al gobierno de los Estados Unidos, al subsecretario de Estado.

0: Según las organizaciones sindicales de Kelly, en Bogotá la concentración se realizará después de las 6 de la tarde este jueves en la Plaza de Bolívar, donde se espera una gran participación y convocatoria de las distintas organizaciones sindicales en el país.
1: Gracias, Diana. Pendientes entonces de esta convocatoria de protestas de las centrales obreras. 12:15, cambiamos de tema. Tenemos que hablar hoy de los resultados o lo que dejó finalmente la final del fútbol colombiano. Fue lamentable lo que pasó luego del partido entre Nacional y Junior. Una persona muerta, 3 capturados y 16 más trasladados. También es el balance operativo de las autoridades luego de esta final en Medellín. Diego Escobar, muy buenas tardes.
2: Hola, ¿qué tal, Kelly? Un saludo especial. Sí, un hincha del Junior de Barranquilla fue asesinado con arma blanca a pocos metros de la estación metro del estadio luego del partido entre Atlético Nacional y el equipo de Curramba. Según el Sistema para la Información y Seguridad, la víctima fue identificada como Johan Alexander Leal Portela, de 22 años de edad. Información recopilada por la FM indica que el joven hincha fue atacado al parecer por seguidores de Atlético Nacional. Hablamos con el secretario de Seguridad de la ciudad de Medellín, Manuel Villa. Confirmó que Leal Portela tenía un amplio prontuario criminal que acumulaba 7 anotaciones judiciales por los delitos de concierto para delinquir, hurto y homicidio.
3: Por hurto y por receptación, puntualmente, ya había sido capturado, el año pasado había sido capturado por estar vinculado a un homicidio de un, al parecer, ex policía. Ese homicidio se habría dado en la ciudad de Barranquilla y, según las hipótesis que se tienen, se habría dado porque este tendero y presuntamente ex policía no habría accedido a pagar una vacuna.
2: Actualmente las autoridades civiles y de policía se encuentran revisando con cámaras de seguridad de la zona para identificar plenamente y capturar a los responsables del asesinato de este hincha del Deportivo o de Atlético Junior.
1: Gracias, Diego. Y vamos también a la ciudad de Barranquilla, porque el atentado sicarial perpetrado en medio de estas celebraciones por el triunfo del Junior terminó convirtiéndose en una nueva masacre en Soledad. Murió en un hospital las otras 2 personas que habían resultado finalmente heridas en este ataque. ¿Qué fue lo que pasó, Renan Fontalvo?
4: Hola, Kelly, ¿qué tal? Un saludo para usted y los oyentes. Mire, lo que ocurrió fue que a las 10:45 de la noche de este lunes festivo, cuando un grupo de personas estaban celebrando la estrella número 12 del Junior en el barrio Los Almendros, pues una persona llegó, disparó contra varias personas que estaban allí disfrutando, departiendo. Una persona murió en ese atentado, solo una, y 4 más resultaron heridas. Se los llevaron para los hospitales, para las clínicas, y hace pocos minutos la policía nos confirmó en la FM que murieron 2 personas más. Es decir, ya serían 3 las víctimas de este atentado que ocurrió anoche mientras estaban disfrutando de la celebración del Junior, de la estrella número 12. Estuvimos consultando con algunos de los habitantes de Los Almendros y esto fue lo que nos comentó. Escuchemos.
5: Con la cuestión en Los Almendros, llegaron 2 motorizados y esa vaina no era ninguna pistola, eso tenía que ser ya otra película. Lo único barro de toda esta película y siempre de los muertos, esos muertos sanos, esos pelados que no tenían nada que ver.

0: información conocida por la FM, las víctimas transitaban por este importante corredor vial después de llegar de Medellín, cuando fueron acorralados por hombres armados, quienes bajo amenazas de muerte y con extrema violencia los asaltaron, los obligaron a salir de este vehículo y en cuestión de minutos le robaron su camioneta de alta gama, todo el equipaje y maleta de viaje, objetos de valor, documentos de identidad y teléfonos celulares. Mire, el nivel de humillación de estos delincuentes fue tal que obligaron a los integrantes de la familia a quitarse los zapatos, dejándolos completamente descalzos y a la deriva sobre el asfalto antes de emprender la huida con rumbo desconocido. Esto en horas de la madrugada. Kelly, buenas tardes. Según información conocida por la FM, las víctimas transitaban por este importante corredor vial después de llegar de Medellín, cuando fueron acorralados por hombres armados, quienes bajo amenazas de muerte y con extrema violencia los asaltaron, los obligaron a salir de este vehículo y en cuestión de minutos le robaron su camioneta de alta gama, todo el equipaje y maleta de viaje, objetos de valor, documentos de identidad y teléfonos celulares. Mire, el nivel de humillación de estos delincuentes fue tal que obligaron a los integrantes de la familia a quitarse los zapatos, dejándolos completamente descalzos y a la deriva sobre el asfalto antes de emprender la huida con rumbo desconocido. Esto en horas de la madrugada. La Policía Metropolitana de Bogotá indicó que pues auxilió a las víctimas, quienes presentaban un fuerte shock nervioso debido a la agresividad del suceso, y ya gracias a videos de seguridad de la zona están tras la pista de estos delincuentes.
1: Gracias, Diana. 12 del medio de 21 minutos, y hablemos finalmente de las obras que avanzan por la avenida 68, unas obras muy importantes para Bogotá. Las obras de ampliación siguen alcanzando hitos clave. Este instituto, el IDU, confirmó que el grupo 4 de este proyecto, que comprende ese tramo entre la calle 13 y la avenida La Esperanza, ya supera el 97% de ejecución. Son buenas noticias para la ciudad, Diana, obviamente.
0: Sí, señora, mire, pues desde la Alcaldía Mayor de Bogotá se anunció que...

0: no se ve bien. El alcalde Carlos Fernando Galán respondió a esas críticas por estas obras en la avenida 68. ¿Qué dijo el alcalde Jason Quimbar?
1: Kelly, pues estas obras pues continúan siendo uno de los proyectos de infraestructura, como lo mencionábamos, con más expectativas y cuestionamientos que han generado entre los bogotanos, pero también en distintos sectores de la ciudad. Frente a estas críticas que persisten sobre el avance de los trabajos, el alcalde de Bogotá, Carlos Fernando Galán, pues a través de sus redes sociales defendió esta gestión que adelanta su administración y aseguró que el proyecto muestra avances significativos frente a la situación encontrada al inicio de su mandato. A través de sus redes sociales está diciendo que esta obra pues ya tiene un gran avance y se espera que a finales de este año esta obra ya se entregue hacia los capitalinos. Escuchemos al alcalde. En momentos escucharemos al alcalde Kelly y oyentes, pues también el director del IDU, Orlando Molano, se ha pronunciado frente a estas obras y ha dicho que el grupo 4, específicamente de la avenida 68, entre las calles 13 y la avenida La Esperanza, alcanzan el 97% de avance. Hay que decir también del deprimido, usted lo recuerda, sí, peatonal de la calle 13, cerca de 300 metros de longitud, pues ya también es un proyecto que va muy desarrollado según el director del IDU, y el proyecto pues ha estado rodeado, lo afirma, de dificultades desde administraciones anteriores debido a retrasos en la ejecución, ajustes contractuales, señala, y también problemas asociados a la construcción.
0: Pendientes, Jason, aquí les hablamos obviamente de cómo se adelantan las obras que se están llevando a cabo en la ciudad de Bogotá. 12 del mediodía, 24 minutos, cambiamos de tema, hablamos de lo que está pasando, recordemos, en la frontera y en las relaciones con Ecuador. Oficialmente, el gobierno nacional eliminó esos aranceles del 30% a esos productos provenientes de Quito. Todo esto luego de la decisión de ese país de levantar también las medidas similares. Es buena noticia, obviamente, para los colombianos. Sara Fajardo, buenas tardes.
2: Sí, Kelly, buenas tardes. Pues mire, el Ministerio de Comercio dejó sin efecto el decreto 170 del 20 de febrero del 2026, que recordemos pues había fijado aranceles del 30% a productos importados desde Ecuador. Esta decisión se adopta luego de que ese país retirara las mismas medidas contra Colombia. En la relación bilateral entre ambos países se destaca la energía eléctrica, y en el plano comercial el intercambio entre Colombia y Ecuador se concentra en la exportación e importación de alimentos procesados, medicamentos, textiles, productos de aseo, químicos, plásticos y otros bienes industriales. Sin embargo, Kelly, esta medida también se conoce mientras el ministro de Minas, Edwin Palma, anunció que Colombia retomará la cooperación energética con Ecuador de forma progresiva tras el levantamiento de estos aranceles, pues que había generado tensiones entre ambos países. La medida busca fortalecer la seguridad energética ante el riesgo del fenómeno del Niño y hace parte, según el ministro, de una estrategia de integración regional que también incluye a Venezuela y Panamá.
0: Gracias, Sara. 12 del mediodía, 25 minutos. Y es noticia esta mañana, la JEP expulsó al coronel retirado José Pastor Ruiz, implicado, recordemos, en falsos positivos y nexos también con paramilitarismo. Advierte la JEP que se negó a hacer aportes de verdad y por el contrario está revictimizando a sus víctimas. Mauricio Collazos, buenas tardes.
3: Kelly, oyentes, ¿qué tal? Buenas tardes. De acuerdo con los magistrados de la Jurisdicción Especial para la Paz, no hizo contribuciones que precisamente llevaran a esa justicia, verdad y reparación de las víctimas, que es el eje central de este tribunal especial, en dos macrocasos. Uno es relacionado con las ejecuciones extrajudiciales, conocido como los llamados falsos positivos, y otro con los nexos que se advierte sostuvo este coronel retirado con grupos del paramilitarismo. Y un episodio en concreto sobre el cual se hizo referencia, los hechos relacionados con el homicidio de Jorge Andrés Beltrán Cortés, una persona con discapacidad, asesinado en abril de 2005 en Cartagena del Chairá, en el Caquetá, cuando Ruiz Maecha se desempeñaba como comandante del batallón contra el guerrillero número 55 de la Brigada Móvil 6. Incluso por el contrario, terminó revictimizando a las víctimas. Así lo indicó la magistrada del caso.
4: El retirado Ruiz Maecha persistió en minimizar la condición de discapacidad de la víctima. Reprodujo señalamientos infundados que la vinculaban con la FARC-EP, pese a pruebas testimoniales que acreditaban su condición civil, y negó que la muerte hubiera ocurrido fuera de combate y en estado de indefensión, en abierta contradicción a decisiones judiciales y a las versiones de sus propios subalternos en la jurisdicción.
3: Pues bien, como consecuencia de esta expulsión, todos los procesos que cursaban en la Jurisdicción Especial para la Paz contra este oficial retirado serán remitidos a la justicia ordinaria para que continúe con las investigaciones. Adelante, si es del caso, el proceso.

0: proceso de juzgamiento y emita las condenas correspondientes.
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10: 12:29, sin duda, en Noticias del Mundo tenemos que hablar de lo que está pasando con los resultados de las elecciones presidenciales en el Perú. Casi el 96% de las actas escrutadas y hay un 0.1% de diferencia entre los 12 candidatos. Resultados de imparto, Juan Camilo Celi, ¿qué tal? Muy buenas tardes.
11: Ya lo han descrito ambos candidatos, Kelly, Roberto Sánchez con las buenas tardes y Keiko Fujimori, los dos que compiten por la presidencia en esta segunda vuelta, como un empate técnico a falta de apenas 4% de las actas electorales. Varias de ellas son actas del exterior y son en las que confía la señora Fujimori, quien se presenta a la presidencia por cuarta vez para remontar esta muy muy ajustada diferencia. Vea, a las 12:20 de la tarde el organismo electoral del Perú, la OMPE se llama, actualizó el último boletín y el señor Sánchez, que es de izquierda, tiene 50.057% de los votos y Keiko Fujimori 49.943, con una diferencia de apenas 24.000 votos más o menos. Pues Fujimori, preguntada por la prensa sobre lo que espera de cara al cierre de estas votaciones que empezaron el domingo y hoy martes todavía no conocemos los resultados oficiales, decía lo siguiente.
12: El margen es muy ajustado, ¿no? Entonces, por eso que nosotros desde el primer momento en que salió el conteo rápido, señalamos que hay un empate técnico y que lo lógico y lo responsable es que ambos candidatos y ambos partidos esperábamos el resultado de las instituciones, más allá de las encuestadoras.
11: Este resultado de las instituciones, Kelly, quiere decir que cuando ya se llega al 100% va a empezar realmente el conteo. Esto es un preconteo y eso puede tardar semanas, por lo cual van a tener que esperar ambos candidatos para saber quién va a ser presidente o presidenta del Perú. Usted sabe, un país que ha tenido 9 mandatarios en los últimos 10 años.
10: Puede que lo saquen en 6 meses también, obviamente, el que quede finalmente Juan Camilo. Y tenemos que hablar del Papa, que ha sido una visita de rockstar en España. Hoy tiene finalmente agenda en la ciudad de Barcelona, pero lo que pasó en Madrid fue apoteósico, Juan Camilo. Hablamos del Papa, ¿eh?
11: Miles de personas estaban reuniendo en la Plaza Puerta del Sol, también estaban en las afueras del Santiago Bernabéu y por toda la Gran Vía Española por donde pasó el Papa León XIV junto a todo su comitivo, al Papa Móvil, etcétera. Pero vea que Radio Televisión Española, que es un medio estatal, ¿no? Uh-huh. Es el medio prácticamente del Estado allí, reveló un dato interesante.

0: interesante, y es que el Papa León se reunió con Bad Bunny dentro del Santiago Bernabéu, esto
1: concierto de Bad Bunny también, ¿no?
0: Sí, era súplica de Bad Bunny y toda su familia estaba allí, no sé qué, y pidieron una reunión con el Papa, y ya parece ser que lo tenían medio presupuestado. Lo recibió el presidente del Real Madrid, el señor Florentino Pérez, y allí tuvieron una reunión a puerta cerrada. Todavía no se conocen las imágenes, pero se dice que se van a publicar. Entre otras cosas, el Papa habló sobre migración en un país que, usted sabe, recibe muchos migrantes marroquíes, argelinos, colombianos, etcétera. Esto decía:
2: ofrecer vías seguras y legales, una acogida respetuosa y posibilidades reales de integración, y promover al mismo tiempo el derecho a permanecer en la propia tierra.
0: Hay que decir que entre las 6 y 8 de la tarde en España, es decir, ya prácticamente en unos minutos va a estarse reuniendo el Papa con miles de fieles, se esperan unos 40.000 en el Estadio Olímpico de Barcelona, junto a la presencia del presidente de la comunidad catalana y otros líderes políticos allí de la región.
1: Va a ser tremenda, obviamente, también la visita del Papa a la Sagrada Familia en Barcelona. Y tenemos que hablar, Juan Camilo, del Mundial, porque ya están llegando las selecciones finalmente a participar. Algunos problemas, las autoridades migratorias, y esto ha sido tendencia en el mundo, impidieron la entrada a Estados Unidos de un árbitro somalí también, que iba a dirigir uno de los partidos del Mundial. Las requisas también le han dado la vuelta al mundo de algunas selecciones, que dicen las autoridades allí, las autoridades migratorias.
0: Omar Abdulkarir Artan se llama este árbitro que iba a pitar en la primera fase del Mundial. Había tenido destacadas participaciones en la Copa Africana en el 2025 y estaba llamado a ser uno de los árbitros revelación del Mundial. Pero al entrar a los Estados Unidos no han explicado por qué las autoridades migratorias le impidieron el ingreso. Somalia está dentro de esos países que el presidente Trump ha determinado como países a los que no les va a permitir la entrada. Hay una decena de varios de ellos, dentro de ellos Haití, ¿no?, que está participando en la actual Copa del Mundo. Y un dato para cerrar, que Libia, que el Financial Times dice que 147.000 entradas de la primera fase no se han podido vender.
1: Por caras, okay.
0: Los precios están muy, muy altos, y en la reventa, una boleta que puede valer $800, hoy está en $6.000. Obviamente de selecciones que no son tan atractivas en esta primera fase, Uzbekistán, está por allí también Haití. Pero dentro del mismo artículo dice que el partido Colombia-Portugal sin duda es el partido donde han sacado boletas más costosas durante esta primera fase, comparables a los precios de la entrada del Super Bowl.
1: Ahora fíjese, Juan Camilo, este dato que trae también Sara Fajardo.
3: Del aficionado está relacionado con la indumentaria. Según el informe, el costo de camisetas y accesorios oscila entre 300.000 y 650.000 pesos y puede llegar hasta 700.000 al incluir chaquetas, gorras y otros artículos. Ahora también está el tradicional álbum del Mundial, que también representa un impacto significativo en el presupuesto. Digamos que contemplar la colección podría costar alrededor de 1.800.000 pesos, teniendo en cuenta pues que esta edición contará con 980 láminas. Ahora bien, también la renovación de equipos tecnológicos es otro factor que eleva el gasto, que el Fincomercio estima que los hogares que decidan comprar televisores, barras de sonido o suscripciones a plataformas podrían invertir entre 1.800.000 pesos y 3.500.000 pesos, Kelly.
1: Gracias, Sara. 12:36 PM, cambiamos de tema. Información de servicio para nuestros oyentes. El RUNT puso en marcha una nueva herramienta que le va a permitir a usted cambiar el responsable de su fotomulta cuando la infracción, obviamente, haya sido cometido por una persona diferente al propietario del carro. ¿Cómo va a funcionar el trámite? Alejandra Rubio, buenas tardes.
4: Solicitar la reasignación de comparendos generados por sistemas de fotomultas. Para realizar el cambio, Kelly, el conductor que cometió la infracción debe aceptar voluntariamente la responsabilidad, mientras que la autoridad de tránsito correspondiente será la encargada de revisar y aprobar la solicitud antes de reportar la modificación al CIMI. Sin embargo, Kelly, la medida solo aplica para infracciones detectadas por cámaras y no cobija comparendos relacionados con el SOAT o la revisión técnico-mecánica. Además, la multa debe estar registrada como pendiente y dentro de los plazos legales, y quien asuma la sanción debe ser una persona natural.
1: Gracias, Alejandra. Los oyentes que quieran ampliar esta información la pueden encontrar en nuestra página de internet, lafm.com.co. Y también la Supersalud realizó finalmente un operativo en el operador farmacéutico de la EPS Famisanar. Está denunciando irregularidades, sobre todo en la entrega de medicamentos aquí en la ciudad de Bogotá, Diana.
5: Kelly, fue un operativo sorpresa que adelantó la Superintendencia Nacional de Salud, donde evidenció graves irregularidades en la entrega de medicamentos a los usuarios y pacientes de la EPS Famisanar. Tras visitar la sede del dispensario Radamédicas, ubicado en el sector del Restrepo en la ciudad de Bogotá.

0: Esto dijo el superintendente nacional de salud, Daniel Quintero, quien evidenció múltiples irregularidades en la entrega de medicamentos a los usuarios.
1: En un operativo sorpresa llegamos a Ramédicas, un dispensario en el Restrepo, en Bogotá, donde hemos recibido muchas quejas y nos encontramos lo que siempre hemos observado, y es que le dicen a la gente que necesita un medicamento 2 meses, 3 meses, a veces hasta 1 año sin entregarle el medicamento. Llegamos acá y ahí está el medicamento. Nos encontramos un caso dramático de una señora que en medio de la atención indigna que se dan en estos lugares termina convulsionando en medio del desespero también por la no entrega de medicamentos. Afortunadamente pudimos estabilizarla y yo mismo fui a buscar sus medicamentos y ahí estaban los medicamentos de doña María.
0: Y es que según la Superintendencia Nacional de Salud, evidenció largas filas, retrasos de semanas e incluso meses en la entrega de medicamentos y tratamientos a los usuarios de la EPS Famisanar. Según la Supersalud, continuarán estas acciones en distintas ciudades del país.
2: 12:39 y tenemos más noticias. La CAR empezó a monitorear en tiempo real las pruebas de emisiones contaminantes que están realizando los vehículos aquí en el departamento de Cundinamarca. Todo esto con un nuevo sistema de seguimiento ambiental. ¿De qué se trata, Camilo Portocarrero?
3: Kelly, como medida para fortalecer el control de la calidad del aire, la Corporación Autónoma Regional de Cundinamarca comenzó a implementar un nuevo sistema que le hará seguimiento en línea a las pruebas de emisión contaminantes para realizar en los centros de diagnósticos automotor. La herramienta denominada Sistema de Monitoreo Ambiental Vehicular empezó a operar en centros de diagnóstico automotor o también conocidos como los CDAs, ubicados en Gachansipá y Mosquera, y serán implementados progresivamente al resto de los establecimientos de la jurisdicción. Esto dijo el subdirector de Planificación y Ordenamiento de la CAR, Carlos Emilio Gutiérrez.
4: Para que los CDAs reporten en tiempo real los resultados de las inspecciones a los vehículos para poder generar un sistema de alertas que nos permita actuar tal como lo manda la ley.
3: Además, la entidad señaló que el sistema servirá para realizar auditorías a los centros de diagnóstico y en el caso de detectar las irregularidades que se puedan presentar, se podrían iniciar acciones administrativas que incluso terminarían en cierre de establecimientos si no cumplen las medidas. La información recopilada será utilizada para fortalecer las estrategias de control de contaminación atmosférica y reducir las emisiones. Y le tengo un dato, la CAR advirtió en marzo de este año que 7 de cada 10 vehículos sometidos a mediciones de gases no cumplían con los estándares, es decir, la mayoría de los vehículos no están cumpliendo con los estándares que son requeridos por la CAR en cuanto a las emisiones de CO2, teniendo en cuenta que los carros son los que más contaminan el medio ambiente en Colombia.
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2: 12:41, hacemos un recorrido por distintas regiones del país. Al menos el 70% de Buenaventura en el Valle del Cauca está sin el suministro de agua potable. Todo esto por un daño producido en una tubería. Diana Villegas, muy buenas tardes.
6: Pues buenas tardes, Kelly. Pues ese 70% corresponde a los barrios de la Comuna 1 de Buenaventura, que se encuentra afectado por la interrupción del servicio de agua potable debido al daño de una tubería de 39 pulgadas. La afectación en la infraestructura fue detectada en el corregimiento de Córdoba luego de una pérdida de presión en el sistema. Lo que se conoce por parte de las autoridades es que las crecientes del río y la erosión del terreno habrían contribuido al desprendimiento de la infraestructura. Sin embargo, no descartan ni se investigan las posibilidades de que esta afectación también sea derivada de actividades de minería artesanal en esta zona de Buenaventura. De igual manera, también las autoridades han explicado que las labores de reparación son complejas debido a que la tubería presentó fractura en al menos 3 puntos de largo. El tubo fracturado está pues en análisis a esta hora por parte de técnicos para poder con precisión saber más o menos en cuánto tiempo se va a poder dar la reparación. De igual manera, han señalado las autoridades que la tubería afectada es la más importante del sistema de acueducto de Buenaventura, ya que transporta agua cruda desde la bocatoma del río Escalerete directamente a la planta de tratamiento de Venecia, razón por la cual su afectación ha impactado a gran parte de Buenaventura, pero hasta el momento no se conoce cuándo los barrios de la Comuna 1 van a volver a tener el servicio de agua potable.
2: 12:42 y una historia en Girardota, una historia horrorosa. Un juez ordenó desalojar a una adulta mayor de 94 años de su casa. La familia obviamente está cuestionando que este proceso judicial no haya tenido en cuenta la edad de Mercedes García, ni tampoco sus condiciones médicas. Camilo Giraldo, buenas tardes.
7: Hola, buenas tardes. La vivienda de Mercedes García, la abuela de 94 años, en proceso de desalojo, está ubicada en la vereda San Andrés, parte alta del municipio de Girardota, según relató su hijo. Esta mujer padece de hipertensión, también ha sufrido 5 preinfartos. La diligencia de entrega de este predio fue programada para el día de hoy. De acuerdo con la versión entregada por la familia, el caso se originó en un proceso de sucesión relacionado con los derechos sobre el terreno. Tras la muerte de uno de los hermanos de Mercedes García, la mayor parte de esos derechos pasó a sus hijas, quienes posteriormente adquirieron la propiedad mediante un remate judicial. Se explicó que la madre conserva aún una participación mínima sobre este predio, pero se señaló que las actuales propietarias buscan recuperar el inmueble en su totalidad. Por último, la familia cuestiona que en este proceso judicial no se haya tenido en cuenta la avanzada edad de Mercedes García ni sus condiciones médicas. En este momento está presente la personería del municipio de Girardota aquí en el municipio del norte del Valle de Aburrá, donde al parecer se va a suspender esta acción judicial porque no fue informada la personería al respecto de esta orden de desalojo.
2: 12:44 y una investigación de la Universidad de Oxford puso a Barranquilla entre las ciudades con mayor riesgo de calor en el mundo. Hablamos de crisis climática aquí en la FM, Camilo.
3: Oxford encendió las alarmas sobre los efectos de calor extremo y ubicó a Barranquilla en el 11º lugar entre las 50 ciudades con mayor riesgo de 205 urbes que tienen más de 1 millón de habitantes con riesgo de calor. El estudio concluyó que la combinación de altas temperaturas, humedad en la capital del Atlántico genera un estrés térmico que pertenece y podría agravarse con el cambio climático y la eventual llegada del inminente fenómeno del niño fuerte o muy fuerte. Los investigadores tuvieron en cuenta no solo las condiciones climáticas, sino también factores sociales y ambientales como la proporción de niños y adultos mayores, los niveles de ingresos y el acceso a la cobertura vegetal. También incluyeron los costos de electricidad, todas estas variables que suman la vulnerabilidad frente a las olas de calor. El informe advierte que la mayoría de la absorción y la presencia de espacios verdes son fundamentales para mitigar las islas de calor, especialmente en los sectores más expuestos. Adivine, Kelly, Barranquilla está en el 11º lugar de las 50 ciudades y es la única de Latinoamérica que está, porque el resto de las ciudades son países que son capitales o ciudades principales de países de Asia o de África.
2: Increíble, de verdad, la temperatura en Barranquilla. Y lo comentábamos estos meses, Camilo, con esta llegada finalmente del fenómeno del niño, que algunas partes de la costa ha reportado temperaturas por encima de los 35 o 37 grados, pero una sensación térmica finalmente de 42, 45 grados. Se habla de crisis climática aquí en la FM. 12:45 y también hablamos de lo que pasó finalmente con el tren de la Sabana este fin de semana. Sigue la polémica por el descarrilamiento que sufrió uno de los vagones del tren. ¿Había o no turistas finalmente? Porque las autoridades pues se dividen en lo que dicen. Jason, ¿qué pasó finalmente?
8: Kelly, pues momentos de confusión se registraron este domingo 7 de junio aquí en la ciudad tras un reporte, oígase bien, preliminar por parte de la Secretaría Distrital de Movilidad, que alertó sobre el descarrilamiento del tren de la Sabana con cerca de 600 pasajeros a bordo. Fue la información preliminar y según estos datos entregados inicialmente, la emergencia ocurrió en inmediaciones de la avenida NQS con calle 63. Y aunque no se reportaron personas heridas, fue necesario adelantar maniobras para habilitar nuevamente el tráfico mixto en este sector. Sin embargo, horas después, aquí viene el giro, Turis Tren Kelly emitió un pronunciamiento para aclarar lo sucedido. A través de sus redes sociales, la empresa aseguró que el incidente correspondió a una falla mecánica registrada durante el traslado de uno de sus vagones y precisó que este no hacía parte del tren turístico de la Sabana que opera con pasajeros. Le voy a leer puntualmente lo que ellos dicen. Dicen, abro comillas, hoy registramos una falla mecánica en el traslado de uno de nuestros vagones, el cual no formaba parte del Turistren de la Sabana. Queremos darles total tranquilidad, cierro comillas. Con esta aclaración, Kelly, pues también desmintió que el vehículo ferroviario involucrado en la emergencia transportara esos 600 usuarios que habitualmente moviliza el servicio turístico. Mientras tanto, pues las autoridades continúan evaluando cuáles fueron las circunstancias reales por la cual se presentó este incidente en este punto de la capital.
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11: 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En la FM son las
2: 12 del mediodía, 48 minutos.
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2: 12 del mediodía, 50 minutos. Hablamos en la FM del año que se cumplió finalmente del atentado contra Miguel Uribe Turbay. Se siguen obviamente escuchando los testimonios de muchos que presenciaron esta tragedia. Le recomendamos a nuestros oyentes la reconstrucción de lo que pasó finalmente en nuestro canal de YouTube en la FM. Jason, ¿qué dicen las personas que conmemoran este año del atentado de Miguel?
8: Kelly, pues ya se cumple este primer año del atentado contra el senador y precandidato presidencial Miguel Uribe Turbay. Recuerde usted la tarde del 7 de junio del año pasado en el parque El Golfito de Bogotá. Sobra decir que cientos de personas, también simpatizantes y también algunos dirigentes políticos, se acercaron hasta este lugar para rendir homenaje al precandidato. Se escucharon, Kelly, muchos rezos, muchas plegarias, pero sobre todo recordaron esos momentos cuando el senador sufrió el atentado. Entre tantas voces, Kelly, testimonios y también toda la reconstrucción de los hechos que nuestros oyentes pueden ya visitar en nuestros distintos, en nuestras distintas redes sociales, sobre este gran especial periodístico que realizamos. También hablamos con Gustavo Niño, él fue un representante a la Cámara, quien también, como muchos testimonios, presenció esta tragedia. Escuchemos.
19: Nadie se le ocurrió que iba a pasar lo que iba a pasar.
20: Sí, iba a ser un recorrido con uno de los ediles, digamos, como más queridos y más cercanos al equipo.
19: Siempre estamos al lado del candidato. De un momento a otro llega el momento fatídico que nos sorprendió. Con el primer disparo, yo no me tiré al piso como la mayoría de los que estaban al lado de Miguel. Yo escuché 6 disparos y corrí hacia el lado donde estaba una tienda ahí, que es el Oxxo. Lo primero que pensé fue un hurto. Para mí fueron tiros al aire. Yo salgo corriendo a ver qué era lo que sucedía. Corrí hacia allá y sí, me doy cuenta cuando lo recogen a Miguel y lo alzan y lo llevan al capó del carro blanco. Ahí ese momento me impactó personalmente, que me quedé bloqueado.
8: Sobra decir, Kelly, que este atentado, todo esto es materia de investigación, avanza las investigaciones como ya lo hemos reiterado en varias ocasiones, y por supuesto hay un gran testimonio por parte de María Claudia Tarazona y algunos funcionarios, algunos testigos que también hicieron parte y presenciaron esta tragedia.
2: Gracias, Jason. De hecho, hay un balance del ministro de Defensa, Pedro Sánchez, por este magnicidio. ¿Qué dijo finalmente el ministro, Vales Alvarado?
21: Kelly, a través de su cuenta de X, el ministro de Defensa, Pedro Sánchez, se refirió al año de este atentado sicarial contra el senador Miguel Uribe Turbay, y dijo que continúan tanto la justicia como las instituciones del Estado trabajando de manera articulada para combatir el crimen y proteger de esta manera la democracia colombiana. Dicho, o recordó mejor, que una vez ocurrido este atentado, tan solo horas después fue aprehendido el autor material, que sería entonces este menor de edad, que confirma pues una dolorosa realidad, que es la que muchas veces vemos por parte de estos grupos criminales que continúan reclutando a los menores de edad. De momento, recordemos que van 9 personas capturadas y se han emitido 7 órdenes de captura contra los presuntos autores intelectuales vinculados a alias Iván Márquez, y que no pararán, dice el ministro, hasta llevarlos a la justicia en medio de la conmemoración de este primer año, el magnicidio de Miguel Uribe Turbay.
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2: 12 del mediodía, 53 minutos. Noticia del momento en la FM. La Fiscalía llamó finalmente a Ricardo Roa, el presidente de Ecopetrol. Hay noticia de la Fiscalía, Mauricio Collazos.
0: Sí, la Fiscalía acaba de tomar la decisión de llamar a juicio al presidente de Ecopetrol, Ricardo Roa Barragán. Todo ello como presunto responsable del delito de tráfico de influencias de servidor público. En este caso, con este, digamos, esta determinación que es adoptada precisamente por un fiscal adscrito a la Dirección Especializada contra la Corrupción, ya solo queda pendiente entonces que un juez fije esta audiencia en la cual se le acusará formalmente en relación con este episodio. ¿Cuál es básicamente la acusación? Por supuestamente haber utilizado su posición de presidente de Ecopetrol para solicitarle, por ejemplo, a Luis Enrique Rojas, entonces presidente de Jocol, beneficiar al señor Juan Guillermo Mancera con oportunidades de negocios en esa compañía filial, y todo en torno a la compra presuntamente irregular del millonario penthouse ubicado en el norte de Bogotá. Una adquisición que en su momento se advierte ascendió a por lo menos 1.800 millones de pesos. Con esta decisión entonces, a juicio el presidente de Ecopetrol, Ricardo Roa, por tráfico de influencias a servidor público.
2: Gracias, Mauricio. Y una noticia también en el mundo para despedirnos. Hay noticia en el estrecho de Hormuz, Juan Camilo.
1: Le acaba de confirmar el presidente de los Estados Unidos, Donald Trump, que en la noche de anoche de lunes hubo un ataque por parte de unos drones iraníes, según afirma él, contra un helicóptero Apache de alta tecnología que estaba patrullando sobre el estrecho de Hormuz. Dice el presidente que los dos pilotos que tripulaban la aeronave que estuvieron involucrados lograron salir ambos sanos y salvos. Pero al final de este mensaje, el presidente promete responder a este ataque y de esta manera se rompería el cese al fuego entre Irán y Estados Unidos y podría escalar la tensión en Medio Oriente.
2: Gracias, Juan Camilo. 12 del mediodía, 55 minutos. Hasta aquí esta emisión de Noticias de la FM. Los invitamos a que se queden con toda nuestra programación. Ya están aquí nuestros compañeros de la FM más fútbol desde Estados Unidos con el Mundial Estados Unidos, Canadá y México. A los oyentes, gracias siempre por acompañarnos. Esto es la FM, siempre contigo.
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0: Gregorio El Hach aseguró que no ha habido fraude y que el presidente Gustavo Petro cae en una estrategia que no demerita el trabajo de las autoridades.
5: Soy Aldair Rodríguez. El gobierno oficializó la salida de Carlos Carrillo de la dirección de la unidad de gestión del riesgo, una decisión que quedó establecida mediante un decreto presidencial, luego de que Carrillo presentara su renuncia tras la suspensión ordenada por la Procuraduría por una investigación relacionada con posible participación en política. Mientras se define quién asumirá la dirección en propiedad, fue designado como encargado Rafael Enrique Cruz, quien venía desempeñándose como subdirector de la entidad.
6: Soy Sara Fajardo y el Ministerio de Comercio dejó sin efecto el decreto que había fijado aranceles del 30% a productos importados desde Ecuador. En esta relación bilateral se destaca la energía eléctrica y en plano comercial el intercambio entre Colombia y Ecuador se concentra en la exportación e importación de alimentos procesados, medicamentos, textiles, entre otros.
7: Soy Jason Quimbar en Bogotá. La Secretaría de Movilidad emitió nueva resolución que crea un carril preferencial para el transporte público de la ciudad, los taxis y algunas condiciones para el transporte especial. El carril estará por la avenida calle 63 entre la carrera 122 y la avenida Caracas.
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1: Hola, ¿qué tal? Un abrazo para todos ustedes. Bienvenidos a la FM Más Fútbol. Hora local, 12 en punto. Hora en Colombia, 1 en punto. Estamos ya desde Ciudad de México, donde el próximo 11 va a iniciar, va a rodar la pelota por primera vez en esta Copa del Mundo 2026. Y la FM está aquí. Y estaremos en el estadio, y estaremos en el partido, y estaremos en los Juegos de Colombia, y estaremos en los entrenamientos, y estaremos en absolutamente todos los lugares en los que se sea noticia esta Copa Mundo. Nos hemos desplazado desde anoche, tarde, sobre las 12 de la noche, Eduardo Luis y yo. Viajaron un poquito más tarde Andrés Torres, Carolina Castellanos, también lo hizo esta mañana Sebastián Heredia, lo van a hacer próximamente Guillo Arango, lo va a hacer J.C. Mantilla. Mejor dicho, el equipo gigantesco de la FM, obviamente acompañados también de nuestros compañeros de Noticias RCN, del canal RCN en general, de Win Sports, porque también ya Win Sports está haciendo programas aquí desde el Mundial, no solamente desde Ciudad de México, donde estamos nosotros, sino de Estados Unidos, en Dallas, está nuestro equipo digital con Daniela Duarte, con Luis Guillermo Montenegro, está el Tigre, Álvaro Córdoba, y faltan todavía más por llegar a territorio norteamericano para vivir y disfrutar con ustedes esta Copa del Mundo. 1:02 de la tarde en Colombia, 12:02 de la tarde en México. Y desde aquí, claramente, hoy le vamos a dar la importancia que merece el bicampeón del fútbol profesional colombiano. Estamos hablando del Junior de Barranquilla, bicampeón, sí señores, Alfredo Arias, bicampeón, Teófilo Gutiérrez, Carlos Vaca, los más ganadores en la historia del Junior de Barranquilla, y este Junior que en los últimos años, y ya lo vamos a debatir o discutir, o vamos a compartir la idea con Eduardo Luis, uno de los equipos, si no el equipo más importante de los últimos 10 años en el fútbol profesional colombiano. Así que, un abrazo inmenso a Barranquilla, un abrazo inmenso al juniorismo, al profesor Álvaro, al profesor Alfredo Arias. Yo le tengo mis críticas, pero también sus aplausos, y lo dije empezando estas finales, es el técnico que mejor dirige finales en Colombia, y ya lo demostró con dos títulos y un subtítulo en el FPC. Pero antes de saludar a Eduardo Luis, enviarle un abrazo inmenso a otro talento que también se sumará a nosotros en territorio norteamericano. Él llegará directamente a Dallas, y estamos hablando de Juan José Peláez. Al profe un abrazo. Por fortuna no pasó a mayores lo que sucedió ayer en el estadio Atanasio Girardot. Yo no le pongo color, no le pongo ciudad, no le pongo acento. Lamentablemente, en el fútbol colombiano y seguramente internacional, pero nos preocupa el nuestro, la violencia cada vez es más normal, es más cotidiana, y entonces que un tipo le dé por romper un vidrio, normal, no, perdónenme. Nosotros no tenemos la culpa de que un equipo gane, pierda, empate, de que les anulen un gol. Calma, por favor. Por fortuna, el profesor Juan José Peláez, para quienes no saben, ayer cuando hizo el gol Román, lo anularon, el tipo lleno de furia, le pegó a la ventana de la casa donde estaba el profesor Peláez, rompió el vidrio, le cayeron esquirlas al profe, lamentablemente se cortó uno de sus dedos, por fortuna tenía gafas y una de las esquirlas que iba directo al ojo, rebotó otra, se le fue a la boca, le alcanzó a escupir, eso pudo terminar peor, por fortuna el profe Peláez está bien y lo tendremos aquí muy pronto en los Estados Unidos porque él va directamente a Dallas. Qué pena don Eduardo Luis haber empezado con esto, pero la solidaridad con un amigo, un compañero y un maestro como el profesor Juan José Peláez no podía dejar pasar por alto lo que lamentablemente ayer sucedió en el Atanasio Girardot. Menos mal, son menos los malos, son menos estos tipejos que van a los estadios a generar violencia.
2: Comenta Taylor, ¿cómo me le va? Un abrazo gigante, qué gusto Juan Felipe, qué placer estar contigo acá en este Mundial, ya arrancamos esta aventura.
1: Sí.
2: Es un momento muy feliz para nosotros, la verdad es emocionante, para mí es emocionante estar acá en Ciudad de México, ya palpitando lo que va a ser el partido inaugural. Como jueves, que esperamos que nos puedan acompañar por el canal RCN, al igual que con todos los partidos de la Selección Colombia y Win Sports, que también va a tener 25 partidos, y la FM, que va a tener una gran cobertura de esta Copa Mundial de la FIFA. Un abrazo para usted y un abrazo para el profesor Juan José Peláez. Sí, señor, anoche también lo llamé, hablé con él, me contó la misma historia que le contó a usted, sí. Lo que usted acaba de contar a la gente, gracias a Dios está muy bien. y la gente muy linda. Nosotros hemos transmitido en esa misma cabina todo este año y nunca ha pasado nada. Una pena lo que pasó con esta persona que se equivocó, y gracias a Dios nuestro compañero Juan José, que es una persona hermosa, que lo quiero mucho, está muy bien. Si no estuviéramos aquí todos absolutamente tristes,
1: totalmente
2: estaríamos absolutamente tristes, y es un momento también, Juan, para pedir en el Atanasio Girardot se aceleren las obras, porque transmitir fútbol en el Atanasio Girardot no es muy seguro.
1: Queda uno muy expuesto, ¿no?
2: Es muy
1: a la
2: expuesto.
1: Furia, a la rabia, a la molestia.
2: Vos sabés que la mayoría de la gente es divina. Yo recuerdo una vez, recién pasó mi capítulo, lo que me pasó a mí con el micrófono abierto con Nacional. Yo, ese año Nacional llegó a la final y yo decidí ir al estadio. A mí el canal me preguntó: ¿usted qué quiere hacer? Y dije: no, yo voy. Yo voy, pero no maté a nadie. Pues, voy. Y le digo: solamente había una persona, una señora me insultaba de todas las maneras.
1: En arameo.
2: No, esa señora tenía hijo en mil idiomas para insultarme. Y le digo una cosa, la mayoría de la gente le dice: hey, señora, ya, tranquila. ¿Entiende? O sea, la gente en general es muy linda, pero una sola persona se vuelve tan viral que es muy triste, porque se tomó uno 300.000 fotos yendo con todas las hinchadas del país. Uno solo que te agreda y se vuelve súper famoso. A tal, no te quiere. Mentira, es uno solo. ¿Qué decías, Juan?
1: Sí, yo

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3: Seguimos.
4: Bueno, ¿estamos ahí? Sí. Sí.
3: Sí. Bueno, usted estaba contando una pequeña anécdota.
4: Sí, yo también tuve un enamorado un tiempo, Edu, ahí detrás de donde hacíamos los partidos, y me insultaba, y yo no le paraba bolas, y le sonreía y tal, al punto que ya terminamos no siendo amigos, pero me escribió, me dijo, te espero en la cabina de siempre para saludarte, y alguien le dijo, ¿y por qué, cómo hace usted, son amigos? Y dijo, no, pero yo lo insultaba a él y a los demás, y él muy amablemente me sonreía, entonces ya pues ya no lo insultó a él, insultó a los demás.
3: Bueno, sea como sea, le mandamos un abrazo al profesor Peláez y bien. Bienvenidos, señores, en buses, taxis, colectivos, particulares, a esta hora, donde quiera que estén, disfrutando de la FM Más Fútbol, el programa que rompe, y miles de personas ya conectadas en nuestras plataformas, en todas las FM del país, en todas las frecuencias, en los municipios, en los corregimientos, en las fábricas, empresas, donde llega una presencia de la FM, gracias por elegirnos. Y a todos, amigos, gracias, gracias a los que están allí en todas las plataformas digitales, en TuneIn, TDT, la app del canal RCN, app de RCN Radio, TikTok y canales de YouTube de la FM y Deportes RCN, dándonos un like. Muchísimas personas, miles de personas conectadas. Junior campeón, señoras, esto así es literal para que lo tengan clarito. Y que nadie se moleste, que nadie se incomode, es sencillamente real. Junior manda. Hay dos palabras que describen hoy al fútbol colombiano. Al fútbol colombiano hoy la describen dos palabras. Junior manda. Y sé que a algunos les molesta, les genera piquiñita, les toca rascarse. Porque hoy por hoy, en el fútbol colombiano, Junior manda. Junior es el equipo noticioso del país. Junior es el equipo que mueve el mercado futbolístico del país.
4: Pero no es el único. Nacional y Junior.
3: Pero en el último tiempo, Junior para mí lo supera.
4: Está bien,
3: está bien, trayendo estrellas al fútbol colombiano, no, Junior supera a Nacional en los últimos años.
4: Repatria jugadores importantes de su historia, como Vaca, como Teo, trae un Muriel, Juanfer, sí, pero Juanfer también lo trajo el América.
3: Trayendo figuras, no, pero Junior ha sido pionero en todo eso. En el último tiempo, el equipo que mueve el cotado en este país de Junior de Barranquilla.
4: Eso ha sido de toda la historia en Junior. Porque, sí. ¿Quién trajo a Garrincha? Junior. Dígame, ¿cuál fue esa en la historia de Atlético Nacional? En la historia de Atlético Nacional, esa era Garrincha que vino.
3: No sé, Cueto, no sé si...
4: Cueto, pero Garrincha no es campeón del mundo.
3: Te digo una cosa, yo no soy el hombre para esa pregunta. Tú le preguntas a Nico San Peruaguillo y nos van a ayudar un montón.
4: Cueto, jugador muy importante en la era dorada del fútbol peruano, mundialista, jugador de selección, puede estar en el top 3, top 5, no sé, top 2, no sé, del fútbol peruano, pero Garrincha es un campeón del mundo y vino a Junior. O sea, lo de Junior no es ahora. Y lo de Nacional ha sido no de esas figuras gigantescas tipo Garrincha, pero sí equipo importante. Yo creo que Junior lo que hizo fue decirle a Nacional, usted no está solo en el parque, venga que somos los dos. Y la verdad le han tomado una distancia a los demás grandísima.
3: Pero en el último tiempo...
4: Los demás grandísimos.
3: En los últimos 10 años, Junior 5 estrellas.
4: Ah, ya vamos a los números, ya vamos a los números de títulos y o sí. Sea,
3: no, y te digo una cosa, es que es una generalidad, porque es que no es solamente Junior, es Junior y Barranquilla. Barranquilla es tranquilamente la ciudad de mayor crecimiento en este país en los últimos 20 años. Me puedo equivocar, corríjame si es así. Pero el crecimiento de Barranquilla es una cosa loca. Lo que han crecido, sede de la selección Colombia y con esa sede que hicieron, ¿no yo?
4: Es que no me quiero meter en política, Edu.
3: No le meta política.
4: No, porque es
3: hablemos
4: que Medellín dieron ventaja unos años. No, está bien. Pero venga, mire lo que digo acá.
3: Hoy en día, lo de Barranquilla y lo de Junior es impresionante. O sea, a mí me llama la atención. Y yo sé que van a decir, claro, es que a vos te gusta Junior. Van a ir con el mismo cuento, no tiene nada que ver. Porque si se hace mal, se hace mal. Yo que, pues así. Pero esto es una realidad, Juan Felipe. lo de Junior y Barranquilla en Colombia es una locura. La verdad es que en Junior lo dicen, en el metro gritan así: Junior, manda.
4: No, Germán, ayer
3: todo el mundo grita Junior. La verdad es que hoy en Colombia Junior manda, hermano.
4: Ayer cuando se acabó el partido yo estaba en el parqueadero del aeropuerto. Se acabó el partido, hice mi video y me bajé. Yo creo que a usted no le tocó, pero había un grupo de barranquilleros que estaban por todo el aeropuerto felices, gritando Junior Mande, Junior tu papá, y haciendo su fiesta muy bonita. Y además chévere, la gente respetuosa los vio celebrar. Y vi camisetas de Atlético Nacional que simplemente o los dejaban pasar o los aplaudían, porque pues de eso se trata. El que gana es el que goza, y el otro esperar 4 o 5 meses para ganar. Ahora, escribe alguien acá y me parece que tiene razón. Sí. No en que nos diga acomodados, no. Pero sí tiene razón en que si Nacional hubiese ganado, hoy hasta ahora íbamos hablando que Nacional es el papá de los pollitos, el equipo de la jerarquía, el equipo Mabreco. Se enfrentaron los dos equipos que le tomaron una ventaja gigantesca a los demás, salvo que es como el que trata ahí de venir y rasguñar alguito, es Independiente Santa Fe.
3: Pero
4: Edu, la ventaja que le tomaron a Millonarios, al América, al Medellín, al Deportivo Cali, por hablar de los históricos, sí. Edu, es inmensa la de estos dos.
3: Yo quiero dejar una cosa clara, Juan. Hay una cosa muy clara. El equipo más grande de Colombia es Atlético Nacional. Y está lejos, ¿eh? Y Junior, para que iguale eso, más y nada menos que la tarea de 2 Libertadores por delante. Listo, sí. o sea, eso no va a ser fácil de cambiar.
4: Es
3: el más grande Atlético Nacional.
4: Y varios títulos locales. Nacional
3: total.
4: Tiene 18 y
3: total.
4: Junior tiene 12.
3: Yo estoy hablando de hoy. Hoy, pues.
4: Pero hoy es claro. Cuando, póngame
3: hoy,
4: una,
3: hoy por hoy, en el fútbol colombiano, Junior manda.
4: Póngame un margen de tiempo.
3: En los últimos 10 años para acá, Junior manda, papi. Junior manda. Es que es Juan, es más, te lo digo, periodísticamente hablando, lo que mueve Junior, hermano.
4: Es que
3: ahí
4: es donde yo.
3: Es una masa notable.
4: Pero ahí es que usted donde se deja llevar. Me parece que usted se deja llevar de la emoción de lo que está viviendo Junior. La masa que mueve Nacional es igual.
3: No, pero.
4: Es igual.
3: No. No tiene Junior Nacional el equipo de más hinchas del país.
4: No, pero ojo, es que vuelvo y le digo.
3: Pero en los últimos 10 años, el movimiento Junior es una locura.
4: Del 2016 para acá.
3: Del 2016 para
4: Nacional
3: acá.
4: Nacional, ¿cuándo ganó la Libertadores?
3: Ese fue el año que ganó la Libertadores, ¿sí me entiende? Ahí. De allá para acá, Junior manda.
4: Pero ahí hay una Libertadores.
3: Estoy hablando.
4: Nacional.
3: No. Y vuelvo y digo, estoy hablando en lo local, estoy hablando aquí. ¿Sí me hago entender, Juan? O sea, yo estoy hablando aquí, acá, en nuestro terruño. Dentro de la liga, porque Junior a nivel internacional, pues lo único que tiene realmente importante es la final de Sudamericana con Julio Comesaña 2018.
4: Que
3: es una tarea pendiente del Tiburón,
4: sí, pero
3: aquí yo estoy hablando de lo local.
4: Pero que además demuestra ese crecimiento del Junior, la verdad. Eso también muestra el crecimiento del Junior de Barranquilla,
3: sí.
4: ese subtítulo,
3: claro,
4: porque
3: claro,
4: fue jugar una Copa Internacional.
3: Y era una Sudamericana brava.
4: Por ejemplo, están escribiendo hinchas del Medellín y dicen:
3: ¿qué dicen?
4: En 2016 nos enfrentamos, les ganamos una final, dicen los hinchas del Medellín. En ese momento nos pusimos 6-7.
3: Sí.
4: Y Junior hoy está a 6. Estrella del Medellín. No, el que se
3: inventó. ¡Una locura!
4: ¿Sabe qué es lo que pasa, Eduardo?
3: Es una locura.
4: ¿Sabe qué es lo
3: parce.
4: Que pasa? Esto, haga de cuenta que estamos en una carrera de 100 metros.
3: Sí.
4: De 100 metros, no, de 1000 metros.
3: Sí.
4: Y Nacional, desde los primeros 100 metros, le llevaba una cabeza a los demás. O tres cabezas a los demás.
3: Sí.
4: No, una vuelta a los demás.
3: Ok.
4: Le llevaba Nacional. Y se desprendió Junior en los últimos 10 años. Y no es que le ha pasado. No, ahí va, con él. Dice: venga, vamos a disputar usted y yo. Y los demás se quedaron, los demás se rezagaron. Y Junior fue y se le acercó. Total. Y dice: listo, yo soy el que lo sigo y lo persigo. En eso sí.
3: Yo le digo, para mí
4: Nacional sigue siendo un equipo, Eduardo, que todos los años, casi todos los años juega finales, casi todos los años gana finales, todos los años va al torneo internacional, ¿sí me entiende?
3: Yo, Junior, detrás de una
4: y
3: cosa.
4: Y arma combos bravos.
3: ¿Quieres que me la juegue mucho más?
4: Es su opinión.
3: Junior hoy es top 3 de grandeza en Colombia.
4: ¿Y por qué no top 2?
3: Para mí es top 3. Yo no he dicho está en el top 3. No he dicho si 1, 2, 3. Pero para mí hoy Junior es top 3.
4: Esa está buena.
3: Hoy para mí Junior es top 3.
4: Está
3: en
4: buena.
3: El fútbol. Es impresionante el movimiento Junior en Colombia.
4: Esa está buena.
3: Innegable. Junior manda, papi.
4: Vamos a hacer el top 5 ahorita en orden.
3: Es la verdad.
4: Después de la pausa vamos a hacer
3: Junior
4: el top 5.
3: Ok.
4: Porque es que, ahí se ponen pila los hinchas de Santa Fe. Dicen:
3: Junior,
4: ¿y nosotros?
3: Manda, papi.
4: Ahí se ponen pila los hinchas y los históricos Cali, perdón, América y Millonarios.
3: Y no me queda.
4: Bueno, vamos a ir a la pausa y lo hacemos con Buscapina, que presentan la FM Más Fútbol.
3: Sí, señor.
4: ¿Quién te quita el dolor? Estamos aquí en la Ciudad de México, pero les contamos que este es un tema de emoción porque la emoción se siente ¿en dónde?
3: ¿Usted no le, sepa, no le pasa que uno de la emoción va sintiendo todo aquí?
4: ¿Usted se imagina cómo sentía el hincha de Junior, por ejemplo, cuando Morelos al minuto 63 tenía la posibilidad de poner el partido 2-0?
3: Uy,
4: ¿o qué sentía el hincha Atlético Nacional cuando vio que Betancourt iba a ver al minuto que fue la jugada de la mano?
3: Ese fue el minuto 70 y algo.
4: ¿Qué sintió el hincha Nacional cuando fue Betancura a revisar el VAR?
3: Era penal.
4: Ya vamos a hablar de las polémicas. ¿Qué sintieron? Eso se siente en la pancita. En la pancita. 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
4: 1700 personas papi, con nosotros en deportes y 1500 en la FM. Ya vamos a ver en TikTok. La pausa y volvemos.
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4: Bueno, 2:21 PM, Edu, no sé si dejar el tema de los más grandes.
3: Déjelo para otro día porque toca el partido, tocan las polémicas.
4: Ah, no, pues que ya después nos metemos en mundial y tales. 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Bueno,
3: ¿el partido o qué?
4: Sí, señor. Porque es que está bueno el tema de los grandes. Porque mira, Atlético Nacional, 18 títulos. Iba por la 19. Millonarios, 16 títulos. América de Cali, 15 títulos. Estoy hablando de Estrellas Liga. Junior, 12 títulos.
3: Ya has puesto 4.
4: Santa Fe, 10 títulos. En la historia, ¿qué le muestra Nacional a los demás? Pues los títulos locales, las Libertadores y todo lo que ha ganado. Millonarios, local. América, local. Junior, local. E Independiente Santa Fe tiene 10 títulos, que eso es importante.

0: el resultado para Junior.
1: Nunca. El título nunca estuvo en riesgo para Junior. Nunca estuvo en riesgo.
0: Puedo coincidir porque al final numéricamente nunca estuvo.
1: Nunca estuvo en riesgo el título.
0: Estuvo a 3 goles o a 2 goles de empatarlo, a 4 goles o a 3 goles de avanzar. Pero Eduardo, si hubo un momento en el que la verdad, futbolísticamente uno decía, con el desorden y todo lo que quiera de Nacional, Nacional metía esa de Morelos. Es que Nacional ayer no tuvo fortuna también, Eduardo.
1: A ver.
0: Y en algo Junior, a ver, no le vamos a quitar mérito al profesor Arias, ni mucho menos, y menos yo, que empecé con el Sirirí, qué bien dirige las finales Arias, usted no me deja mentir.
1: Sí, señor.
0: Qué bien dirige las finales Arias, qué bien dirige las finales Arias, y Arias es el gran ganador de esta final. Méritos en jugadores que estuvieron en un nivel altísimo, lo de Ángel, extraordinario, lo del Cacha, maravilloso, lo de Peña, muy bueno, también genial, lo de Silveira, excelente, lo de Muriel, sobre todo en la ida, extraordinario, porque fue que donde atacaron, pero Edu, el componente suerte, que a mí denme la suerte, regálenme un poquito de esa suerte para el Independiente Medellín y Medellín tendría alguito más, el componente suerte que tuvo Junior, acompañado de todas sus virtudes futbolísticas, Eduardo, lo hicieron un equipo al que no se le podía ganar.
1: Sí, ligó mucho.
0: Dos pelotas en los palos, un mano a mano, penal desperdiciado por Rodallega, penal desperdiciado por Dairo. En una misma ronda de finales, Dairo, Rodallega y Morelos.
1: Bueno, sí, ligó mucho. Pero es que lo que pasa, que en la final, yo porque lo dije, Juan, lo decía ahora, porque yo vi demasiada distancia entre un equipo y otro. Yo vi demasiada diferencia entre un equipo y otro. En Barranquilla, para mí,
0: Barranquilla lo aplastó.
1: Y ayer Junior, mire, Nacional sí le llegó, pero para mí fueron llegadas aisladas. Uh-huh. Es decir, nunca hubo realmente un momento de zozobra donde uno dijera...
0: Asedio, dice usted.
1: Uy, se lo lleva... No.
0: Asedio.
1: Si vuelvo a revisar el primer tiempo, las pelotas en los palos, es una jugada aislada de Casco y un tiro libre de Morelos. Hay que ligar. Pero no es que Nacional estuviera, pues no. De hecho, el partido ayer cuando arrancó, Junior se le para en campo ajeno a Nacional. Los primeros 15 minutos, en vez de aguantarlos en su arco, va y se los pone a Nacional en su arco.
0: Que fue lo único que también en ataque.
1: Exacto.
0: Mostró Junior, salvo ya al final, por ahí con Canchín.
1: ¿Te acuerdas de la famosa frase de hay que aguantar los primeros 20 minutos? Junior decidió no aguantarlos. Sí, Junior decidió quitarse de encima esos 20 minutos. Y ya después Nacional entró en confusión, entre otras cosas, porque fue un equipo confundido toda la final. Pero como Nacional tiene calidad, tiene jugadores de calidad, obviamente tiene situaciones. Entonces la metes al área y va a haber algo. Román te crece en las finales, Casco estrella una pelota en el palo, el tiro libre que pega en el palo de Morelos. Pero son cosas aisladas. Pero realmente yo no vi sufrir a Junior en la final. Para mí la gana muy tranquilo. Junior todo el tiempo tuvo 3 goles, 2 goles de ventaja. Nunca estuvo en duda el título de Junior. En Barranquilla, un solo equipo. Y ayer, ¿sí? La distancia se mantuvo siempre.
0: Está claro,
1: futbolísticamente, ganó, yo no vi que le hicieran daño.
0: Ganó el mejor. Y ganó el que mejor estrategia tuvo en Barranquilla. Ganó, que también ligó, porque ligó en el Atanasio. El de más pegada, el de la eficacia, el que tuvo a sus figuras conectadas, porque tuvo conectado a Muriel en Barranquilla. Lo de Alfredo Morelos de verdad fue decepcionante en los dos partidos. Y me encantó lo que contó el Cacha Rivera. ¿Lo leyó?
1: No.
0: Que Teo se le acercó y le dijo: Cacha, Morelos te va a buscar y te va a decir muchas cosas. La respuesta es sencilla: ríete. Y hay imágenes del Cacha riéndose.
1: Sí, claro.
0: De cosas que le dice Morelos.
1: No, la imagen. Cuando Morelos va a hacer ese saque de banda y el Cacha se le ríe en la cara, para mí es la imagen de la final.
0: ¿Para usted quién fue la gran figura de la final? Para mí fue Rivera.
1: Sí.
0: Para mí fue Rivera.
1: Pasa es que, Muriel mató el partido en Barranquilla.
0: Claro, pero
1: es que Muriel mató el partido en Barranquilla.
0: Pero en el Atanasio, no por falta de capacidad, sino porque la estrategia fue otra.
1: El plan era otro, sí.
0: El plan fue otro. El Cacha fue vital en los dos estadios. El Cacha hizo una
1: de
0: final.
1: De toda la final fue impecable. Y ese Fabián Ángel. Y son dos jugadores que nadie tenía en el radar importantes en Junior.
0: No, lo de Fabián
1: ni Ángel, ni el Cacha los teníamos importantes en marzo o en abril. Sí. Nadie hablaba de ellos. Nadie.
0: Sí.
1: Y estos manes jugaron una final de pura mérito de Alfredo Arias. Impresionante. Yo pero le digo, Juan, o sea, mi punto era, que realmente la final Junior la disfrutó, nunca la sufrió. La sufrió 180 minutos Atlético Nacional. La sufrió todo el tiempo. Junior la disfrutó.
0: No, desde esa
1: la
0: óptica imagen, se la compro.
1: La imagen, Juan, de la final es la sonrisa del Cacha Morelos. Así jugó Junior la final, no, disfrutándola. Y Nacional.

0: la sufrió, fue un dolor.
1: Como me está vendiendo el tema, se la compro.
0: Así, completamente. Así lo pienso.
1: Completamente.
0: Lo
1: se la compro. No, no hubo ese momento en el que dice, chao, aquí se nos fue esto. Se nos fue. Nacional está.
2: Lo vamos a perder.
1: No,
2: lo vamos a perder. Nunca
1: ahora,
2: hubo esa sensación.
1: Tan difícil es Nacional y tanto mérito tiene lo de Junior, que con todo y eso, sí. Nacional, si ayer gana el partido 3-0, nosotros estamos diciendo, mire, las generó, sus pelotas en el palo, su penal, que
2: yo
1: no le
2: sacionaron.
1: Yo quiero
2: ver el moral hoy en Saquelargo, hoy tenemos Saquelargo, quiero ver el moral del partido como quedó.
1: Junior tiene una de Castrillón que trata de por encima.
2: Y las dos
1: de Canchimbo al final.
2: Creo que, no sé si tiene alguna otra.
1: No me acuerdo.
2: Y Nacional Clase, en el primer tiempo ya le tengo las dos pelotas en los palos.
1: Sí.
2: ¿Y cuál? ¿Alguna otra más?
1: ¿Algún remate abajo, tal vez?
2: Una de Regibo que pasa por encima. Uh-huh. Y en el segundo tiempo, Cardona tenía que ser... Vamos a hablar de eso.
1: Cardona.
2: Vamos a hablar por equipo, porque tenés que ir a machetear.
1: Bueno, señor, espérenme que no sé si tengo que ir con alguna pausa. No me dicen por acá que voy.
2: Oiga, está muy impresionante. Lluvia de likes en YouTube.
1: Tenemos en TikTok,
2: cerca de 4,000 personas en YouTube. Impresionante. En TikTok, para la gente que nos ve en TikTok, a ver... Es que desorganicé mi celular, aquí está. En TikTok, señores. A ver. No, yo casi no miro TikTok para que vean. 3,000 personas conectadas en TikTok dando tiki tiki a la pantalla. Dándole tiki tiki a la pantalla.
1: Bueno, vamos a la pausa. Estamos en la FM Más Fútbol. Un abrazo a Juan Carlitos Moreno, que dice: los estoy viendo desde mi casa. Él vive aquí en Ciudad de México, es uno de mis grandes amigos. Hombre, además futbolero, se vino a vivir a México. Me dice: está lloviendo. El clima no es bueno, ¿no? El clima.
2: No, está haciendo frío.
1: Muy bogotano el clima.
2: Sí, está haciendo frío.
1: Pensamos que veníamos a un calorcito. Voy a decir a esta hora, por ejemplo, cuántos. Estamos a 15 grados.
2: 15 grados.
1: 15 grados. Dice que hoy la mínima serán 12 grados. Sobre la 1 de la tarde de acá, o sea, en media horita, hay 30% de probabilidades de lluvia. A las 2 de la tarde, 25. Pero bueno, aquí estamos. La FM ya, desde donde se va a jugar la Copa del Mundo. Y nos quedaremos hasta el 19 de julio, que se conoce el nuevo campeón mundial. Pausa y volvemos.
2: Muy bien esto, en TikTok.

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3: Bueno, 12 del día, 35 minutos en Ciudad de México, 1 de la tarde, 35 minutos en Colombia. Damos la hora porque aquí estamos en Ciudad de México. Bueno,
4: ¿por qué? Porque el próximo jueves es el partido inaugural. ¿A qué hora el partido? Empezamos la transmisión a las 12 del
3: día. A las 2.
4: A las 2 de la tarde, transmisión por la FM también,
3: sí, señor.
4: Ni más faltaba. ¿Pero? Y por Canal RCN van a ver el partido, porque todos van a ir al partido por Canal RCN, porque yo digo, mentira, porque ustedes nos van a elegir. Muchísimas gracias, ahí lo esperamos, Canal RCN, este jueves arranca el Mundial y ya estamos aquí.
3: Tiempo de las polémicas.
4: Ya, no, yo creo que hablamos de fútbol, yo creo que hablemos político de Nacional también.
3: ¿Pero qué hablar de Nacional?
4: Es que me pareció decepcionante la final de Atlético Nacional. Decepcionante. Mire, hay una cosa que yo mencionaba, que yo no sé si usted se acuerda que la dije aquí o la dije en algún otro programa o en mis plataformas. A mí me llama la atención la forma en que los futbolistas se enamoran de Junior. El Cacha bogotano, ¿no?
3: Sí.
4: ¿Cuál dicen el Cacha? El Cacha parece barranquillero. Jugaba final con un costeño. Y vos lo veías cómo celebran todo. Todo. Ganan un cierre en la, para que va al lateral. ¡Vamos! Ganan un cierre en el final para el tiro de esquina. Ganan una pelota en la mitad de la cancha. ¡Gol! Con esa pasión. El jugador de Junior se enamora de Junior y de la ciudad. Sí, hay demasiado sentido de pertenencia. Nacional, perdónenme. En Nacional, en la final ida. Yo vi demasiada indolencia, o sea, no vi a nadie que como si no les importara.
3: Pero
4: yo no vi eso. Y ayer en la final de vuelta Junior jugó otra vez con esa misma pasión. Nacional jugó mejor que lo que hizo Barranquilla, pero tampoco ha sido gran cosa.
3: Usted me va a llamar a mí el señor Contreras.
4: Sí.
3: Pero así fue el Nacional en la final contra el Tolima.
4: No.
3: En la final, claro, Edu, no.
4: Pero decir una cosa, ese equipo de Juárez,
3: ¿qué?
4: Jugaba con unos huevos.
3: No, por eso, no,
4: con unos huevos
3: venga,
4: ese
3: por eso,
4: equipo.
3: Venga.
4: Ah, te entendí.
3: Así como Junior era el Nacional de
4: Perdón. Pensé que como ayer Nacional.
3: No, así era
4: el Nacional de Juárez.
3: Total.
4: Celebraban todo, gritaban todo, peleaban todo. ¿Qué le pasó a este equipo?
3: Es que Edu, son muy parecidos. En sus momentos prime son muy parecidos los dos equipos.
4: A ver.
3: Vienen viviendo cosas muy parecidas las dos. Esa final contra América de Copa y esa final
4: se lo comió con papas.
3: De Liga contra
4: Tolima.
3: Fue impresionante. Ya después la siguiente final de Nacional, que si no estoy mal es la de Copa contra el Medellín.
4: Sí. El primer partido fue aburrido para los dos y el segundo lo ganó Nacional.
3: Ahí está. Como si se hubieran llenado ya de gloria, de triunfo ya. Que es la que tenían estos muchachos y en eso estoy de acuerdo. Pero yo creo que es algo muy parecido en lo de Nacional. Yo siento que entre Nacional y Junior hay muchas semejanzas, Edu. Muchas semejanzas. Obviamente la grandeza de Nacional hoy no se discute, dos Copa Libertadores, todo lo que sabemos. Pero el hoy de los dos equipos tiene muchas semejanzas.
4: Yo quiero mencionar que en ese sentido creo que hubo una gran diferencia en el banco.
3: Ah, no, ahí sí.
4: Alfredo Arias te contagia. ¿Vos lo ves, Alfredo Arias?
3: Chao.
4: Y vos votarías por él. ¿Lo entendés? Él habla y votas por él.
3: Que lo que yo digo que
4: es un tipo que te conquista.
3: No, Edu, es tribunero. Es tribunero y a mí me han caído desde Barranquilla que porque. Es más, alguien de Junior me dice: es que a ti te cae mal Arias porque le dices tribunero. No, a mí no me cae mal. Lo que pasa es que ser tribunero a veces es bueno y otra vez es empalaga. Y hay unas ocasiones donde empalaga, pero la verdad, ese señor vive los
4: claro,
3: partidos.
4: Claro.
3: Vive los partidos.
4: Totalmente.
3: Y eso contagia.
4: Claro, los jugadores de Junior juegan como dirige Alfredo. Y para mí, Nacional jugó la final como dirige Diego Arias.
3: ¿Así? ¿Ah,
4: con esa pasividad, con esa tranquilidad, como que no te das cuenta que el mundo se te está acabando y vos estás ahí. Mira, los ejemplos le voy a poner donde durmió Diego Arias. Primer tiempo, Junior le va ganando 2-0, tranquilo, casi que sobrado. Nacional no da pie con bola. Y arrancan para el segundo tiempo los mismos 11. O sea, él vio que todo está perfecto.
3: Sí.
4: Los mismos. Y ayer, perdiendo 3-0, no hizo nada distinto. Lo mismo. Puso a Casco por más experiencia, pero hizo lo mismo. ¿Cuándo fue Nacional más que Junior? En el segundo tiempo, cuando jugó con Cardona, cuando hizo una cosa distinta. Pues un técnico que se le va al mundo y no se da cuenta. Y eso le pasó mucho a Atlético Nacional. Ojo, porque uno puede perder la final, pero las finales se juegan como la jugó Junior, con esa pasión. Y el hincha de Nacional está más que todo incómodo, porque yo lo conozco al hincha de Nacional. El hincha de Nacional hace poquito ganó y sabe que levantó una estrella este o el otro año. No va a tener problema, Nacional va a seguir siendo campeón, eso no va a pasar, no va a tener ningún problema Nacional con eso. Pero lo que no representa al hincha es cuando no es es la pasión, el amor con el que se juega una final. Junior fue ese amor por jugar la final, Nacional no lo fue. Y en eso, para mí,

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1: ¿Qué tal, oyentes y compañeros de la FM más fútbol? Hablemos del Mundial, pero del Mundial de la Fórmula 1, porque un joven piloto de 19 años, Andrea Kimi Antonelli, italiano, acapara toda la atención. En el marco del Gran Premio de Mónaco, por las calles del Principado, logró concretar en forma contundente su quinto triunfo consecutivo en grandes premios y se afianza en la primera posición del campeonato. Llegó con 43 puntos de diferencia con respecto al segundo y ahora lo alarga a 66 ante la debacle de su compañero de equipo, George Russell, y el piloto de Ferrari de Mónaco, Charles Leclerc, que no marcaron puntos y que permitieron que el segundo, el meta, el veterano Lewis Hamilton de 41 años, a quien reemplazó Andrea Kimi Antonelli en el equipo Mercedes y quien ahora es el nuevo segundo. El próximo fin de semana continuará el Mundial de la Fórmula 1. El escenario será en el circuito de Barcelona, Cataluña, en España. En este mismo escenario se cumplió también el Mundial de la Fórmula 2 con la participación de Sebastián Montoya, quien de nuevo limitado por una mala clasificación tuvo puesto de partida número 15 para las dos competencias. En la primera apenas ascendió al puesto número 13 y en la segunda, una buena estrategia, logró escalar hasta la octava posición para sumar puntos en el tablero general, donde está ubicado en la posición número 12. Destacar también en el Mundial de Motociclismo, en la Moto 2, la buena actuación de David Alonso Gómez, nuestro representante, quien partiendo desde el puesto número 9 en el marco del Gran Premio de Hungría, logró escalar hasta la posición número 4 y es sexto en la tabla general del campeonato, cuando apenas se ha cumplido la octava válida de las 22 programadas para este año. Germán Mejía Pinto, para los oyentes de la FM más fútbol.
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3: Bueno, 1:43 p.m, 12:43 en Ciudad de México. Usted estaba diciendo el tema del sí, de que contagia o no contagia.
4: Claro, pero Edu, que esa, para mí se notó una gran diferencia en eso, ese contagio que hace falta
3: en
4: Nacional.
3: Está bien, está
4: y
3: bien.
4: Ahí se notó demasiado en los jugadores Nacional. Se notó demasiado.
3: Pero permítame una cosa. Porque es que hemos dicho, y usted aquí lo ha repetido muchas veces, es más, creo que la primera persona que le escuché esa frase fue usted. Nacional es el equipo que saca a los técnicos campeones,
4: sí,
3: por los jugadores y tal. Por los jugadores.
4: ¿Ya lo sacó campeón?
3: Sí.
4: Ya tiene un,
3: pero ya, también que se haga.
4: Arias ya tiene un título.
3: Arias, incluso ya está el rumor de que se va a ir, de que no va a continuar, lo que sea. Pero que también se hagan cargo los jugadores de esto. Perdóneme, Morelos, tenías que sacar tu casta, Morelos. Ahí tenías que sacar tu jerarquía, Morelos. Ahí, el mismo Rengifo, yo soy un defensor de Rengifo y me parece un crack, pero en estos partidos también tiene que empezar Rengifo a mostrar algo más, algo distinto. Los jugadores de Atlético Nacional, independientemente de que su entrenador contagie o no contagie, que estoy de acuerdo con usted, no es un entrenador que contagie, tenían que mostrar algo más en esta final, algo de rebeldía,

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6: Bueno, una 45, no sé, era el tema clima porque el internet ha estado perfecto toda la mañana.
7: Sí, pero está molestando el wifi acá del hotel.
6: Sí, seguramente. Ya son todas que se nos sale
7: de ofrecemos excusas a la gente, pero gracias por la paciencia. Que sí,
6: que por ejemplo, Jonathan Francisco dice, entendamos que fallas se pueden presentar en radio en vivo. Estamos
7: lejos. Acabamos de llegar, es que llegamos hoy a las 5 de la mañana. O sea, apenas estamos acomodándonos acá, dormimos unas horitas y venimos acá.
6: Sí, un poquito de paciencia, ya nos acomodaremos y todo va a estar.
7: La mayoría de la gente lo entiende, no falta el mala leche, pero eso.
6: Pero le estaba diciendo, Eduardo, el técnico está bien y el peso, y él tendrá que pagar el peso de esta eliminación y de esta derrota de la final y de la eliminación de Copa Sudamericana con Millonarios y muchas cosas. Pero ¿y los jugadores? ¿Qué respuesta hay de Morelos? Yo la única respuesta que vi de Morelos es, no puede fallar un penal. Y sí, uno puede fallar un penal, Morelos. Pero la verdad fue que te maniataron toda la final. Toda la final estuviste maniatado. El Cacha te la ganó completica. ¿O no?
7: Sí, totalmente. No, es que defraudaron. O sea, se los devoró la final a los jugadores de Nacional. Y Junior en actitud se los comió. Junior tiene calidad, pero sobre todo Junior en actitud. Hoy le digo, la imagen fue la imagen del Cacha. Nos vamos a las polémicas ahora, si le parece.
6: Bueno, señor,
7: vamos
6: la primera.
7: Vamos a las polémicas del partido.
6: ¿Las polémicas son cuáles? Tres. Una muy fácil, que es la jugada de gol anulada a Román, claramente en fuera de lugar. Creo que ahí podemos pasar derecho, esa es fáctica, estaba en fuera de lugar.
7: Sí, fuera de juego, no hay nada que hacer.
6: La jugada que da como penal, el árbitro Betancourt, tras el llamado del VAR, ¿cierto? Que es la jugada de Silveira a la espalda de Morelos, o el puño de Silveira en la cabeza de Mateus. ¿Qué fue lo que sancionó?
7: Necesitamos los audios para saber si el árbitro pitó penal por golpe en la cabeza a Mateus o por golpe en la pierna, en la cadera, en la cintura, en la espalda a Morelos. Una de las dos.
6: En esa creo que no nos vamos a encontrar porque yo he escuchado su postura. Para mí no es penal. Primero, en la jugada de Silveira, él salta. No salta con la rodilla de frente, incluso la dobla como para tratar de no tener un impacto, pero el golpe es imposible. Y creo que Morelos nunca disputa la pelota. La intención de Morelos nunca es ir al balón, él ni salta por el balón. Él se mete ahí a decir, a ver que me peguen. ¡Pim!
7: No.
6: Y lo contacta.
7: ¿Sabes cómo se llama eso? Se llama anticipo. Le voy a poner un ejemplo.
6: Pero él no anticipó la pelota.
7: Claro, anticipa la posición. Es que uno no solamente disputa en el juego la pelota, uno disputa la posición.
6: ¿Y
7: en
6: esa
7: la
6: posición para qué era?
7: Exacto, déjame explicar. Eso es como cuando un defensor está en su propia área y va a rechazar la pelota.
6: Sí.
7: Y él le va a pegar. Y un delantero se le pone por delante. Uh-huh. Y el delantero lo que hace es, en vez de pegarle al balón, le pega al jugador. ¿Qué se pita?
6: Para mí no se debería pitar penal.
7: ¿Pero se pita o no se pita?
6: No sé.
7: Sí, se pita.
6: Me enseñan
7: no, eso. Sí, se pita. Se pita, claro que sí.
6: Pero para mí es un error que piten eso. Porque entonces, ¿qué voy a hacer yo?
7: Pero
6: meterme al área y estar pendiente usted. ¿Cuándo va a rechazar la pelota y ponerle el pie para que me pegue?
7: Claro.
6: Eso no tiene sentido.
7: Se llama anticipo.
6: Eso no tiene sentido.
7: ¿Qué hace Morelos? Va y anticipa la posición de Silveira. Él lo anticipa. Sí. Y Silveira le pega una patada en la pierna. Le pega una patada en la pierna.
6: No.
7: Y después viene el supuesto golpe a Mateus en la cabeza.
6: ¿Quién le pega una patada en la pierna?
7: Silveira le pega.
6: No, pero le pegas en la espalda.
7: No, le pega una patada en la cabeza.
6: Sí.
7: Mírelo.
6: No.
7: Ponga la jugada.
6: Yo mandé un video.
7: ¿Lo estaba viendo contigo ahora?
6: Sí, yo lo mandé, por favor, si lo pueden poner. Yo no sé, yo no veo la patada, yo lo que sí veo es que con la pierna le pega en la espalda.
7: No, para mí le pega.
6: Mira
7: la patada, mira. Quiero que quiten el crédito, por favor.
6: ¿Cuál patada?
7: Quiten el crédito. Mira la patada, mira. Mira Silveira. mira, le pegó una patada en la pierna, un toquecito. Le pegó una patada en la pierna a mi Silveira, ahí le pega, mira. Mira la patada de pie derecho de Silveira, pega en la pierna de Morelos. Ahora, algunos dicen que el penal lo pita es por un golpe, un puño a Mateus.
6: Carlos Antonio estuvo más pendiente del golpe a Mateus en la transmisión que en la de Silveira.
7: Para mí, la falta que pitan es esa. Silveira, al salir, ¿qué hace Morelos? Cuando le va a Silveira, se le pone en la posición, lo anticipa.
6: Sí.
7: Y Silveira, al salir, le pega una patada en la pierna. Y ahí es donde Morelos dice que es al de la patada.
6: Para mí,
7: esa es la que creo yo.
6: Le respeto su posición, para mí ninguna de las dos es penal.
7: Sí.
6: Y después viene la jugada del brazo de Esque. ¿Quién es? De Ángel.
7: Pero entonces, en esta, para usted no.
6: Para mí no es.
7: Para mí sí.
6: Para usted sí.
7: Para mí es penal.
6: Y en la última,
7: sí, señor.
6: Minuto 70 y punta, llegando al minuto 80, todavía con mucho partido por jugar, para mí esa mano es penal. Es... Hay un movimiento adicional, así sea hacia adentro, pero es un movimiento que no permite que la pelota avance.
7: Es increíble, increíble que Betancourt no haya pitado eso. Yo no entiendo el argumento. Me pongo a pensar en su posición, en que vio. Vio que había mucha cercanía entre un jugador y el otro, pero es que yo veo todo el tiempo a Ángel con la mano en posición antinatural. Todo el tiempo va con la mano así. Todo el tiempo va con la mano así, Juan Felipe, todo el tiempo. Para mí era penal clarísimo. Penal clarísimo. Y el árbitro lo llama al VAR y dice que no. Es su apreciación. Para mí se equivocó. El VAR le intentó ayudar y él... No se dejó ayudar, Juan Felipe.
6: Sí.
7: No sé. Están pidiendo una roja Cardona, ¿la ha visto?
6: Sí, señor. Sí, señor.
7: Una roja Cardona, ¿eh?
6: ¿Usted no la vio?
7: Sí, claro,
6: sí,
7: la vi.
6: Es roja.
7: Claro, la vi.
6: Es roja, le pega un puño a.
7: Claro.
6: A,
7: y porque ahí no hay disputa.
6: Ríos.
7: Mientras no hay disputa, mijo, no sé si la podemos, la tenemos.
6: No sé, no la pedí. No la pedí.
7: Porque esa la vimos ahora, hace poquito.
6: Ay, hombre.
7: Esa la vimos hace poquito.
6: No la
7: ahí
6: pedí.
7: Toca iniciarlo.
6: No la pedí.
7: Bueno, ahí está. ¿Estamos bien? Eso, métase en cámara para que nos puedan seguir viendo, señores, mientras nos van escuchando acá. Entonces, Juan Felipe, esa la podemos buscar, la podemos ver. La podemos buscar, a ver, ¿no? Vale la pena mirarla. Tenerla en cuenta.
6: Pero no es tan fácil de encontrar, ¿sabe?
7: Sí, yo la vi mucho en redes. Pero me parece que vale la pena meterla dentro de las polémicas, porque sí hay una agresión ahí.
6: No, no, yo la vi en el partido y para mí era roja.
7: Okay. Bueno, digo, en general,
6: el arbitraje en los dos partidos mal.
7: No fue bueno. En los dos partidos el arbitraje fue polémico.
6: Y Edu, tienen razón. A ver, Junior ganó porque uno puede ver las dos situaciones. Uh-huh. Junior ganó porque fue mejor, porque tuvo estrategia, porque tuvo más hambre, porque también tuvo su toque de fortuna, porque entendió mejor el partido y lo desarrolló mejor en Barranquilla, porque se defendió por momentos muy bien en Medellín, todo lo que quiera. Pero la verdad, Edu, el Cacha jugó gratis todo el segundo partido y parte del primero.
7: Sí, para mí era roja el partido de día, yo lo había dicho acá, entonces por supuesto que termina influyendo. Ahora, después hay una realidad también, Juan. Listo, eso pasó. Y está ahí, es parte del análisis, y tal vez hubiese sido una final completamente diferente, no se puede negar. Pero ya después, fútbol 11 contra 11.
6: No, por eso empecé con lo otro.
7: Sí, claro.
6: Por eso empecé con lo otro.
7: Pero sí terminó siendo el arbitraje muy polémico. Una pena, pero de todas maneras, vi tanta superioridad de Junior que para mí no está bien pegarse a lo arbitral. Cuando no competiste, como tenías que competir,
6: aparece pataleo.
7: Exacto, ya aparece patada de ahogado.
6: Ya
7: es un error.
6: Como
7: suyo.
6: Muchas veces, y el hincha Nacional tiene que entenderlo, muchas veces Nacional ha ganado títulos y el rival ha querido decir, mire, es que ganaron por esto, por lo otro, el árbitro, la cosa, la otra. Hoy no está bien que el hincha de Nacional se quede con eso. El hincha Nacional se tiene que quedar con que su equipo no disputó en la final, como generalmente la disputa, y tuvo al frente un equipo que viene disputando finales comiéndose vivo a sus rivales, como lo hizo contra el Tolima, como lo hizo los primeros 30 minutos contra el Medellín allá en Barranquilla, y como lo hizo con Atlético Nacional, tanto en Barranquilla como en... defendiéndose bien.
7: Vamos a ir a pausa porque tenemos daticos de la final, por ejemplo, como que otra vez un campeonato donde no gana un técnico colombiano. No ganó el técnico
6: Arturo
7: colombiano.
6: Reyes, ¿no?
7: Arturo Reyes fue el último 2023. Siguen ganando los técnicos extranjeros. No pueden los nuestros acá. termina perdiendo las finales.
6: Está diciendo André Felipe Yefes que la mano fue al minuto 89, ¿sí? ¿Fue tan tarde?
7: La mano sí, sí fue para el 80 y pico. Sí, fue el 80 y pico. Bueno, tiene razón.
6: ¿Y el penal fue al minuto 60 y
7: algo? El penal sí es muy temprano. Sí es muy temprano.
6: Señor, vamos a ir a la pausa. ¿Señor? 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
7: Quedamos que el Cacha, aunque yo... No, yo me voy a quedar con Muriel.
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6: Bueno, oiga, gracias a la gente que más allá de nuestras dos caídas, entiéndanos, acabamos de llegar. Somos más de 4.200 personas en YouTube.
7: Muchas
6: y
7: gracias.
6: En TikTok.
7: Y perdonen los problemas, pero como les decimos, acabamos de llegar en la madugada apenas. Estamos acomodándonos al internet.
6: Y no queríamos perder la oportunidad de estar aquí y hablar de la final. Y rápidamente miren TikTok para irnos a la pausa, por favor.
7: En TikTok, sí, señor, le voy a decir cuánta gente tenemos en TikTok.
6: A ver.
7: Gracias aquí a la gente en TikTok, TikTok. A ver, en este momento tenemos 2.800 personas conectadas.
6: Extraordinario. Más de 6.000 personas, casi 7.000 personas con nosotros en estos tres espacios, más la gente que nos puede estar viendo y escuchando en las aplicaciones y obviamente los que nos escuchan en la radio. Hacemos la pausa y ya seguimos desde México, la FM más fútbol, y vamos a estar hasta la final el 19 de julio en New Jersey.
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2: Soy Valesca Alvarado. Cuatro marinos de la Armada Nacional resultaron heridos tras un ataque con drones cargados con explosivos en el Bajo Baudó, en el departamento de Chocó. Las tropas fueron atacadas por el ELN días después del hostigamiento que dejó en medio del fuego cruzado al buque médico Bencos Biojó en la misma zona.
3: Soy Diana Cabrera. En un operativo sorpresa, la Superintendencia Nacional de Salud evidenció graves irregularidades en la entrega de medicamentos a los usuarios y pacientes de la EPS Famisanar tras visitar la sede del dispensario Rada Médicas, ubicado en el sector de Restrepo, en Bogotá.
4: Soy Jairo Tarazona. El Círculo de Periodistas de Bogotá expresó su más enérgico rechazo y repudio al asesinato del periodista Cristian Herrera y reiteró su exigencia al gobierno y a las autoridades de policía y justicia en general a garantizar la seguridad de los profesionales de las comunicaciones.
5: Soy Andrea Pérez desde Cali. Hay polémica tras la suspensión de clases en Univalle. Algunos sectores cuestionaron el paro académico y aseguraron que la medida estaría siendo utilizada con fines políticos, afectando a los estudiantes que desean continuar con sus actividades académicas.
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7: Muy bien, seguimos en la FM más fútbol. Ya son las 2 de la tarde, 4 minutos en Colombia, 1 de la tarde, 4 minutos aquí en Ciudad de México. 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
8: No.
7: Ah, ya, está muy interesado en lo que usted está diciendo. Señor. Bueno, porfa.
8: Más retaquillero, ¿sabe usted tiene? ¿Cuánta gente tiene usted en canal de YouTube de Deportes RCN?
7: En Deportes RCN tengo 2.100 personas.
8: Yo aquí tengo 2.200 personas en canal de YouTube. De la FM y en TikTok 3.000 personas. Esto va con todo, la FM más fútbol. Ya estamos listos aquí en Ciudad de México para el partido inaugural por la FM y por Canal RCN. Este jueves es el gran primer partido del Mundial.
7: Bueno, ¿quiénes están por ahí? Por favor, llamamos a lista porque estaban viajando Carolina, estaba viajando Heredia. No sé si ya por ahí está don Nicolás Samper, don
9: aquí,
7: Pacho Vélez.
9: Presente.
7: Eso, ahí está Guillo también.
10: Presente.
7: ¿Cómo vamos, muchachos? ¿Cómo vieron la final?
11: No, pues...
12: Bueno... Muy superior, Juniors, pues. Muy superior en todo.
11: Está proactivos, pues.
9: Pero yo no creo. Yo creo que Nacional perdió una oportunidad magnífica de haber remontado el marcador.
11: Sí, la verdad, Junior no jugó bien.
9: No jugó nada bien, Junior, ayer.
11: No jugó nada bien. Lo que pasa es que Atlético Nacional desaprovechó esos primeros 20 minutos que son claves en las remontadas, que son psicológicos. Siempre se habla que cuando uno marca un gol en los primeros 15, 20 minutos, de ahí en adelante eso se vuelve casi que una locomotora. Lo que pasa es que tuvieron la opción a través del penalti este de Morelos, que es una lástima, yo estoy de acuerdo con ustedes.
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6: Las 4:01.
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1: Las 4:29.
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0: Las 5 de la tarde, 10 minutos en Colombia, 5:10. Iniciamos a tarde ser vallenato, el show de la tarde este martes. Martes 9 del mes de mayo. Este es en junio, mes de junio. Estamos en junio, sexto mes del año 2026. Damos gracias a Dios Todopoderoso por permitirnos nuevamente estar aquí con ustedes. La dirección general con Enrique Echeverri Mosquera. La selección musical presentación con mucho gusto, Onofre Cuesta Paz. Un abrazo rompecostilla virtual a los oyentes en www.brisadesanjuan.com, en el Play Store y en la frecuencia tradicional 106.3. La estación que te toca de todo. Brisas del San Juan, 38 años. No olviden solicitar la canción de Dolga escribiendo al WhatsApp 312-733-4005. Y estaremos dándole gusto a su gusto musical.
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0: 21 minutos en Colombia. La tarde muy asoleada la que estamos presenciando en el día de hoy aquí en la capital de la provincia del San Juan, en Ismina. 22 minutos, Atardecer Vallenato, por la buena programación musical para todos ustedes.
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0: Fiestas patronales en Andagoya.
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0: Sagrado Corazón de Jesús. El furor en Andagoya hasta ahora, la sintonía total.
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0: Haciendo Bosquera nos escucha ya en el barrio Eduardo Santos. Más compañeros escuchando la buena música allí.
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0: Saludo cordial. La gente de Novita, gracias por la sintonía. En el Dobio. En el Valle del Cauca. Gracias por escuchar Brisas del San Juan. En Río Iró. En el Charcazón, allá está nuestro gran amigo Juan. Sonía a los oyentes felices en el populoso barrio Santa Genoveva y todos sus sectores en Ismina. En La Mojarra 1 nos escucha Federico, el hombre pesado.
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0: Las 5:41 minutos en Colombia, presentando a través de Brisas de San Juan, 38 años, Atardecer Vallenato. Hasta ahora reportamos sintonía de José Luando Mosquera en Profundo, igualmente a Velázquez y familia, Aníbal Copete. Este es el Maño, Negrete, lo saludamos con muchísimo gusto. Alan Peña, allá en la vía hacia Andagoya. Cupertino Mosquera, del Almendro, nos escucha con mucho gusto. Juan Bautista Esprilla, mototaxista excelente. Luisito Mosquera, comandante del Cuerpo de Bomberos, y sus muchachos permanecen 24-7 en sintonía, oyentes fieles de Brisas del San Juan. Los Chigüiros, Orlando Zuluaga, Luciano, también nos escucha don Octavio, Octavina también, Jordan y Yamil, gracias por la sintonía, doña Carmen Hurtado, ya en Independencia, Valdés. Saludos a los oyentes en Boca de Luis.
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0: Oscar Marmolejo está ahora en sintonía, muy cordial. Los oyentes felices, Freeway. No me pierde una y si se la pierde le cuentan. Más saludos a esta hora de la tarde, 5:43 minutos. Efraín Mosquera, gracias en Pueblo Nuevo por escucharnos. Igualmente doña Marta Mosquera, esta es la mamá de Pachito, el alcalde. Harrison Bejarano, igualmente Pablo Emilio Mosquera Gómez, allá en Chiquichoqui. A doña María Fabiola también estamos saludando, esta es la mamá de Única. Fieles oyentes de Brisas del San Juan y Atardecer Vallenato.
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4: El poder divino de nuestro Señor Jesucristo, amigos y amigas de la sintonía, esté con todos y cada uno de ustedes en este día, hoy regidos bajo el planeta Marte, deseando siempre que donde haya odio haya paz, que donde haya tristeza alegría, que el enfermo se cure y que el preso inocente salga de la cárcel. Solo deseo de nosotros este su centro espiritual botánico de medicina natural y alternativa, San Judas Tadeo, quien diariamente entregamos ese conocimiento. Hoy estoy contento porque tengo la energía como a 5000 pies de altura. 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Bienvenidos sean todos. Recuerden que la línea telefónica está abierta para aquel que sufre, para aquel que llora, para aquel que no comprende tanto sufrimiento en su diario vivir. Aquella persona que se encuentra desesperada, porque su esposa se fue, porque tiene problemas económicos, porque el dinero no le rinde, porque el dinero se le va como sale en el agua. Busca la suerte de la manera más rápida, como los juegos de azar, la rifa, los chances, las loterías. Pues tenemos que ayudarnos, porque recuerden de que Dios dijo, ayúdate que yo te ayudaré. Pero quiero decirles algo muy importante. Hay personas que juegan un número durante todo un año, pero el día que lo dejan de jugar, ese día les cae lastimosamente. ¿Por qué? Porque no están jugando de la manera correcta. Todos tenemos un día, todos tenemos un signo, un planeta, un día, un color, una flor, un día para poder jugar. Un día favorable para crecer, un día favorable para sembrar, un día favorable para enamorar, un día favorable para buscar la suerte. Nosotros, con este conocimiento, este es su centro botánico de San Judas Tadeo, le voy a ayudar para que usted encuentre la suerte de la manera más rápida. El hombre que le gusta los juegos de azar, le gusta la rifa, la lotería, los chances, las carreras de caballo, los juegos de gallos, le voy a ayudar porque tengo el conocimiento como espiritualista, médico, naturista que soy. Le voy a ayudar para que usted triunfe, para que usted prospere. Usted que el dinero no le rinde, usted que el dinero se le va como sale del agua, usted que por donde mete la cabeza todo le sale al contrario. Atención, amigos, la suerte hay que buscarla. Recuerden de que Dios dijo, ayúdate que yo te ayudaré. Él no dijo, acuéstate que yo te cargaré. Si usted tiene un problema, una dificultad, pues este es el momento para que usted se una con nosotros a la fila de los redimidos y pare de sufrir, porque con nosotros todo problema tiene solución, toda enfermedad tiene cura. Por el contrario, hay personas que están escribiendo, están enviando mensajes de WhatsApp porque tienen problemas en el amor. Recuerden, amigos, que tienen problemas en el amor. El amor no se ruega, no se obliga, no se persigue. El amor verdadero llega cuando sana su interior. Por eso es importante saber que la persona más importante de nosotros es nosotros mismos. Porque recuerden, si usted con salud, si usted está enfermo, pues su madre, su padre, su alrededor o su entorno, pues va a sufrir. Pero si usted tiene buena salud, tiene buena economía, tiene buen bienestar, pues sus familiares van a estar felices. Por eso siempre lo digo, la persona más importante es nosotros mismos. Si estás sufriendo por una relación, primero ámate tú. Siempre lo voy a decir, la persona más importante para nuestras vidas somos nosotros mismos. Primero yo, segundo yo y tercero yo. Aquí en nuestro centro te ayudamos a limpiar energías negativas, a cerrar ciclos, a abrir caminos en el amor. Porque recuerda algo muy importante, cuando tu energía cambia, tu destino también cambia. Hoy estoy entregando consejería espiritual no solo para el amor, sino también para la salud. Recuerda que tu cuerpo habla de lo que el alma calle. Las enfermedades muchas veces nacen del estrés, la tristeza, la mala energía. Por eso trabajamos con medicina natural, plantas, limpiezas espirituales y el equilibrio energético. Recuerda que la naturaleza tiene el poder de sanar lo que el mundo ha alterado por nuestra mala alimentación, por problemas y dificultades, por el exceso de bebidas azucaradas. A veces nos encontramos enfermos, pero yo quiero decirte de que todo problema tiene solución. 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Aquí hay un mensaje de WhatsApp que me dejó perplejo en el estudio que le hice. Dice de la siguiente manera: soy un hombre preocupado y desesperado. Mi fecha de nacimiento es el 17 de agosto de 1974. Quiero saber por qué tengo tantos fuertes dolores de cabeza. Siento desespero y un agotamiento en mi cuerpo. Cuando estoy con mi mujer, yo siento que ella me traiciona y siento que le tengo odio. Cuando ella se aleja de mí, la extraño. La fecha de nacimiento de ella es el 3 de diciembre de 1978. Por favor, no diga mis nombres. Aquí están los nombres, no los digo, mi ética profesional no me lo permite. Me deja perplejo estas fechas de nacimiento y estos nombres que no los digo. Es porque lastimosamente esta pareja está siendo víctima de un trabajo en magia negra. Recuerde, amigo, que el mayor defecto que usted tiene es ser una persona muy confiada, porque usted es capaz de sacarse el pan de la boca para ayudar al amigo o al compañero, pero cuando ha necesitado un favor se lo ha negado. Usted es una persona que es una persona muy emprendedora, pues gracias a Dios usted es una persona que económicamente, gloria a Dios en las alturas, tiene con qué mantenerse o con qué defenderse, porque es un hombre de negocios y yo lo felicito. Hay cosas que no le puedo decir en el aire, porque hay cosas privadas y personales en su economía. Pero aquí lastimosamente un vecino suyo, atención a mí, aquí hay un vecino suyo que usted prometió tener un negocio con él, un negocio más bien delicado, un negocio prohibido, lo podemos hablar de esta manera, pero usted después se desanimó y no quiso tener ese negocio. Esta persona perdió mucho dinero por culpa suya, perdió bastante dinero, no estoy hablando de cientos, estoy hablando de millones, estimado amigo. Él se ofendió, se llenó de odio, de rabia, de rencor. Y él, por esa pérdida, ese vecino suyo, perdió el hogar porque la mujer de él no estaba sino solo por el dinero. Cuando lo miró pobre, cuando lo miró que estaba mal esta persona, pues le dio la espalda, estimado amigo. Y esta persona, ¿qué dijo? Yo voy a destruir ese hogar y le voy a destruir la suerte. Es por eso que usted siente esos dolores de cabeza, porque una fotografía suya y una fotografía de su esposa, él cogió, las bajó del Face, porque usted es una persona que le ha gustado mucho mostrar lo que Dios le ha dado económicamente. Pues lastimosamente con esas fotografías las tienen en un campo santo, lastimosamente con alfileres parental derecho, parental izquierdo, y lastimosamente por eso son los dolores de cabeza. Por eso usted se desespera, usted no sabe qué hacer. La economía todavía le queda dinero, no lo puede manejar. Pero si usted no se ayuda o no busca una ayuda espiritual, pues lastimosamente la economía la va a perder todo, porque este hombre le hizo no solo para verlo en la ruina, enfermo, en el fracaso, porque este impotente sexual está quedando, y usted no me lo dice en el mensaje, sino también separado de la mujer que usted tanto ama. Por eso es que usted cuando está con ella, usted detesta, y ella le está cogiendo rabia, asco, fastidio, y lo mismo cuando va a llegar el momento en que los dos se van a odiar, se van a faltar el respeto, va a haber infidelidad, y se va a separar, así como esta persona no quedó feliz por una promesa que usted le hizo de negocio, la cual esta persona quedó prácticamente en la ruina. Yo le recomiendo, escúcheme muy bien, amigo, consígase 3 botellas de agua bendita de 3 iglesias diferentes, consígase un velón rojo, un amarillo y un blanco. tráigamelo. Consígase, por favor, un atado de ruda, venga con su esposa. Yo le voy a hacer una liberación bendita. Por medio de San Judas Tadeo, José Gregorio Hernández Cineros, me voy a dar de cuenta dónde están enterradas esas fotografías para que usted con su esposa vaya y la desentierre y su cuerpo quede libre como el viento y radiante como el sol. No se comprometa con personas si usted no les va a cumplir. Gracias, estimado amigo, por participar en mi programa. Es por eso que mi gente del departamento del Chocó, más especialmente aquí en Ismina, Chocó, donde atiendo todos los días, traiga una fotografía. Usted que quiere que en el amor yo le ayude a dominar y no ser dominado, nada, traiga la muestra urinaria. Si tiene enfermedades naturales, postizas, se siente víctima, perdón, de que hay brujería en su cuerpo, yo le ayudo, yo le curo, yo le sano, yo le libero, porque tengo el conocimiento por medio de San Gregorio, Santa Marta, San Judas Tadeo, a que su cuerpo se libere. 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Dios me lo bendiga.
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0: Las 6:13 en Colombia, presentando Atardecer Vallenato por Brisas del San Juan. Mucha atención a cumplir el primer aniversario del fallecimiento del señor Julio Antonio Torres Vaca. Sus familiares invitan a una santa misa que se realizará este sábado 13 de junio a las 3:00 p.m. en la Iglesia Divina Eucaristía del Ancianato. Por su acompañamiento, Dios les pague. 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
0: 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Saludamos a los oyentes felices en el Palomar, el barrio Sabanero, al primo, a Maribel, y también a Pocho, a Marino, a Mayito. Gracias por la sintonía. En Primavera, gracias por escucharnos. Al Zorro, también estamos saludándolo a esta hora de la tarde. Zócate Mosquera, Garcés el Polifacético, en sintonía de Brisas del San Juan. Samir Quinto, igual que bienvenido Quinto, gracias por escucharnos. En la frontera está Rubén, con la buena música de Atardecer Vallenato. Yair Andrés Mosquera, en San Vicente de Chucurí, escuchando Atardecer Vallenato, el show de la tarde. Berta, mi vecina allá en Santa Genoveva, sector la universidad. Gracias por estar siempre ahí con Brisas del San Juan. Marlenis Aguilar, Mosquera, Bebedó, Nazareno Morales, allá en Meseta Alta. Saludo también a Basilao, la calle del comercio, Brisas del San Juan, 38 años en el corazón del pueblo.
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0: cartas, Oscar Marmolejo en Atardecer Vallenato, las 6:35 minutos.
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0: decido, ahora estamos reportando la sintonía de Tomasa, que es la madre de Avicii, allá en Eduardo Santos. Saludamos a la gente en Medellín, Claudia Malfitano, a Jorge Vélez, la nena Tostor Rentería, Marcelino Moreno, también a Aitana Rivas, esta es la reina de la sintonía, dice ella. Saludo cordial a esta hora a Dorita Berrío, en el barrio Eduardo Santos, sector La Paz, Nery Sánchez, Pueblo Nuevo. Saludo para Yarley Rentería en Santa Genoveva.
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0: También nos escucha Nelson Rivas en la calle del Comercio. Oyentes felices en Andagoya, Raúl Valladares.
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0: Y Delfino. Y Delfino Quinto Mosquera. También saludamos a Carlos César Mosquera Quinto. Está un poco delicado en salud. César Rafael el 2. Ulises Martínez nos escucha en el sector del estadio. Allá en África, saludo cordial para Pablo Benítez, el patriarca de la familia. 6:36 minutos, Brisa del Sabón, 38 años de servicio.
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1: Un clásico para recordar.

llegando al final de Atardecer Vallenato por el día de hoy. Martes 8 del mes de junio, la dirección general Oscar Enrique Echeverri Mosquera. Dirección musical Olofe Cuesta Paz, damos gracias a Dios Todopoderoso por permitirnos un día más de labores. Te invitamos para mañana a partir de las 5 de la tarde. Quédense con la programación nocturna de Brisas del San Juan, a continuación Ángeles y Arcángeles. Chao, chao, feliz noche. Oscar.

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3: Si usted cree que esa enfermedad que viene atormentándole a usted desde hace mucho tiempo atrás no tiene cura, no tiene solución, que tal vez le han hecho creer los médicos, le han hecho creer tal vez a través de la ciencia que ese cáncer no se puede curar, que esa diabetes no se puede eliminar, que ese problema de cálculos a los riñones o que ese hígado graso o que ese hígado con cirrosis no se puede curar, déjeme decirle que a través de la madre naturaleza usted puede tener la solución a todos los problemas. Aquella enfermedad que ha sido diagnosticada como incurable a través de la madre naturaleza, a través del poder de los ángeles y los arcángeles, de nuestro hermano Gregorio Hernández, usted puede encontrar la sanación. El primer paso a dar es que usted debe de tener fe. Usted debe de tener fe, usted debe de creer en Dios, en los ángeles, en los arcángeles. Y usted debe de tener la fe puesta en que a través de la madre naturaleza usted puede eliminar ese problema. Usted puede eliminar ese problema que viene atormentándole a usted para que esa enfermedad sea eliminada de raíz. Si sufre usted de aquellas enfermedades como la diabetes, el cáncer, la presión arterial, el problema de la próstata, tal vez inflamación a la próstata, problema de eyaculación precoz, impotencia, aquella dama que está sufriendo con esos problemas al vientre bajo, infecciones, afectaciones al vientre bajo, sangrado descontrolado, o tal vez ovario poliquístico, problemas de quistes, de miomas, inicio de cáncer. Quiero decirle que a través de la madre naturaleza usted puede ser sano, usted puede ser curado, a través del poder de Dios, los ángeles y los arcángeles. Recuerde que el primer implemento o el primer elemento, la primera sustancia para usted ser curado es tener fe. Recuerde que con la fe se puede mover montañas. Usted le puede decir a ese problema que se aleje y el problema se alejará, pero usted tiene que tener la fe y realizar también la obra. ¿Me entiende? Porque la fe sin obras es vana. Hay que tener la fe y hay que tener la creencia de que a través del poder de Dios, los ángeles, los arcángeles y de la madre naturaleza podemos encontrar la sanación para el cuerpo, para la mente, para el alma y para el espíritu. Hoy les quiero compartir este testimonio de fe, este testimonio de sanación en aquella persona que creía tal vez que esa enfermedad no tenía la cura, que tal vez sentía que su camino se estaba bloqueando, que tal vez sentía que su camino e iba a deteriorarse y que su vida no tenía sentido. Vamos a escuchar el testimonio de sanación, de curación y el testimonio de prosperidad de esta persona.
4: Carlos Suárez, la verdad que me encontraba con una impotencia sexual pero bastante mal. La verdad sí es cierto que usted me recetó, sí que me cayó bien, porque verdad ya mi erección volvió a ser normal. Además de eso, aparte de eso, muchas cosas más, tenía problemas también con la presión, muchos problemas que me estaban presentando, la asfixia. Le quedo muy agradecido y sigo invitando a toda la gente para que crean, es verdad, es mucha verdad la que ellos a uno le dan la realidad, lo que a ellos le dicen, lo que el profesor dice aquí en esta emisora es muy cierto.
3: Así como esta persona recibió la sanación en su cuerpo, en su mente, en su alma, su espíritu, su vida le ha cambiado, se ha restaurado su salud, se ha restaurado su suerte, su energía, su forma de vivir, de pensar. Asimismo, usted también puede ser restaurado, también puede ser sanado, también puede eliminar ese problema de raíz. Yo le invito a que usted me comunique a través de la línea del WhatsApp, a través del 312-658-1065. 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Ese es mi número telefónico al que usted me va a comunicar. 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Recuerde, para ser atendido, recibir una buena consulta, usted debe de presentarse con la muestra urinaria. Así yo podré saber el origen de aquella enfermedad, si esa enfermedad es puesta, si esa enfermedad es de origen natural, si esa enfermedad ha venido a través de la envidia, ha venido a través de la mala energía. Recuerde que para que usted reciba la consulta completa, debe de presentarse con la muestra urinaria. Bendiciones para todos.
2: Nos encontramos en una próxima emisión con más orientación y mensajes para fortalecer tu salud y bienestar. Que tengas un día lleno de tranquilidad y cuidado para tu vida. Hasta pronto. 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
0: Estación tricolor, pero me parece que todavía le falta una socia, le falta una jugadora que pueda ser fundamental a la hora de generar volumen de ataque. ¿Quién puede ser? Pues tiene opciones. En el banquillo de suplentes, obviamente hay varias jugadoras que tienen para aportarle, sobre todo la salida. No sé, una Wendy Bonilla, que en algún momento había sido jugadora destacada en esa posición. ¿Por qué no también ver la posibilidad de, en la selección Colombia, no sé, de una jugadora como, bueno, Maite?